0: Deuteronomio capítulo 8, versículo 17 y versículo 18. Deuteronomio 8, 17 y 18 dice así: Y no digas en tu corazón, mi poder y la fortaleza de mi mano me ha traído esta riqueza. Acuérdate del Señor tu Dios, porque Él te da el poder de hacer riqueza a fin de cumplir su pacto que juró a tus padres, como sucede en este día. Es lindo poder disfrutar el fruto de nuestro esfuerzo y trabajo. Y claro que todo lo que en esta vida conseguimos demanda de esfuerzo, de sacrificio. Pero no sea que cuando tengas aquella recompensa, pienses que todo es solamente por tu esfuerzo. La Biblia dice, acuérdate quién te da la fuerza, quién te da la vida, quién te da la bendición, quién te da la salud para poder tener todo aquello que ahora alcanzaste. Entonces, ¿cuán importante es que nosotros podamos reconocer de quién vienen todas las bendiciones? El libro de Salmos capítulo 24, versículo 1 dice, de Jehová y la tierra y su plenitud, el mundo y los que en él habitan. Ageo 2:8 dice, mío es la plata y mío es el oro, dice Jehová de los ejércitos. El dueño absoluto de todo es Dios. Nosotros apenas somos administradores de aquellos bienes. Y claro que Dios quiere prosperarnos. Y Él estableció en su palabra la manera como nosotros podemos ser prosperados sin perder de vista de que Él es el dueño y el creador de todo. ¿Sabes? Que la Biblia, en el Nuevo Testamento encontramos que Jesús habla mucho acerca de dinero en sus enseñanzas. El tema principal es el reino de Dios. Pero el reino de Dios muchas veces tenía ilustraciones que tenía que ver con dinero. Y el dinero estaba casi en todas sus ilustraciones. Una de las más conocidas es que la abundancia puede sofocar la fe, puede sofocar la espiritualidad, puede convertirse en un dios. Y la mayoría de adoradores, obviamente, siguen al dinero más que a Dios. Entonces, siendo que el dinero es parte de nuestro día a día y no hay manera de evitar esto, ¿cómo podemos evitar que el dinero se convierta en un ídolo? Pues de manera simple, reconociendo a Dios por encima de todo. Y a eso Dios nos dejó en su palabra que la manera como reconocemos que Él es el dueño de todo se llama el acto de diezmar y de ofrendar. Diezmo es la décima parte de todo ingreso, no de aquello que vas a recibir, sino de aquello que ya recibiste. ¿Por qué es necesario el diezmo? Porque de esa manera colocamos a Dios por encima de todo. De esa manera reconocemos que Él es el dueño de todo. El diezmo es un acto de reconocimiento y de adoración. Entonces, al devolver el diezmo a Dios, reconocemos que todas las cosas le pertenecen, que de Él viene la fuerza, la fortaleza y la salud. Entonces, diezmar es un acto de adoración y honra a Dios. Como dice Proverbios 3:9, honra a Jehová con tus bienes y todo te irá bien. Hoy vamos a profundizar más sobre este tema y como siempre vamos a hacer una oración. Gracias Señor por tu palabra y queremos hoy que pueda esclarecer este tema que para muchos puede causar tanta incomodidad, incluso controversia. Mas hoy que tu palabra pueda abrir nuestros ojos para poder reconocer al dueño de todo y de qué manera tú quieres bendecirnos y cuál es nuestra parte en todas esas bendiciones. En el nombre de Jesús. Amén.
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2: Amigos, estamos listos para poder comenzar a desarrollar el tema del día de hoy. Bajo el título Las finanzas y la relación con Dios, comenzamos ya a desarrollar el tema número 11 de esta serie de estudios, de esta temporada aquí en Biblia Fácil. Pastor Joel, usted comenzó el programa, bueno, en la introducción, hablando ya sobre el tema del diezmo, recordándonos que el diezmo es un acto de adoración a Dios también. Y cuando vamos a la Biblia, a la palabra de Dios, podemos ver que, bueno, grandes personajes de la Biblia diezmaron, pero ¿quién fue la primera persona que diezmó?
0: La palabra diezmo puede causar resistencia, especialmente dentro de las personas que no forman parte de una iglesia. Muchos han colocado en su cabeza de que el diezmo es para mantener a una persona y obviamente que hoy hay tantos actos de corrupción y hay tantas personas que... Obviamente que hoy hay tantos actos de corrupción y hay tantas personas que

0: bendito sea el Dios Altísimo que entregó a tus enemigos en tu mano. Y Abraham le dio el diezmo de todo. Muchas personas entienden y piensan de que el diezmo fue instituido por el pueblo de Israel y para el pueblo de Israel. Sin embargo, en el libro de Génesis 14, encontramos que aún no existían los israelitas. El pueblo de Israel surge muchos siglos después. La tribu de Leví es establecida muchos siglos después. Sin embargo, al padre de la fe, que no era por supuesto un judío, ya encontramos como acto de adoración a Dios y en reconocimiento por la bendición que había recibido, entregar el diezmo de todo a un sacerdote. Ese sacerdote no era israelita, ese sacerdote no era judío, ese sacerdote no era de la tribu de Leví. Entonces, el acto de adorar aparece con el primer hombre al cual se le conoce como el amigo de Dios y el padre de la fe. El diezmo es una institución dada por Dios antes del surgimiento del pueblo de Israel. Entonces, si es antes del surgimiento del pueblo de Israel, fue dado para todo creyente, para toda la humanidad, para que pueda reconocerle como el dueño de todo.
1: Pastor, qué interesante que usted recalca esto de que sí, el diezmo surgió antes del pueblo de Israel, pero el pueblo de Israel también diezmaba. Pastor, ¿cómo en esa época era usado el diezmo en la época del pueblo de Israel? ¿Y cómo el diezmo es usado hoy en día?
0: Primero queremos ver cómo Jesús aprueba la práctica del diezmo. El libro de Mateo capítulo 23, versículo 23, dice así: «Ay de vosotros, escribas y fariseos, hipócritas». ¿Y por qué los llama así? Ustedes diezman de la menta, el eneldo y el comino. Dejáis lo más importante de la ley, a saber, la justicia, la misericordia y la fidelidad. Ahora es interesante lo que Jesús añade. Esto es necesario hacer sin dejar lo otro. ¿Qué cosa está diciendo aquí Jesús? Jesús no está reprobando, eliminando la práctica de la devolución del diezmo. Lo que está haciendo Jesús es resaltar el amor y la justicia sin hipocresía. Inclusive, Jesús aquí contó la historia, después en Lucas 18, de un fariseo que se enorgullecía por ser un gran diezmador. Sin embargo, lo que le faltaba era el amor. ¿Y qué cosa dice Jesús en Mateo 23, 23? Es necesario hacer esto sin dejar hacer lo otro. Lo que Jesús está haciendo es aprobar esa práctica. Ahora, ¿cómo es que era usado el diezmo entre los judíos, el pueblo de Israel? Cuando vamos al libro de Números, capítulo 18, versículo 21, encontramos la siguiente declaración. Números 18, 21. Dice así: «Yo he dado a los levitas todos los diezmos de Israel por su ministerio y por su servicio en la tienda de reunión». ¿Qué sucede? Cuando nosotros vamos al capítulo 2 de Números, vamos a ver que la tribu de Leví no recibió herencia como recibieron las otras tribus cuando llegaron a la tierra prometida. ¿Y por qué no recibió herencia? Porque esa tribu era encargada de todos los servicios religiosos, del cuidado del santuario, de la adoración en el santuario y de todos los ritos y ceremonias que se realizaban en el santuario. Entonces ellos no estaban allí dejando las actividades religiosas para ir al cultivo de las frutas o de las semillas que colocaban en la tierra. Entonces, ¿qué cosa dice Dios? De cada tribu van a traer el 10% para que esta tribu de Leví, que está dedicada exclusivamente al servicio del santuario, pueda ser alimentada. Bueno, uno puede pensar así, y eso fue con el pueblo de Israel. Quiere decir que cuando ya desaparecieron esta práctica de que los levitas cuidan del templo, ahora no es necesario más el diezmo. Vamos a ver lo que dice el libro de 1 Corintios capítulo 9, versículo 13 y versículo 14. Ahora en el Nuevo Testamento encontramos al apóstol Pablo. Primera de Corintios, capítulo 9, versículo 13 y versículo 14. Dice así: «¿No sabéis que los que prestan servicios sagrados comen del templo y que los que sirven al altar del altar participan? El Señor ordenó que del mismo modo

0: todo los que anuncian el Evangelio vivan del Evangelio. Quien está hablando ahora aquí es el apóstol Pablo, después que la iglesia apostólica ya surgió. ¿Qué cosa dice aquí el apóstol Pablo? Un principio básico. Las personas que se dedican exclusivamente a la predicación del Evangelio vivan del Evangelio porque no tienen otra actividad. ¿Eso qué significa? La manera como Dios ha provisto para que el Evangelio pueda constantemente ser anunciado es a través de diezmos y ofrendas, haciendo que personas que se preparan para este servicio puedan ser sustentadas a través de las cosas sagradas. Entonces, así como los levitas, hoy también las personas, ministros, pastores que se dedican de manera exclusiva a la hora de la predicación del Evangelio, también pueden vivir de esa décima parte. Más la práctica del diezmo no es porque Dios necesita, porque Él es el dueño de todo. Es un acto de reconocimiento del ser humano a Dios. Ahora, quiero que tú entiendas aquí un asunto interesante. El diezmo no es una donación. El diezmo es devolución. Devuelvo porque ya recibí. Y Dios apenas me pide como acto de adoración una décima parte. ¿Más por qué razón? Por algo simple. Lo que tengo que hacer es que cada vez que yo reconozco a Dios como el dueño y el dador de todo, estoy contribuyendo para la predicación del Evangelio. Porque no solamente sustenta ministros el diezmo. Lo que también hace el diezmo es que cada vez haya más programas, en el caso del uso que le da la Iglesia Adventista el séptimo día, nuevos programas para que las personas comprendan de Dios, medios de comunicación, parte del diezmo viene para aquí, también para cursos bíblicos que son gratuitos junto a nuestros ángeles de esperanza que nos apoyan, la parte del diezmo también es distribuido para eso y para colocar pastores y ministros en lugares donde no hay presencia de cristianos. Entonces, ¿de qué manera ellos se sustentan si están dedicados exclusivamente a la predicación del Evangelio? Pues a través de los diezmos. Y junto a los diezmos también está el acto de ofrendar. El diezmo revela nuestra fidelidad a Dios y las ofrendas, el acto de gratitud a Dios. ¿Cuál es la diferencia entre diezmo y ofrenda? El diezmo es dado para mantener a aquellos que se dedican exclusivamente a la obra del Evangelio y la ofrenda para los gastos locales de la iglesia y para proyectos específicos. Es la manera cómo en la palabra de Dios encontramos sustento y cómo dentro de la Iglesia Adventista del Séptimo Día se administra. No es dado a un pastor directamente, no es dado a una persona, no es un lucro para alguien. No, es colocado en un solo lugar y de ahí es distribuido para que todas las personas que se dedican al uso exclusivo de la palabra de Dios puedan recibir de manera equitativa. Por eso es que dentro de esta iglesia no van a haber pastores que van a tener miedo de decir, no voy a predicar esta verdad porque puedo asustar a algún miembro y el diezmo va a bajar y yo necesito tener más dinero. No, porque en nuestro caso, la Iglesia Adventista Séptimo Día entendió de que como es para la predicación del Evangelio, con sabiduría debe ser distribuido, no dado directamente a una persona, sino distribuido desde una sede. Predicación del Evangelio, ese es el foco principal. Primero, para cada creyente es el acto de reconocimiento a Dios y al reconocer a Dios también contribuyo para que el Evangelio continúe expandiéndose en todo el mundo.
1: Pastor Joel, ahora que sabemos muy bien a qué está destinado el diezmo, la diferencia entre diezmos y ofrendas, cuando hablamos de dinero, especialmente dentro de la comunidad cristiana, se escucha mucho sobre la teología de la prosperidad. Seguramente nuestros amigos ya han escuchado sobre esto. ¿Y cuál es la diferencia? Vamos a ver ahora y queremos saber qué nos dice la Biblia. ¿Cuál es la diferencia entre ser fiel a Dios a través de mis diezmos, de mis ofrendas y la llamada teología de la prosperidad?
0: Yo quiero leer un texto bíblico que desde el tiempo del apóstol Pablo ya existían algunas personas que querían lucrar con la predicación del Evangelio. Y el libro de 2 Corintios capítulo 11, versículo 13 hasta el versículo 15, dice así: esos son falsos apóstoles, obreros fraudulentos que se disfrazan de apóstoles de Cristo. No es de extrañar que el mismo Satanás se disfraza de ángel de luz. Así no es mucho si también sus ministros se disfrazan de ministros de justicia, pero su fin será conforme a sus obras. El versículo 13 dice que hay falsos apóstoles y obreros fraudulentos. ¿Quién es un obrero fraudulento? Aquel que usa el fraude para poder engañar, estafar a tantas personas, inclusive tomando las cosas espirituales. Hay muchas personas que tienen una resistencia tremenda cuando se habla de diezmo por las experiencias que ellos han vivido. Y hay personas que dicen, conozco a fulano de tal, abrió su iglesia, se hizo rico, millonario, tiene esa comodidad. ¿Por qué? Porque pedía a la gente, ¿no? Diezmo y ofrenda. Y aquí quiero hablar acerca de la teología de la prosperidad y la diferencia entre la fidelidad y la teología de la prosperidad. Primero, vivimos en un mundo totalmente materialista y consumista, donde la palabra prosperidad solamente se ha conectado a dinero. Persona conecta dinero a prosperidad. Cuando la Biblia nos habla de que prosperidad va más allá de dinero. Prosperidad es tener aquello que el dinero no puede comprar, es tener paz, esperanza, perdón, bienestar, salvación. Eso es verdadera prosperidad. Ahora, Dios quiere prosperarnos en todo ello, más también, claro que financieramente, si seguimos las orientaciones que dejó en su palabra. ¿Cuál es el problema en la teología de la prosperidad? En que cada vez aparecen personas malintencionadas donde hacen un negocio con la palabra de Dios. ¿Y de qué manera negocian? No predicando la palabra de Dios, no enseñando las doctrinas establecidas por Dios, sino solamente sacando textos fuera de contexto para su propio beneficio. Y ahí van a aparecer cada vez más personas diciendo así, aquí hay un aceite bendito para tu enfermedad, aquí hay tierra que traje de Jerusalén, aquí hay una escoba santificada, aquí hay un pañuelo bendecido. O sea, si tú quieres esa bendición, tienes que pagar. Y a cambio de eso, aquí hay un poco de agua, acá hay una escoba, acá hay un pañuelo, en fin. Tantas personas usando las bendiciones de Dios y las promesas de Dios para su propio lucro, para su propio fin. Entonces, eso ha hecho que miles de personas vayan a una iglesia no porque quieren conocer la voluntad de Dios, sino porque quieren ser ricos, quieren salir de las deudas. No van por salvación, sino van por milagros. Van por prosperidad, van por dinero. Y lo peor es que van para ver a Dios como un objeto. Van a Dios como un cajero. Yo te doy tanto y estás en deuda conmigo. La teología de la prosperidad enseña que Dios es deudor. ¿Y de qué manera? Alguien te va a decir, coloca 1,000 y Dios te da 10,000. En otras palabras, haz el negocio de tu vida. Si tú das toda tu casa, Dios te va a dar 2 casas. Si tú das todo tu sueldo, Dios te va a dar 2 sueldos. La Biblia no enseña eso. La Biblia habla del diezmo como acto de reconocimiento de la décima parte de lo que Dios ya te bendijo, no de lo que te va a dar. Ahí está la diferencia. Hay muchas personas que van a Dios con negocios. Señor, te doy 1,000. Con la esperanza que me des 100,000. O sea, yo vengo a hacer un negocio contigo. Ven a la fe como algo, como la llave, y a Dios como el cajero automático. Tengo fe y necesito recibir. O sea, dan grandes cantidades para Dios esperando que Dios multiplique. Eso no es bíblico. No es bíblico. Bíblico es el diezmo, que es la décima parte de tus entradas, de tus ganancias, de aquello que Dios ya te dio. Ahora, si tú vas con la intención de negociar con Dios y decir, te doy tanto para que multipliques, eso no está en la Biblia. Dios no está obligado a darte. Él te va a bendecir y no por el dinero que das. Te va a bendecir por su gracia y misericordia. Y a esto, una vez más, se suma todas las cosas que se santifican, las oraciones que se venden, oraciones de prosperidad. Todo es negocio, que se use el nombre de Dios para poder lucrarse. El padre de esta teología se llamó Oral Roberts y él mencionaba, tú necesitas 2 cosas. Necesitas fe y dinero. Qué interesante cómo él conectaba la fe y el dinero. ¿Y qué cosa decía? Necesitas fe para recibir y dinero para materializar tu fe. ¿De qué manera uno puede materializar la fe? Oral Roberts decía que era con dinero. La Biblia dice que la fe se sustenta en la confianza que el ser humano tiene, no en el dinero que pueda colocar. Entonces, Oral Roberts, que es considerado el padre de la teología de la prosperidad, Él decía, necesitas dinero para donar y fe para recibir. Y esto ha hecho que miles de personas entren en un ciclo de culpa y ambición. Culpa porque si no reciben piensan que no tienen fe. Ambición porque quieren dar más, quieren recibir más. Eso ha hecho que la palabra de Dios sea manipulada, tergiversada, no sea abierta y hablada de manera clara, porque hay tantas personas que lo único que saben pedir es dinero con la Biblia, en lugar de enseñar las cosas que Dios tiene para salvación. Durante esta temporada hemos hablado de principios que la palabra de Dios tiene para hacerte próspero, el camino que Dios tiene para bendecirte. Mas cuando hablamos de fidelidad, no te estoy diciendo que hagas una negociación con Dios. No te estoy diciendo que vayas a adorar a Dios solo porque quieres salir de una deuda, solo porque quieres un milagro. Adora a Dios de todo corazón y sé fiel a Dios a través de los diezmos y ofrendas, no porque tú quieres recibir más, sino por aquello que ya recibiste. La diferencia entre la teología de la fidelidad y la teología de la prosperidad es simple. La teología de la fidelidad es diezmo y ofrenda, donde yo reconozco a Dios como el dador de todo y le doy de aquello que ya recibí. Y la teología de la prosperidad es donde yo quiero manipular a Dios y decir, te doy tanto para que me devuelvas tanto. En otras palabras, estás en deuda conmigo. Mucho cuidado con esa falsa teología. Volvamos a la palabra de Dios, sigamos los principios establecidos por la Biblia y caminemos por aquella senda de fidelidad que Dios ya nos mostró. Hoy estamos tocando este tema dentro del asunto de finanzas, porque colocar a Dios en primer lugar tiene que ser en toda área de nuestra vida. Dios está por encima de todo, mas eso no tiene que ser un discurso, no tiene que ser una palabra, tiene que demostrarse con actos. Y hoy mostramos cómo la Biblia muestra de qué manera yo puedo reconocer a Dios como el dueño y dador de todo. De esa manera, yo no me apego a las cosas materiales. Yo reconozco que Dios es el dueño de todo y yo contribuyo para la predicación del Evangelio. Por eso yo te invito para que hoy puedas seguir los principios que conoces hasta ahora, donde Dios quiere bendecirte en gran manera, como también puedas demostrar tu fidelidad a Dios. Aquel que es fiel en lo poco, en lo mucho le pondré, dice el Señor. Malaquías capítulo 3, 8 al 10, Dios promete que abrirá las ventanas de los cielos y esa bendición que vendrá sobre la persona fiel es aquella persona que enteramente, completamente, coloca a Dios en primer lugar y está por encima de todo, inclusive reconociéndolo en sus finanzas. A partir de hoy, tú decides qué camino seguir. La Biblia ya te mostró el camino, te mostró los principios y te mostró qué hacer. Te mostró también la diferencia entre ser fiel o intentar manipular a Dios por recibir más. Cada uno decide qué hacer. Mas hoy quiero que en tu cabeza puedas tener en claro lo siguiente. La décima parte siempre le pertenece a Dios. Y no porque Él necesite de tu dinero, no porque Él necesite de tus finanzas, sino por reconocimiento de que la fuerza, la salud, la vida viene de Dios. Es la manera de poder reconocer en un acto de adoración de que Dios es el dueño de todo y que mi vida y mis finanzas están en sus manos. ¿Por qué no comenzar hoy ese camino de fidelidad? ¿Por qué no probar? Una de las cosas más interesantes que encuentro en Malaquías 3 es probadme, dicen esto Jehová. Y escuché lindas historias, lindos testimonios de personas que colocaron a prueba su fe y Dios siempre les sorprendió. Hoy tú puedes comenzar por el camino de fidelidad y obviamente desechando el camino de la falsa prosperidad. Hoy quiero orar contigo y pedir que Dios pueda darte la sabiduría, las bendiciones, la salud, todo lo que necesitas, pero sobre todo que te ayude a reconocerle como el dueño de todo. ¿Estás dispuesto a ello? Ahí donde estás, cierra tus ojos para que juntos podamos orar. Oramos. Gracias, Señor, te damos por tu palabra. Gracias por mostrarnos el camino durante esta serie de qué manera tú quieres bendecirnos. Y en tu palabra encontramos tantas promesas lindas, promesas de bendición, de prosperidad, promesas que involucra nuestra salud, nuestra familia y nuestras finanzas. Hoy, conociendo un poco más sobre nuestra necesidad de poder quitar de nuestro corazón al dinero como el ídolo, lo más importante en nuestra vida, aprendimos que necesitamos reconocerte a ti como el dador de todo. Para ello, ayúdanos y enséñanos a serte fieles. Fieles en lo mínimo, fieles en lo poco, para que así podamos experimentar en nuestra vida las mayores bendiciones que tienes para nosotros. Toma nuestro corazón. Permite que tú puedas estar por encima de todas las cosas, que tú seas nuestro Dios, que nada pueda ocupar en nuestra vida el lugar que solo te pertenece a ti. Y queremos que como familia o como personas, como creyentes, podamos crecer en fe, en esperanza, en confianza, en entrega y podamos recibir aquellas bendiciones que tienes reservadas para nosotros. Danos tu cuidado y bendición. Y una vez más, gracias por tu palabra en el nombre de Jesús. Amén.
1: Amigos, es con el deseo de ser fieles a Dios, también con nuestras finanzas, es que llegamos al programa del día de hoy. Pastor Joel.
0: Gracias por acompañarnos y como siempre te invito a buscar una iglesia adventista del séptimo día para continuar comprendiendo el plan que Dios tiene para nuestra vida. Que Dios te bendiga. Hasta la próxima.
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7: ¿Cómo controlar el estrés? Día 5. Hay circunstancias estresantes a lo largo de toda tu vida, en el nacimiento o en la etapa neonatal, porque el ser humano tiene que pasar de la vida intrauterina al exterior. Y ahí entonces se enfrenta a la vulnerabilidad, a la limitación sensorial y a la dependencia del mundo adulto. Ya en la primera infancia, hasta los 2 años, hay también dependencia del niño, aprendizaje constante, rudimentos lingüísticos relacionados con la madre, el padre y los demás familiares y manifestaciones emotivas. Cuando el ser humano pasa a la segunda infancia, que sería preescolar, de 2 a 6 años, hay una adquisición completa del lenguaje, establecimiento de las relaciones estables con los hermanos y otros niños, hay autonomía al vestirse, asearse, control de esfínteres, aprendizaje de normas de conducta, miedos evolutivos y el psiquismo frágil. Y entonces ya la persona pasa a la tercera infancia, donde sería la etapa escolar, en donde se presentan problemas de estrés también. En el aprendizaje escolar, en la afirmación de la autoestima, en la presión del grupo, en posibles desequilibrios emocionales como la ansiedad, fobias y depresión, y el riesgo de padecer abusos sexuales. Ya cuando la persona pasa a la adolescencia, que es entre 12 y 18 años, va a enfrentar estrés porque va a tener problemas en el estudio y vocacional, cambios personales, físicos, independencia e identidad propia, más responsabilidad, va a tener conflictos con los padres y maestros, presión del grupo, drogas, hacerle frente a las drogas, la fuerte sexualidad también, cómo dominarla, y la posible depresión o suicidio. Es una etapa donde se presenta mucho esto. Cuando la persona pasa a la juventud, entre 18 y 26 años, según marca la Organización Mundial de la Salud, ahí está el inicio laboral, los estudios superiores, que pueden dar estrés, relaciones interpersonales, también las relaciones íntimas sexuales, el noviazgo, el casamiento o el divorcio, la planificación familiar, la llegada de los hijos y consecuentes problemas con ellos, el progreso profesional o el desempleo. Y ya entonces, cuando vamos a la adultez, que la situamos entre, a partir de que el joven se independizó, vamos a poner 26 años, hasta los 65, entonces ahí tenemos la culminación de la vida profesional, problemas de los hijos adolescentes, problemas de salud, desempleo y padres ancianos. Y en los adultos mayores, por encima de 65 años, empiezan a aparecer los problemas de salud, la pérdida de la capacidad, la falta de actividad, la pérdida del cónyuge, la soledad, los problemas económicos y la disminución de ingresos, incluso el enfrentamiento con el final de la vida. Como puedes observar, cada etapa tiene estrés, desde antes de nacer, cuando nace el niño, hasta cuando es adulto mayor. Entonces, ¿cómo librarse de las preocupaciones? Número uno, tienes que evaluar la importancia de tu preocupación. La mayoría de ellas no tienen razón de ser. Y si tu preocupación es constructiva, analiza las diversas vías de solución y adopta la más conveniente. Recuerda también que si es destructiva, trata de olvidarte de ella manteniéndote ocupado y buscando compañía de otras personas. Y en cualquier caso, coopera con lo inevitable. Si hay algo que no puedes cambiar, acéptalo y no lo lamentes. No te dejes atormentar por el pasado, utilízalo como lección, no como obsesión. Entonces, también puedes aplicar el ejercicio físico. ¿Por qué? Porque hemos encontrado que aquellas personas que hacen ejercicio físico tienen mejor dominio del estrés. Entonces, resérvate un periodo fijo de tiempo diario. Escoge una actividad que sea de tu agrado, busca compañeros, entusiásmate. Comienza con moderación y ve aumentando. Mantén un registro de tus logros. Todo eso te va a ayudar a seguir haciendo ejercicio. ¿Cuáles son los beneficios orgánicos que vas a tener? Bueno, va a aumentar la eficacia del corazón, dilata los vasos sanguíneos mejorando la circulación, reduce el nivel de colesterol, favorece la producción de endorfinas, relaja los músculos, mantiene la flexibilidad de las articulaciones, quema el exceso de energía y de grasa, mejora la oxigenación de todas las células del cuerpo y ayuda a controlar la hipertensión. Facilita el descanso y normaliza la transpiración y favorece la eliminación de toxinas. Ahora, desde el punto de vista psicológico, hay una mejor irrigación del cerebro, entonces aumenta la capacidad y agilidad mental. Favorece la adecuada autoestima, mejora el estado de ánimo positivo y favorece el buen humor. Recuerda también que la dieta es muy importante, así que te invito a ir hacia alimentos naturales, con grasas insaturadas. Tratar de evitar los dulces procesados e ir hacia las frutas, incluso aquellas ciruelas pasas, higos pasas, las pasas de uva. Y las bebidas, toma agua o jugos de frutas. Como complementos, podríamos aconsejar almendras, nueces, maní, avellanas, el girasol mismo. Y recordar que tenemos como complementos también el germen de trigo y la levadura de cerveza. Entonces, la salud total comprende los aspectos espirituales, emocionales, físicos, sociales y también espirituales. Por eso que la fe religiosa es creer y confiar en Dios, no meramente como una mente inteligente y superior, sino como un padre de amor que quiere nuestra felicidad y que está dispuesto a librarnos de la acción destructora del estrés. Es lo opuesto a la ansiedad. ¿Tememos al futuro? Bueno, entonces es muy importante la fe. El doctor Obayuwana asegura que la esperanza es el principal recurso humano para soportar el estrés. Carver, Gaines y Cutrona puntualizan que la esperanza y el optimismo contrarrestan la depresión y parecen ser una función amortiguadora del estrés y sus efectos adversos. Entonces, la esperanza y el optimismo son funciones normales de la salud mental. La desesperanza es componente importante de la depresión y la melancolía. Entonces, cuidado. Vamos a esta promesa bíblica. Recuerda que el amor es sufrido, es benigno, el amor no tiene envidia, el amor no es jactancioso, no se envanece, no hace nada indebido, no busca lo suyo, no se irrita, no guarda rencor, no se goza de la injusticia, más se goza de la verdad. Todo lo sufre, todo lo cree, todo lo espera, todo lo soporta. El amor nunca deja de ser. Y recordemos que Dios nos ama, que nosotros podemos amarnos a nosotros mismos y eso nos va a capacitar para amar a los demás y tener una vida más sana, más feliz, con el estrés bajo control.
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6: Bien, es el momento de ingresar al espacio de Aprender 24/7. Con la doctora Sonia Krum, y hoy hablaremos de qué, Sonia.
3: Sí, te quiero compartir una frase que leí recién. Los docentes son los arquitectos de las bases de lo que serán las sociedades futuras. Eso pesa, ¿no? Da una responsabilidad mayor. Y me gustaría hablar con la audiencia hoy un tema que está muy enlazado con lo que acabamos de desarrollar en el bloque anterior, y son las nuevas habilidades que están redefiniendo la docencia. Uh-huh. Si bien
6: hay, se reperfiló el profesional de la educación.
3: Es como que hay un nuevo perfil. En realidad no es que tenemos que desechar las habilidades anteriores, simplemente redefinirlas. Y en este momento donde hay una amenaza, que es la inteligencia artificial tomando el lugar del docente.
6: ¿Amenaza?
3: Sí, es una amenaza. Pero en realidad, el significado del trabajo del docente es profundamente humano. O sea, su tarea es profundamente humana y completamente distinta de lo que puede brindar la inteligencia artificial, por mucho que se la prepare para dar una respuesta humana, entre comillas.
6: Es que la aplicación propiamente dicha de la profesión del educador no pasa solamente por un intercambio de conocimiento, sino que hay una contención, hay un aprendizaje humano que lo va a habilitar a ese joven, a ese niño, a ser un ciudadano dentro de esa sociedad.
3: Si es por contenidos, tenemos todo disponible.
6: A la IA le dejamos todo lo que quiera hacer.
3: Ahora, ya lo hemos hablado antes, cuidado que los estudiantes, hay muy pocos que son autodidactas y que van a buscar el contenido que necesitan y que saben filtrar y que saben decidir, discernir lo que es verdad y lo que está distorsionado, ¿no? Pero bueno, quería hablarte de 7, y lo voy a hacer muy rápido, 7 nuevas habilidades. En realidad no son nuevas, no son tan nuevas, pero en las que hay que hacer énfasis. La primera es el reto de captar la atención en clase de los estudiantes. Fíjate vos, toda la vida fue así. Yo, desde que 40 años atrás, mi principal preocupación era cómo capto la atención de mis alumnos y los tengo conmigo emocionalmente como para poder enseñarles. Pero es que ahora todo lo que está alrededor confabulado hace que yo no quiera prestar atención a lo que me dicen o a lo que me quieren enseñar. Entonces sí es un reto hoy competir por la atención. Entonces, el principal reto del docente es crear una atmósfera interactiva, ¿no? Que haya intercambio y estar en el centro para que los factores distractores que puedan estar alrededor se diluyan y la atención se concentre en lo que es importante en ese momento.
6: Entiendo, ¿no? Porque es el primero que mencionás. Es un orden prioritario esto.
3: Es que si no tengo la atención, no hay aprendizaje. Eso es así. Entonces, si generamos en el aula un espacio para el descubrimiento, que ese es el mayor desafío, ¿cómo hago que esto, que parece ser un contenido sin mucha importancia, sea un espacio de descubrimiento? Voy a lograr tener mejor la atención. Así que esta primera habilidad hay que pensarla. Y hay que pensarla muy bien. Y se adquiere en el ejercicio y probando y ensayando qué es lo que atrae a mi estudiante. Y no estoy hablando de niños pequeños solamente, que son los más fáciles de atraer. El mayor problema quizás está en secundario y universidad, que el alumno tiene como su propia agenda y no le interesa lo que... Bueno, ¿cómo voy a hacer en el aula para que sea un espacio de descubrimiento y donde se preste atención a lo que es importante. Segundo reto o segunda habilidad. Cuando éramos chicos nos gustaba escuchar historias, nos gustaba la narrativa y es como que se fue perdiendo para dar lugar a la imagen como el centro de importancia. Pero hete aquí que hoy, y si uno mira en las redes sociales, hay muchísimo storytelling. No sé si has escuchado. O sea, la narración de historias. Hay gente que se ha hecho famosa contando historias de vida de otras personas, que todo el tiempo la gente está trayendo contenido y realmente hay concentración, hay atención y hay aprendizaje a través de la narración de historias. Entonces, el reto del profesor de hoy es buscar historias, experiencias conectadas con tu área de especialidad que haga que tus estudiantes aprendan a través de ellas, ¿no? Y bueno, e ir buscando todo tipo de estrategias que desarrolle las llamadas competencias suaves, que en realidad son competencias poderosas, que son las habilidades emocionales, ¿no? La asertividad, la empatía, etcétera. Habilidades que son poderosas a la hora de conseguir lo que quieras en la vida, ¿no? Entonces, bueno, hay profesores que incluso inventan nuevas maneras de pasar lista para que los escuchen, porque no escuchan. Y hay que volver, profe, me puso presente, pero ya te mencioné, pero es que no están escuchando. Entonces, hasta para eso tenemos que ser creativos. Bueno, después otra habilidad es entender cuándo y cómo voy a usar la inteligencia artificial, que es una realidad.
6: Sería la gestión de la inteligencia artificial.
3: Claro, la gestión. Pero es que hay muchas tareas que la inteligencia artificial puede aliviar al profesor y él tiene a su vez que enseñarle al estudiante cómo usarla y cuándo usarla. Hoy tenemos alumnos muy poco listos que te presentan un proyecto de 30 páginas a las claras, no escrito por ellos, porque si no pueden expresarse en una pequeña pregunta y escribirlo bien, ¿de dónde sacaron un proyecto de 25 páginas de un día al otro, ¿no? O de 30. Bueno, digo, ¿de dónde sacaron un proyecto de 25 páginas de un día al otro, ¿no? O de 30. Bueno, digo, son muy poco listos

0: Y realmente el docente es el primer, a veces, el primero en detectar problemas, porque los chicos vienen de la casa y sus padres están acostumbrados, pero el docente puede ser ese que escucha, que enseña la autorregulación en el aula, que enseña el respeto por el diferente. Y bueno, ese rol no es reemplazable. Incluso muchas veces vamos a tener que adaptar las dinámicas de la clase, vamos a tener que adaptar la dosificación de los contenidos, etcétera, en pos de respetar justamente las diferencias en el campo emocional. Alguien dijo, los docentes somos líderes morales y éticos de nuestros estudiantes. Es decir, mostrar un tipo de carácter, un tipo de pensamiento. Bueno, y después otra habilidad que necesitamos adquirir los docentes es la adaptación a los cambios. No podemos seguir enseñando como nos enseñaron. No podemos pretender que los alumnos se comporten como nos comportábamos nosotros como estudiantes. Las cosas han cambiado. Y no estoy hablando de aflojar en términos de respeto, de...
1: Las exigencias y los objetivos siguen siendo los
0: Sí.
1: mismos.
0: Pero las maneras cambian y necesitamos adaptarnos. Vos fíjate en pandemia, ¿quiénes son los docentes que sobrevivieron? Y no digo sobrevivieron arañando su rol, los que sobrevivieron y transitaron por la pandemia enseñando con alegría y descubriendo que podían hacer algo por sus estudiantes, fueron los que se adaptaron. Los que dijeron, esto no es para mí, a mí me estresa, no sé cómo entrar del Zoom, no sé cómo hacer. Murieron de estrés, o sea, se
1: Sí, es verdad.
0: enfermaron. Entonces, ¿quiénes sobrevivieron? Los que se adaptaron. Y esto fue un reto y a partir de ese reto nos sirvió para crecer.
1: Sonia, y esos que se adaptaron no es que no les costó,
0: Les costó
1: sino
0: mucho,
1: que fueron muy
0: nos costó.
1: resilientes a la situación y empezaron a verle la veta positiva a la circunstancia
0: Sí.
1: que después movilizó a todo un cambio en la pedagogía y en la enseñanza que salimos de lo presencial para redescubrir, bueno, en otros países ya lo tenían aplicado hace mucho tiempo, pero la pandemia fue lo que nos empujó a esta cuestión más híbrida y utilizar todo lo que es la tecnología para dar clases.
0: Realmente no se me había ocurrido que iba a poder llegar a predicar, a dar talleres, a hacer que la gente se mueva y yo estar viéndolos por...
1: Formato online.
0: Claro, nunca me había imaginado, pero bueno, eso nos ha abierto puertas, incluso a ofrecer mucho más educación virtual, ¿no? Bueno, y dos más y termino. Otra habilidad que necesitamos los docentes hoy es aprender a traducir ideas complejas para las nuevas generaciones. Traducir, porque la información está toda aquí, ya la dijimos, está en las redes, está en el internet, la tenemos.
1: Pero hay que saber decodificar.
0: Nosotros somos traductores del conocimiento, es lo que le llamamos la transposición didáctica, es un nombre raro, pero es hacer sencillo lo complejo. Y este rol lo seguimos teniendo. O sea, para cosas complejas y para definiciones y para teoremas y todo lo tenemos allí encapsulado a mano, pero el docente es el intermediario humano entre el conocimiento y el estudiante, y esa es la famosa didáctica, de paso. Y por último, un desafío muy grande para los docentes es enseñar sin descuidar el bienestar personal. ¿Por qué? Porque tenemos demasiada gente quemada, el famoso burnout. Gente quemada por su profesión porque no supo cuidarse. Por ejemplo, no supo cuidar la voz y perdió las cuerdas vocales prácticamente. No supo cuidar su postura y tiene serios problemas de columna, ya no puede más. O no supo cuidar su salud mental y ya no soporta el aula. Esto es una realidad.
1: Sí.
0: Entonces, ¿cómo podemos llegar a nuestra jubilación como docentes sanos como para poder disfrutar de esos últimos años con calidad de vida? Eso es algo que tenemos que aprender y no se trata de vivir de licencia en licencia. No estoy en ningún momento doy eso como idea porque esa no es la solución. La solución pasa por otro lugar que no voy a desarrollar en este momento porque tengo que concluir. Pero es un desafío aprender a cuidarte, para que tu profesión te produzca bienestar.
1: Sonia, me obliga a preguntarte, ¿hoy los planes de formación docente contempla estos 7 puntos?
0: Bueno, en Ciencias de la Educación, voy a hacer publicidad para mi

0: carrera que
1: del
0: la damos
1: paso, para
0: la,
1: el chivo.
0: Claro, que la damos virtual y sí. Estamos invitando a todos los que quieran hacerla. Tenemos una materia que se llama salud y autocuidado profesional, por ejemplo. Y en otras materias, en la materia de problemáticas educativas, tenemos también, tratamos el tema. Y cuando damos talleres adicionales formativos, tratamos de incluir temas como el cuidado de la voz. Y en el encuentro que tuvimos este fin de semana, tuvimos de hecho dos temas de autocuidado, que es los 7 tipos de descanso que todo docente tiene que lograr y la higiene postural. Pero de todas maneras, estos 7 retos que te mencioné, yo los tengo que tener como profesional para mí, porque son mi responsabilidad. Uh-huh. Ahora, las instituciones lo que podemos hacer es colaborar llevando talleres de formación y formar conciencia de esta manera. Pero bueno, lo maravilloso es que a pesar de la IA, los educadores somos necesarios como intermediarios, como gestores de el intercambio, de la conexión y de la humanización de un ser humano que está perdiendo habilidades humanas.
1: Y aquí cada uno de los estamentos que componen la comunidad educativa deben tomar conciencia acerca de esto. Y cada uno de ellos colabora para que este ámbito o este ambiente virtuoso se pueda generar en cada aula.
0: Ojalá que sí.
1: Gracias, Sonia, como siempre.
0: A ustedes.
1: Estuvimos con la doctora Sonia Grum en esto que fue Aprender 24/7.
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2: Es la hora 23 en punto.
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4: Seguramente tú ya has expresado la siguiente frase: me siento muy alegre. ¡Qué alegría que siento! Porque ya todos hemos vivido momentos felices y días alegres. Pero si te pregunto sobre el gozo, ¿alguna vez ya dijiste, me siento lleno de gozo? Bueno, quizás no expresamos nuestra alegría con la palabra gozo, pero el gozo en la Biblia tiene un significado muy profundo. Por eso te pregunto, ¿ya experimentaste el gozo? ¿Será que el gozo es lo mismo que la alegría? En la Biblia, en Génesis capítulo 5, versículo 22 al 23, vemos que el gozo es también uno de los frutos del Espíritu Santo y, por lo tanto, podemos entender que llega a ser más que un sentimiento. ¿Sabes cuál es la diferencia entre el gozo y la alegría? Te quiero contar una explicación que el teólogo Martin Jones habla sobre este tema en su libro titulado El poder inexplicable del Espíritu Santo, haciendo una diferencia entre lo que es el gozo y cómo se diferencia de la alegría. Él explica que el gozo proviene de una fuente interna, mientras que la alegría puede ser más superficial y depender de circunstancias externas. Por ejemplo, el gozo es duradero y puede ser experimentado incluso en medio de las dificultades y desafíos de la vida. Como dice el apóstol Pablo en 2 Corintios capítulo 12, versículo 10. Por lo cual, por amor a Cristo, me gozo en las debilidades, en afrentas, en necesidades, en persecuciones, en angustias, porque cuando soy débil, entonces soy fuerte. Hoy quiero decirte que el gozo como fruto del Espíritu Santo puede transformar tu vida. ¿Oramos? Bendito Dios, Señor, sabemos que tú eres la fuente de toda alegría y sobre todo fuente del gozo verdadero. Quizás a lo largo de nuestra vida solo hemos experimentado algunos momentos de alegría, pero a partir del día de hoy queremos comenzar a tener el gozo que solo tú puedes dar en nuestro corazón. Ayúdanos a buscarte a través de tu palabra, en la oración, para que podamos obtener ese gozo de ti todos los días. Gracias en el nombre de Jesús. Amén.
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0: Hola, ¿cómo estás? Hay una frase que quiero compartir con vos de un escritor muy famoso. El hombre no está hecho para la derrota. Un hombre puede ser destruido, pero no derrotado.
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0: Ernest Hemingway fue un gran escritor. Dijo que escribir era muy simple. Todo lo que haces es sentarte frente a una máquina de escribir y sangrar. Y lamentablemente lo cumplió, con cada novela y en cada guerra. Ernest Miller Hemingway nació el 21 de julio de 1899 en Illinois, en los Estados Unidos. Desde joven, supo que el mundo era demasiado pequeño para quedarse quieto, y con apenas 18 años se alistó como conductor de ambulancias en la Primera Guerra Mundial, y lo que vio allí lo marcó para siempre. La violencia, la muerte, la fragilidad humana, todo eso se coló en su literatura. Su estilo sobrio tuvo una enorme influencia sobre la ficción del siglo XX. Lo que no se dice pesa tanto como lo que aparece en la página. El sol también sale, adiós a las armas, por quien doblan las campanas, retratos de personas rotas en un mundo que no da explicaciones. Sobre la guerra, escribió: nunca pienses que la guerra, no importa cuán necesaria o justificada, no es un crimen. Y sobre sus personajes, en El viejo y el mar, dejó una de sus frases más recordadas: el hombre no está hecho para la derrota. Al hombre se le puede destruir, pero no derrotar. En 1953 ganó un premio por El viejo y el mar, y al año siguiente recibió el Premio Nobel de Literatura por su trayectoria completa. Parecía la cima, pero Hemingway ya estaba cayendo. Los registros médicos confirman que en 1961 le diagnosticaron una enfermedad genética que provoca un severo deterioro físico y mental. Ese año recibió 15 sesiones de electroshock para tratar su depresión profunda. El hombre, que había sobrevivido a dos guerras, cuatro matrimonios y dos accidentes de avión en África, no podía sobrevivir a sí mismo. El 2 de julio de 1961, a los 61 años de edad, Hemingway se quitó la vida en su casa en Ketchum, Idaho. Había escrito: el mundo es un lugar hermoso, vale la pena defenderlo y detesto dejarlo. Pero finalmente lo dejó. ¿Qué tristes experiencias marcaron a este hombre? Podría decir que todos vivimos experiencias que nos marcan y cada quien lucha según sus fuerzas. Pero ¿sabes una cosa? Hay una diferencia entre luchar solos y luchar junto a Dios. Porque luchar junto a alguien que nunca conoció la derrota genera más confianza. Por lo tanto, repetí conmigo el siguiente pensamiento, que se encuentra en Filipenses 4:13. Todo lo puedo en Cristo que me fortalece. Mi deseo es que hoy Dios sea una luz en tu camino.
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1: Es la hora 23:59 minutos.
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2: Buenas noches, es un placer comenzar este momento contigo en Mensajes de Esperanza, una serie de charlas espirituales a cargo del pastor Alejandro Bullón que hemos preparado para vos. Estas charlas fueron ofrecidas en público, en vivo, en diferentes auditorios y en diferentes países. La calidad de sonido puede variar de una a otra. Ya te dejo entonces disfrutando del mensaje de hoy.
3: Vamos a inclinar el rostro para conversar con Dios, mis hermanos. Oh Padre querido, Creador del cielo y de la tierra, con humildad nos dirigimos a ti esta noche para suplicar que tu Espíritu soberano se mueva en este estadio. Que tu Espíritu prepare la mente y el corazón de cada hijo tuyo, de cada hija, para que tu palabra produzca frutos para vida eterna. Oh Señor, yo no creo que alguien ha venido esta noche porque quiere oír las palabras de un ser humano. Yo creo que todos queremos oír tus palabras. Por eso, Señor, que el ser humano desaparezca ahora. Que la persona de Cristo maravillosa sea levantada. Porque cuando Jesús estuvo en esta tierra, dijo: si yo fuere levantado, a todos atraeré a mí mismo. Queremos ser atraídos a Jesús esta noche. Él es la única solución para el problema humano. Antes de la lectura bíblica, Señor, quiero suplicar una bendición especial para cada persona que ha venido aquí. En este estadio, cada hijo tuyo, cada hija, vive su drama. Cada uno tiene sus sueños, sus tristezas, sus alegrías. Quién sabe, más de uno está llorando, no para afuera. Está llorando la lágrima que nadie ve. Quién sabe, más de uno aquí literalmente no sabe qué hacer, no sabe para dónde ir. La vida está destruida, el hogar destruido, los hijos destruidos. Oh Padre querido, ¿a dónde van tus hijos cuando los recursos humanos no sirven de nada? ¿Qué hacer cuando ya intentamos, intentamos y no logramos nada? Estas personas han venido aquí porque quieren encontrarse contigo. Por favor, Señor, no permitas que nadie vuelva frustrado, vacío para casa. Muévete todopoderoso en la persona de tu Espíritu. Haz lo que sabes hacer, maravillas, milagros, pero que estas personas vuelvan para casa contando grandes cosas. Al final de este mensaje, voy a hacer una invitación a las personas que todavía no han aceptado a Cristo. Pero desde ahora suplico que tu Espíritu ya empiece a trabajar en sus corazones. Porque cuando llegue el momento de tomar la decisión, que ellas tomen la grande decisión de la vida. Te suplicamos todo humildemente en el nombre de Jesús. Amén. Mis amigos queridos de Cancún, es muy bueno estar con ustedes esta noche aquí. Hace muchos años estaba con esta deuda y necesitaba pagarla. No pude llegar ayer. Hice todo lo que pude, pero a veces no depende de uno, dependen de reglas que hay que cumplir. Pero estamos aquí. Y yo sé, como dije en la oración, que ustedes no han venido a escuchar las palabras de un ser humano. Por tanto, vamos a abrir la palabra de Dios para ser alimentados por ella esta noche. El texto bíblico que escogí para esta noche es el Salmo 119. Los que conocen un poco la Biblia saben que el Salmo 119 es el más grande salmo de la Biblia. Es el salmo más largo. Tiene 176 versículos, 316 líneas. Mira, si yo me pusiese a predicar este salmo todo, pasarían meses y estaríamos sentados aquí, porque es un salmo muy, muy largo. Yo tengo 176 bosquejos de sermones preparados de este salmo 119, pero he predicado solamente 20 sermones. Esta noche voy a predicar solamente uno, por lo tanto no puedo predicar todo el salmo. Entonces escogí apenas el versículo 1. Lo voy a leer, pero antes de leer quiero explicarles algunas cosas con relación a este salmo. El salmo 119 no tiene autor conocido. Algunos creen que el autor fue Daniel. No sé cuántos sabían que Daniel escribió salmos. Otros creen que el autor puede haber sido Esdras. No sé también cuántos sabían que Esdras escribió salmos. Ustedes saben que David fue el que escribió más salmos. Pero de hecho, el autor del 119 no es David. El estilo no combina con el de David. Los eruditos bíblicos no se ponen de acuerdo para definir quién puede haber sido el autor. Yo personalmente digo que no me importa mucho eso, porque quien quiera que haya escrito el salmo, el verdadero autor es Dios. Y si Dios permitió que este salmo esté registrado en la Biblia, es porque a través de este salmo Dios quiere decirte a ti algo especial esta noche. Porque, querido, quiero que entiendas una cosa. El propósito de la Biblia no es exponer solamente una colección de prohibiciones. El propósito de la Biblia no es solamente mostrarte lo que debes o lo que no debes hacer. No son leyes, normas y reglas. La Biblia en realidad es una carta de amor que Dios te escribió para que tú puedas ser feliz. Porque lo que más Dios quiere es que tú seas feliz. Inclusive, si yo tuviese que darle un título a este salmo, ese título sería El secreto de la felicidad. El secreto de la felicidad. Y vamos a leer el salmo. Dice así: bienaventurados los perfectos de camino, los que andan en la ley de Jehová. Otra cosa que quiero decirles antes de entrar al mensaje: la expresión ley de Jehová se repite en el Salmo 119 en por lo menos 8 formas: ley de Jehová, mandamiento de Jehová, enseñanza de Jehová, palabra de Jehová, estatuto, enseñanza de Jehová, palabra de Jehová, estatutos de Jehová, juicios de Jehová, palabras de Jehová.

Bienaventurados, felices son las personas que andan en el camino correcto y siguen los consejos de Dios. Este salmo contiene el secreto para ser feliz. Porque, querido, para todo en la vida hay un secreto. Y las personas que conocen el secreto para hacer cualquier cosa, hacen bien lo que quieren hacer. Pero cuando tú no conoces el secreto, tratas, intentas, te esfuerzas, pero nunca lo logras. ¿Por qué? Porque no conoces el secreto. Ahora, el que conoce el secreto lo hace rápido y simple. Y lo hace bien. ¿Por qué? Porque conoce el secreto. Te voy a dar un ejemplo. Un día estaba en el Brasil, llegué a una ciudad después de viajar todo el día por tierra. Había un estadio como este lleno de gente, pero yo estaba cansado, había sudado en el calor viajando por tierra todo el día. Le dije a los pastores: mire, llévenme al hotel, quiero bañarme, cambiarme de ropa antes de ir al estadio. Pero estábamos encima de la hora. Asimismo fui al hotel, me registré, me dieron la llave, fui a mi cuarto, coloqué la llave, intenté abrir de una manera, de otra, y no abría. Estaba encima de la hora, estaba apresurado. No quise intentar más porque estaba perdiendo tiempo. Agarré el teléfono del corredor y llamé a la recepción y le dije: mira, muchacho, me diste la llave equivocada, esta llave no abre. Y él me dijo: no, señor, esa es la llave correcta, abre. Le dije: pero no abre, abre. Pero te estoy diciendo que no abre. Y yo le estoy diciendo que sí abre. Le dije: pero ya intenté. Él me dijo: intente más. Y para no discutir, dejé, agarré la llave, nuevamente coloqué en la puerta. Moví para arriba, para abajo, para izquierda, para derecha, de una manera, de la otra, y no abría. Agarré de nuevo el teléfono y llamé al muchacho. Le dije: mira, de hecho me diste la llave equivocada, no abre. Y él me insistió: señor, abre. Entonces le dije: ven tú, abre tú, porque conmigo no abre. Y ahí él apareció. Me dijo: ¿cuál es el problema? Le dije que la llave no abre. Me pidió la llave. Colocó la llave en el hueco, en la cerradura. Metió la punta del pie debajo de la puerta, así. Levantó la puerta con el hombro y abrió. Y después me miró con una sonrisa y dijo: sí, es que tiene un secreto. Le dije: mira, muchacho, si tiene un secreto, ¿por qué no me lo das? Porque yo puedo pasarme la vida toda aquí tratando de abrir la puerta, pero como tiene un secreto, no voy a poder abrir. Ahora tú tienes el secreto y no me lo das. Oh, querido, te digo una cosa: ser feliz es la cosa más simple de la vida. Pero para que seas feliz, necesitas conocer el secreto, porque solo serán felices las personas que conozcan el secreto. Mira, todos los seres humanos quieren ser felices. Solo un loco no quiere ser feliz, pero una persona normal lo que más quiere es ser feliz. El otro día yo estaba viajando en el avión y a mi lado había un periodista famoso en el Brasil. Empezamos a hablar y me identifiqué como pastor. Él es un periodista ateo, muy conocido. Y me dijo: pastor, no sé por qué cosas empezamos a hablar de la felicidad. Y él me dijo: pastor, la felicidad no existe. Le dije: ¿por qué crees que la felicidad no existe? Me dijo: porque, pastor, la felicidad es una utopía, es una ilusión, es una fantasía. La felicidad es algo que el hombre inventó, pero la felicidad no existe. Le dije: ¿pero por qué crees que no existe? Y él me dijo: mira, pastor,
Si vivimos en un mundo donde hay huracán, hay dolor, hay terremoto, hay sequía,

hay inundación, hay hambre, hay miseria, hay explotación, hay violencia, hay crimen, hay accidente de tránsito, hay cáncer, hay muerte. ¿Cómo alguien puede ser feliz viviendo en un mundo así? No, pastor, la felicidad no existe. Y lo que este hombre decía tiene alguna lógica. Pero te digo una cosa, y yo levanto la palabra de Dios esta noche para decirte una cosa. Este libro que está en mis manos y que es conocido como la Sagrada Escritura afirma contundentemente que la felicidad existe, sí. Pero tal vez esta noche te preguntes, pastor, ¿y entonces por qué no soy feliz? Si yo quiero ser feliz, si yo trato de ser feliz, si yo me esfuerzo para ser feliz, si yo me levanto temprano, me acuesto tarde, lucho para ser feliz, busco la felicidad, ¿por qué no soy feliz? Te respondo, porque aunque luchas, trabajas, te esfuerzas, no conoces el secreto. Y quien no conoce el secreto va a pasar la vida toda luchando, esforzándose, pero nunca va a ser feliz. Me vas a preguntar esta noche, pero pastor, entonces dígame cuál es el secreto. Ya lo leí, no me acuerdo. Entonces te leo de nuevo. Dice así: bienaventurados, felices aquellos que encontraron el camino y que no salen de ese camino. Ah, quiere decir que para ser feliz, para la felicidad, hay un camino. Hay un camino que te lleva hacia la felicidad. Y las únicas personas que serán felices en esta vida son las personas que encuentren ese camino. Te voy a hacer un ejemplo para que entiendas lo que Dios te está diciendo esta noche. Vamos a decir que la felicidad se encuentra en Belice. Esta es solo una ilustración, ¿eh? Es solo una ilustración. No es para que terminando la reunión todos salgan corriendo para Belice, no. Estoy solo ilustrando. Vamos a hacer de cuenta que la felicidad existe y está en Belice. Muy bien. Si la felicidad está en Belice y todos nosotros queremos ser felices, ¿qué deberíamos hacer? Correr para Belice. Y llegando a Belice seremos felices porque la felicidad está en Belice. Muy bien, muy bien. Yo les pregunto, ¿hay un camino que lleva de Cancún a Belice? ¿Hay una carretera? Sí. Primero te vas ¿hasta dónde? Hasta Mérida. Y de ahí te vas para Belice. Es fácil. Muy bien, entonces, terminada la reunión, todos nos dirigimos a la carretera, solo que cometemos un pequeño error. En lugar de agarrar la carretera para Mérida y Belice, cometemos un pequeño error. Agarramos la carretera que nos lleva para México y nos vamos felices de la vida. En el camino nos encontramos con alguien que pregunta: ¿a dónde te vas? Y tú dices: me voy a México, me voy a Belice. Y el amigo te dice: pero por aquí te vas a Belice. Sí. No, Belice está para el otro lado. Y tú dices: no, Belice está para allá. Mis abuelos decían que era para allá. Mis bisabuelos decían que era para allá. Mis padres decían que era para allá. Y yo voy para allá. El amigo te dice: pero mira, aquí está el mapa, mira el mapa. Cancún, Belice, Ciudad de México. Tú te estás yendo para Ciudad de México, no estás yendo para Belice. Y tú dices así: no quiero ver ningún mapa. Estoy yendo para Belice y sigo yendo. Bueno, el amigo te dice: bueno, ¿ya qué voy a hacer? Pues quieres irte, ándate. Pero no estás yendo para Belice. Y sigues yendo. Llegas a México, cruzas México, sigues avanzando para el norte, agarras la carretera para Tijuana y te vas yendo a pie, ¿eh?
Solo que cuando saliste de Cancún eras un muchacho de 20 años, lleno de vida, y te ibas ágil y rápido. ¿A dónde te vas? Me voy para Belice, a la felicidad. Pasan 5 años, no aparece Belice. 10 años, Belice no llega. 15 años, 20 años. Ahora ya eres un hombre con 80 años, ya estás arrastrando los pies. ¿A dónde te vas? Voy para Belice. Ya estás llegando allá a Tijuana. Y finalmente, cuando llegas a Tijuana, has vivido toda tu vida buscando Belice, y como no encontraste Belice, llegas a una conclusión: Belice no existe. Belice es una utopía, es una fantasía, es fruto de la imaginación de los hombres. Oh, querido, yo te pregunto, ¿Belice existe o no existe? Y si existe, ¿por qué no llegas? Por un simple motivo: agarraste el camino equivocado. Mira cómo la Biblia es simple en sus enseñanzas. La palabra de Dios esta noche dice así: felices son las personas que encuentran el camino que lleva a la felicidad y que no se salen de ese camino. Pero ¿qué pasa con las personas? En lugar de agarrar el camino hacia la felicidad, agarran otros caminos, queriendo ser felices, y van por aquí, se hieren; van por aquí, se destruyen; van por allá, no logran; van por allá, y el ser humano anda como loco de un lado para otro queriendo ser feliz, y por más que lucha, por más que esfuerza, por más que intenta, fracasa y no logra nada. Y finalmente llega a la conclusión de que no se puede ser feliz en esta vida. ¿Sabes cuál es la tragedia del ser humano? Que en esta vida existen muchos caminos. Para la felicidad solo hay un camino, pero hay muchos otros caminos, caminos mentirosos, engañadores, seductores, falsos, que te dicen: yo soy el camino, yo te llevo a la felicidad, ven conmigo. Uno de esos caminos es el camino del placer. Hay gente que en esta vida busca el placer, pensando que el placer puede darle felicidad. Y te digo una cosa: si tú encuentras la felicidad, vas a encontrar placer. Pero tú puedes encontrar todo el placer del mundo y nunca ser feliz. Otro camino mentiroso es el camino del dinero. Si tú eres feliz, vas a tener dinero, pero tú puedes tener todo el dinero del mundo y no ser feliz. Otro camino mentiroso es el poder, la fama. Hay gente que corre desesperada atrás de esos caminos queriendo ser feliz. Yo conozco gente rica, millonaria, políticos poderosos, artistas famosos que con lágrimas dicen: pastor, destruí mi vida, no soy feliz, tengo dinero, tengo poder, tengo fama, pero no puedo dormir en la noche. Esta semana murió una artista de Hollywood con apenas 30 años, fama, dinero. ¿De qué le sirvió? No podía dormir. Tomaba píldoras para poder dormir. No me digas que ese hombre no quería ser feliz. Claro que quería. Pero para ser feliz no basta querer ser feliz. Hay que encontrar el camino. Hay que seguir el camino. Y si tú encuentras el camino, con toda seguridad vas a ser feliz. Ahora tal vez me preguntas esta noche: pastor, ¿y cuál es el camino? Bueno, el ser humano siempre quiso saber cuál es el camino. Cuando Jesús estaba vivo, sus discípulos un día se acercaron a él y Tomás le preguntó: Señor, ¿cuál es el camino? Muéstranos el camino. Y Jesús le respondió: yo soy el camino, la verdad y la vida. Nadie viene al Padre sino por mí. Oh, querido, te voy a decir lo más solemne, sagrado y serio de esta noche: Jesús es el camino. Cuando tú encuentras a Jesús,
encontraste el camino que te va a llevar hacia la felicidad. Cuando tú rechazas a Jesús, estás rechazando el camino que te va a llevar a la felicidad. Cuando tú aceptas a Jesús, estás aceptando el camino que te va a hacer feliz. Y cuando tú dices, ahora no, tal vez más tarde, estás diciendo, ahora no quiero ser feliz, tal vez más tarde. Porque Jesús es el único camino que te lleva hacia la felicidad. Pero, ¿cómo es que Jesús te lleva a la felicidad? El otro día, una viejita me hizo una pregunta. Me dice, pastor, no le entiendo cuando usted predica. Le dije, señora, ¿qué es lo que no entiende? Y si usted, pastor, dice, Jesús es el camino, Jesús es el camino, yo no le entiendo, porque para mí, pastor, el camino es un pedazo de tierra por donde uno anda, por donde uno pisa, uno camina. Ahora usted dice, Jesús es el camino. ¿Qué me está queriendo decir? ¿Que yo tengo que andar encima de Jesús? ¿Yo tengo que pisar encima de Jesús? Y ahí me di cuenta que a veces nosotros los predicadores hablamos y pensamos que todo el mundo está entendiendo y no está entendiendo. ¿Qué quiso decir Jesús cuando dijo, yo soy el camino? Te voy a contar otra historia para que entiendas. Yo fui misionero en la selva de mi país. Viví 3 años entre los hermanos nativos de la tribu Campa. Aprendí a hablar el idioma de ellos, conviví con ellos durante 3 años. En la selva no había carreteras, no había caminos. Uno viajaba por río, de bote, o entonces a pie por la selva, por la mata, con un cuchillo en la mano, con un machete en la mano, abriéndose camino en medio de la selva. Cuando yo llegué todavía no conocía bien la selva, entonces contraté un muchacho indio para que sea mi guía. Y él iba adelante, con un machete en la mano, abriendo camino, y yo atrás de él. Él abriendo la trocha, y yo atrás de él. Y un día, cuando yo caminaba, vi que él miraba a un lado, miraba a otro lado, miraba atrás, miraba para adelante. Y yo pensé en mi corazón, este se ha perdido. Pero no decía nada, y él seguía andando despacio, mirando a un lado, mirando a otro lado, y de repente paró. Y le pregunté, ¿no me vas a decir que estás perdido? Y él me dijo, pastor, yo nunca me pierdo. Le dije, pero hoy día te has perdido, porque hace rato te veo confundido, te veo desorientado, te veo mirando a todo lado. Ahora estás perdido.

0: Y él me dijo: pastor, yo nunca me pierdo. Le dije: si no estás perdido, muestra. El único camino soy yo. Usted sígame. Usted venga atrás de mí. Yo lo voy a llevar hasta donde usted quiere. Y ahí entendí lo que Jesús quiso decir cuando dijo: yo soy el camino. ¿Quieres ser feliz? Deja que Jesús te guíe. Deja que Jesús te lleve. En esta enmarañada selva, donde todo el mundo dice que es el camino, el único y verdadero camino es Jesús. Pero ahora viene otra pregunta: ¿y cómo te lleva Él? ¿Cómo te conduce Él? No esperes que Él va a venir y te va a hablar al oído. No esperes ahí parado en la calle: a ver, Señor, ven a hablarme. Si Dios quiere, puede hablarte así, pero generalmente no lo va a hacer. ¿Sabes por qué? Porque todo lo que Jesús quería decirte ya está escrito aquí en su palabra. Este es el manual de sobrevivencia en esta vida. Este es el manual que te lleva a la felicidad. Jesús es el camino, pero Él te guía a través de su palabra. Lámpara es a mis pies tu palabra, dice el salmista, y lumbrera a mi camino. Esta es la antorcha que te alumbra en el valle de la oscuridad. Este es el mapa que te muestra el camino. Oh, querido, ¿quieres ser feliz? ¿Realmente feliz? Abre la palabra de Dios. ¿Quieres casarte y ser feliz, que tu matrimonio dure toda la vida? Aquí están las instrucciones. ¿Quieres tener hijos y que tus hijos crezcan como la palmera derecha a la orilla del río? Aquí están las instrucciones. ¿Quieres que el dinero te alcance, se multiplique en tus manos, mucho o poco, pero que te alcance? Aquí están las instrucciones. ¿Quieres perdonar a alguien a quien no puedes perdonar? ¿Sabes que el rencor, el resentimiento está destruyendo tu vida? Oh, cómo te gustaría perdonar, pero no puedes. Aquí están las instrucciones para perdonar cuando no puedes. ¿Quieres romper las cadenas del vicio, del hábito, que están destruyendo tu familia, te están destruyendo a ti? ¿Te sientes fracasado, impotente? Oh, querido, aquí están las instrucciones. ¿Cómo hacer para derrotar el hábito malo? No hay nada en esta vida que tú no puedas hacer si tú vas a la palabra de Dios. Si humildemente le suplicas: Señor, muéstrame el camino, Él te llevará de victoria en victoria, de triunfo en triunfo. Hace muchos años atrás yo estaba predicando en un estadio como este, en la ciudad de San Pablo, en el Brasil. Cuando terminó la predicación, me estaba dirigiendo hacia el estacionamiento para tomar mi automóvil, y un hombre corrió atrás de mí y me dijo: pastor, pastor, por favor escúcheme solo un minuto, solo un minuto. Le dije: ven corriendo atrás de mí, mientras vamos al auto, habla. Y él me dijo: pastor, quiero que sepa que yo no soy adventista, yo no soy bautista, yo no soy pentecostal, yo no soy luterano, yo no soy anglicano, yo no soy católico, yo no soy nada, no me gusta la religión, no me gustan los padres, no me gustan los pastores, no me gusta la Biblia, no me gusta el Evangelio. Le dije: espera, ¿y quién te trajo esta noche aquí? Nadie me trajo, pastor. Entonces no te entiendo. Si no te gusta nada y nadie te trajo, ¿cómo llegaste aquí? Y él me dijo: pastor, eso es lo que le quiero contar. Entonces cuéntame, ¿qué pasó? Me dice: pastor, hoy es mi cumpleaños. Hoy estoy cumpliendo 60 años. Y esta mañana me desperté y tuve ganas de llorar, porque con 60 años soy un pobre fracasado. No construí nada en la vida, no hice nada. Pastor, no tengo esposa, no tengo hijos, no tengo padres, no tengo hermanos, no tengo dinero, no tengo empleo, no tengo casa, no tengo un auto, no tengo amigos, no tengo salud, y ahora ya ni siquiera juventud tengo. Soy un pobre derrotado. Y si no construí nada hasta los 60 años, ¿qué voy a hacer de aquí para frente si ya soy un viejo? Pero pastor, yo fui un hombre muy rico. Una de las más grandes cadenas de tiendas de gomas, de pineos, de neumáticos aquí en San Pablo fue mía. Yo di trabajo a mucha gente, tuve mucho dinero, pero el dinero me volvió orgulloso, soberbio. Prácticamente maté a mis padres de dolor por causa del dinero. Ellos murieron resentidos conmigo. Cuando ellos murieron, mis hermanos se volvieron contra mí y me dijeron: tú eres un asesino, mataste a nuestros padres. Olvídate que eres nuestro hermano, no queremos verte nunca más. Por eso digo que no tengo hermanos. Me casé 3 veces. Destruí la vida de esas 3 mujeres, todo por causa del dinero. Esas mujeres me dieron hijos. Mis hijos hoy día son adultos. Pastor, no me quieren ver ni pintado. Me desprecian porque yo los maltraté por causa del dinero. No me importaba nada, que se vayan. Yo tenía dinero, podía comprar lo que quisiese. Pero un día, pastor, mi empresa comenzó a fracasar. Oh, cómo luché, luché como un león para salvar mi empresa y no pude. Lo perdí todo, todo, todo. Me quedé lleno de deudas en la calle, sin casa, sin nada. Y hoy día es mi cumpleaños y soy un pobre fracasado. Y esta mañana prendí el radio y escuché el anuncio de que usted iba a predicar aquí. Y pastor, yo nunca creí en la religión, nunca creí en los pastores, nunca creí en la Biblia. Pero esta mañana sentí en mi corazón como una voz que me decía: si todo te falló en la vida, ¿por qué no le das una oportunidad a Jesús? ¿Por qué no vas? Y esta noche, pastor, vine por curiosidad, no porque tengo interés. Vine para ver qué es lo que usted hablaba. Le dije: pero esta noche yo hice una invitación para que las personas se levanten y vengan aquí adelante aceptando a Jesús. Tú aceptaste, tú te levantaste. Él me dijo: pastor, sí, yo me levanté, yo fui adelante. Pero ahora dígame, ¿qué es lo que Jesús va a hacer en mi vida? Le dije: no sé, querido, pero una cosa sé. Si le has entregado la vida a Jesús hoy, en 5 años Dios puede darte lo que tú no has hecho en 60 años. Pero ahora tengo que irme. Te prometo que voy a orar por ti. Le di un abrazo y me fui. Y pensé que nunca más lo iba a ver. Pasaron años. Yo estaba predicando en la ciudad de Orlando, aquí en Florida. Estaba predicando en una convención de brasileños evangélicos de todos los Estados Unidos, en el centro de convenciones de Orlando. Cuando terminó la predicación, salí por la parte de atrás, estaba yendo a pie a mi hotel, que estaba a una cuadra del centro de convenciones, y sentía que alguien corría atrás de mí. Llegó hasta mí un hombre alto, fuerte. Me abrazó emocionado, temblaba. Yo sabía que estaba muy emocionado. Me dijo: pastor, ¿se acuerda de mí? Lo miré y le dije: mira, no me acuerdo. Pastor, míreme bien, no se acuerda de mí. Le dije: mira, de repente ya nos vimos por ahí, pero no me acuerdo, ayúdame. Me dijo: pastor, por esas cosas misteriosas que Dios tiene y que yo aprendí a aceptar, porque pastor, ya no le pregunto más nada a Dios. Dios ha hecho tantas cosas en mi vida que yo no quiero más explicaciones. Yo he aprendido a aceptar sin preguntar. Por esas cosas misteriosas de Dios, hoy día, pastor, es mi cumpleaños. Estoy cumpliendo 65 años de edad. Y la primera vez que yo le escuché predicar a usted, también era mi cumpleaños. Yo fui allá al estadio en San Pablo, ¿se acuerda? Yo lo acompañé a usted hasta su auto cuando terminó la reunión. ¿Se acuerda de mí? Claro que me acordaba. Le dije, espera, tú no eres aquel empresario fracasado que no tenía nada. Me dice, sí, pastor, soy yo. ¿Y qué estás haciendo aquí en Estados Unidos, tan lejos de Brasil? Me dijo, pastor, esa es una historia larga. Aquella noche cuando usted me abrazó en San Pablo y se fue, yo me quedé parado en la puerta del estadio sin saber qué hacer. Yo no sabía lo que había hecho, pastor. Primera vez que había entrado a un estadio para escuchar la palabra de Dios, el Espíritu tocó mi corazón, yo me levanté y fui adelante, pero yo no entendía lo que había hecho. Había mucha gente que salía del estadio a esa hora y yo agarré al primero que estaba a mi lado y le dije, ¿de quién es este programa? ¿De qué iglesia? Él me dijo, es de la iglesia adventista. ¿Tú eres adventista? No. ¿De qué iglesia eres tú? No, yo no tengo iglesia. ¿Y quién te trajo? No, nadie me trajo. ¿Y cómo viniste? Y yo le conté, pastor, cómo había ido. ¿Y sabe lo que ese hombre hizo? Agarró su Biblia, me hizo una dedicatoria y me regaló su Biblia. Y tomó mi teléfono y me dijo, quiero estudiar la Biblia contigo. Y empecé a estudiar la Biblia con él. Y pastor, cuando yo leía la Biblia me daba ganas de llorar. Porque a medida que yo leía la Biblia yo entendía por qué mis matrimonios fracasaron. Por qué mis padres murieron resentidos conmigo. Por qué mis hijos me desprecian. Por qué no tengo amigos ni hermanos. ¿Por qué mi empresa fracasó? Oh, pastor, yo empecé a entender todo, pero ya era tarde. Ya lo había perdido todo. Y sin embargo, comencé a ajustar mi vida a las enseñanzas de la Biblia. Entonces encontré Marcos 16:16 que decía, el que creyere y fuere bautizado, este será salvo. Y 3 meses después me bauticé. Pero nada pasaba en mi vida, estaba todo igual. Un día amanecí con un pensamiento en mi cabeza, me voy a Estados Unidos. Yo no conocía a nadie en Estados Unidos. Me vine a este país. Llegué aquí con $200 en el bolsillo. Era todo lo que tenía de 60 años de vida. Oh, pastor, aquí sufrí con mi basura para poder vivir. ¿Se acuerda lo que usted me dijo aquella noche? Le dije, no. Usted me dijo, si le has entregado la vida a Cristo hoy, en 5 años Dios te puede dar lo que tú no has hecho en 60. ¿Se acuerda de eso? Le dije, creo que sí. Y él me dijo, pastor, hoy día es mi cumpleaños. Hoy día se están cumpliendo exactamente 5 años. Yo no tengo trabajo. Yo no tengo empleo. Le dije, ¿cómo vives sin empleo? Él me dijo, ¿sabe por qué no tengo empleo, pastor? Porque yo tengo mi propia empresa aquí en los Estados Unidos. Yo no tengo empleo porque yo doy empleo para mucha gente. Tengo una empresa de limpieza aquí. He comprado una casa linda para mí. He vuelto al Brasil. He buscado a mis ex esposas, les he pedido perdón. Hoy día son mis mejores amigas y consejeras. Literalmente me he arrodillado delante de mis hijos. Les he pedido perdón. Hoy día ellos me han aceptado. Tengo un carro último modelo de paseo para mí aquí. 30 camionetas de mi empresa. Miles de dólares en equipo de limpieza. Y acabo de comprar una oficina flamante para mi empresa. Y aquel hombre corpulento empezó a llorar y me dijo: ah, pastor, 5 años atrás yo no era nada, era un pobre derrotado. Aquella noche fui al estadio por curiosidad. Aquella noche encontré el camino. Aquella noche acepté a Jesús y toda mi vida cambió. Ahora soy feliz. Oh, querido, yo no sé si en este momento tu vida está destruida. Yo no sé si has intentado y nada te dio resultado. Tu hogar está hecho pedazos. Tus hijos han crecido y están en las drogas. Tal vez tienes dinero, pero cuando llega la noche te sientes vacío, con ganas de llorar. Tu vida no tiene sentido. Y alguna vez te preguntas: ¿qué hago en este mundo? ¿De dónde vengo? ¿Para dónde voy? ¿Por qué existo? Te digo una cosa, tu vida nunca tendrá sentido si no encuentras a Jesús. Porque es Jesús que le da sentido a la vida. Oh, cómo Dios te ama. Sentado en la inmensidad de este estadio, tal vez te preguntes: ¿quién soy yo para que Dios se fije en mí? Pero esta noche Dios te mira allí donde estás, como si tú fueses la única persona que está sentada. Cómo Dios te conoce, cómo te ama, cómo Él quiere que seas feliz, pero no puede hacer nada por ti si tú no quieres. Por eso Él te dice: hoy es el día de buena nueva, hoy es el día de salvación. Por eso Él te dice: si oyeres hoy mi voz, no endurezcáis vuestro corazón. Y es por eso que te voy a hacer una invitación esta noche. Esta invitación no es para los miembros bautizados de la iglesia, porque ustedes un día ya se levantaron, ya fueron adelante, ya le entregaron la vida a Jesús. La invitación que te voy a hacer esta noche es para ti, querido, que estás estudiando la Biblia, que estás conociendo la palabra de Dios, que estás comenzando a asistir a la iglesia, pero que todavía no te has bautizado. Si tú quieres entregarle la vida a Jesús y prepararte para el bautismo y decirle: Señor, tú eres el camino y yo escojo el camino y te acepto como el camino de mi vida y te entrego mi corazón. Si tú quieres salir de la tristeza para la alegría, de la desesperación para la esperanza, de la oscuridad para la luz, de la inseguridad para la certeza, yo te invito esta noche para que tú te levantes de donde estés. Toma tu tiempo, no tengas prisa, pero te pido que te levantes en el nombre de Jesucristo y vengas aquí adelante por los corredores que están preparados. Las puertas están abiertas ahí, hay un camino, los ujieres están mostrando las puertas. Por favor, levántate y ven a Jesucristo esta noche aquí, entregándole tu vida. Esta será la grande noche de tu vida. Esta será la grande decisión de tu vida. Esta será la noche del milagro, de la media vuelta de tu vida. Pero Jesús no puede hacer nada por ti si tú no le abres el corazón y tomas la decisión. Por favor, acérquense más. Vengan más cerca. Hay muchas personas viniendo a los brazos de Jesús esta noche. Es la más grande decisión que un ser humano puede tomar. En este momento hay un coro de ángeles allá en el cielo cantando. Y el Señor Jesucristo debe tener una sonrisa de alegría en su rostro. Un día lo dejó todo y vino a morir en esta tierra por ti. Qué bueno que tú estás viniendo en sus brazos. Déjate traer por el Espíritu de Dios. Ven lentamente. Hoy es el día de buena nueva. Hoy es el día de salvación. Si oyeres hoy su voz, no endurezcáis vuestro corazón. No te quedes sentado. Si estás sintiendo la voz de Dios trabajando en tu corazón, ven a Él. Lentamente, déjate traer. Tú no te perteneces, no eres tuyo. Devuélvete a tu Creador. Él es el único capaz de colocar en orden tu mundo interior. Él es el único capaz de abrirte los ojos para mirar el camino. Él es el único capaz de hacer lo que tú no puedes hacer. Has luchado solo hasta aquí. Has intentado solo. Dale a Jesús la oportunidad de hacer lo que tú nunca has podido hacer. Todavía hay personas viniendo, pero ahora déjenme hablar con ustedes. Miren, están tomando la más grande decisión que un ser humano puede tomar. En este momento, tal vez ustedes no se den cuenta de la importancia de esta decisión, pero esta próxima semana ustedes se van a asustar con las cosas maravillosas que Dios va a hacer en tu vida. Yo no sé qué, por favor no me preguntes, pero algo por lo cual has estado clamando hace mucho tiempo, algo que has estado esperando, la mano poderosa de Dios se va a manifestar en tu vida. Y entonces vas a creer que tu Dios es Dios. Si Él fue capaz de abrir el mar rojo, ¿por qué no puede abrir el mar de dificultades que tienes delante de ti? Si Él fue capaz de sacar agua de la roca, ¿por qué no puede sacar un buen empleo de donde no hay empleo para ti? Si Él hizo caer maná del cielo, ¿por qué no puede hacer caer bendiciones sobre ti? Eres lo más precioso que Dios tiene. Y esta noche comienza tu vida de verdad. Porque lo que has vivido hasta aquí solo no era vida. La vida empieza cuando entregas tu corazón a Jesús. Yo voy a hacer una oración especial por ustedes. Todavía hay personas viniendo. Tomen su tiempo para venir, pero mientras ellas están viniendo, yo voy a orar con ustedes. Oh querido Padre que estás en los cielos, yo no conozco a estas personas. No sé el nombre de ellas. No sé su historia. Tú sí, Padre. Desde cuando ellos estuvieron en el vientre de su madre, tú ya los conocías. A lo largo de la vida los viste herirse, los viste correr de aquí para allá tratando de ser felices. ¿Cómo debes estar esta noche, Señor, mirándolos aquí, entregando su vida a ti? Por favor, Padre, abre la ventana, las ventanas de los cielos. Haz llover lluvias de bendición. Inunda estas vidas con tus bendiciones. Ábreles las puertas. Haz por ellos lo que ellos no pueden hacer. Hazlos victoriosos para que el mundo sepa que tú eres su Dios. Cuida de ellos hasta el fin, Señor. En el nombre de Jesucristo. Amén.
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de sabiduría. Cuando contemplo tus cielos, obra de tus dedos, la luna y las estrellas que allí fijaste, me pregunto, ¿qué es el hombre para que en él pienses? ¿Qué es el ser humano para que lo tomes en cuenta? Pues lo hiciste poco menos que un Dios, y lo coronaste de gloria y de honra, lo entronizaste sobre la obra de tus manos. Todo lo sometiste a su dominio, todas las ovejas, todos los bueyes, todos los animales del campo, las aves del cielo, los peces del mar y todo lo que surca los senderos del mar. Oh Señor, soberano nuestro, qué imponente es tu nombre en toda la tierra.

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sorpréndete. Lo que Jesús te dio. Porque tanto amó Dios al mundo que dio a su Hijo unigénito, para que todo aquel que crea en Él no perezca, sino tenga vida eterna. Juan capítulo 3, versículo 16. En la hora más oscura del mundo, que ya había sido predicha, porque tinieblas cubrirán la tierra y oscuridad las naciones, dice en Isaías capítulo 60, versículo 2, la tierra estaba condenada a convertirse en un planeta sumergido en las tinieblas espirituales. Los seres humanos habían pecado, y la paga del pecado es la muerte. Romanos capítulo 6, versículo 23. El planeta estaba condenado por su maldad y desobediencia. Esa era la inmutable ley de Dios que no podía ser anulada. Pero entonces Dios dio. Desde las profundidades inescrutables de su amor, Dios dio a su Hijo. Cuando estábamos sin esperanza, Jesús nos dio su lugar en el a su Hijo. Cuando estábamos sin esperanza, Jesús nos dio su lugar en el reino celestial. Es imposible comprender totalmente

Cuando la tierra estaba desierta y vacía, las tinieblas cubrían la superficie del abismo y el Espíritu de Dios se cernía sobre las aguas. Y un mundo nuevo comenzó a emerger a medida que el Espíritu de Dios traducía su amor en acción. Cuando Jesús vino a la tierra como Salvador, las tinieblas nuevamente cubrían la tierra y el Creador de nuevo proveyó su Espíritu. Y de repente vino del cielo un estruendo como de un viento impetuoso y llenó la casa donde estaban. Todos quedaron llenos del Espíritu Santo. Hechos capítulo 2, versículos 2 y 4. Amigo, después del viento llega la lluvia. Así como la lluvia empapa el suelo, también el Espíritu Santo ablanda y riega el alma. Pero el que beba del agua que yo le daré, no tendrá sed jamás, dice Jesús en el libro de Juan capítulo 4, versículo 14. El don de Dios es una combinación. Él nos da a su Hijo, y éste nos da su Espíritu, y el Espíritu nos da su justicia.

0: En la mayoría de los hombres, las dificultades son hijas de la pereza.
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0: Hay fechas que nacen de una reunión, de una idea, de la convicción de que una profesión merece ser defendida. El 3 de julio es una de esas fechas, y hoy Argentina celebra el Día Nacional del Locutor. Para entender por qué ese día, hay que viajar a 1943. Buenos Aires vivía tiempos convulsionados, pero en una redacción del Centro Porteño, algo mucho más silencioso y duradero estaba ocurriendo. El 3 de julio de ese año, 21 locutores se reunieron en la redacción de la revista Antena, ubicada en la Avenida Corrientes al 800, para formar una entidad que los iba a agrupar. El motor de esa reunión fue Jorge Omar del Río, un joven locutor que percibió la necesidad de una entidad que representara a sus colegas. De ese encuentro histórico surgió la Sociedad Argentina de Locutores, la SAL. Entre los impulsores se destacaron Pedro del Olmo, elegido primer presidente, y el reconocido Roberto Galán, que ofició como secretario. La reunión, dicen quienes la recuerdan, se extendió hasta la madrugada, como si supieran que estaban construyendo algo que duraría décadas. Fue recién, en 1950, cuando se estableció oficialmente el 3 de julio como fecha conmemorativa durante el Congreso Nacional de Locutores de ese año. 7 años después de aquella primera reunión, la profesión ya tenía un nombre, una organización y ahora también una fecha propia. Desde entonces, la SAL trabajó para profesionalizar el oficio, defender condiciones laborales y darle al locutor el lugar que merece en la comunicación argentina. Ya en 1950 también se fundó el Instituto Superior de Enseñanza Radiofónica, el famoso ISER, consolidando de esta manera la formación académica de quienes toman un micrófono. Hoy, décadas después, la voz sigue siendo el instrumento más íntimo que existe. Llega donde ninguna pantalla llega. Acompaña en la madrugada, en el auto, en un viaje, en la cocina, en cualquier lugar. Detrás de cada palabra que sale al aire, hay un profesional que eligió ese desafío extraordinario: comunicar con el solo poder de su voz. Una luz en el camino también nació para acompañar en sus locuciones. Desde Enrique Chaig, su fundador, pasando por José Plesia, Rodrigo Arias y Santiago Paván. Hoy queremos seguir compartiendo con vos un mensaje de esperanza y amor. Por ese motivo, te dedicamos el siguiente pensamiento bíblico que se encuentra en Proverbios 3, 3 y 4. Que nunca te abandonen el amor y la verdad. Llévalos siempre alrededor de tu cuello y escribílos en la tabla de tu corazón. Contarás con el favor de Dios y tendrás buen nombre entre la gente. Que hoy Dios siga siendo una luz en tu camino.
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1: Uno de los versículos más bonitos de Romanos capítulo 8 es el versículo 28. Sabemos, dice el apóstol Pablo, además, que a los que aman a Dios, todas las cosas los ayudan a bien. Esto es, a los que conforme a su propósito son llamados. Y continúa el párrafo, pero me concentro en esa primer parte del versículo 28. La seguridad que nos da para enfrentar las actividades del día de hoy o para avanzar durante el día que nos toca vivir. A los que aman a Dios, todas las cosas los ayudan a bien. ¿Prestaste atención? Todo, todas. Ese adjetivo indefinido que indica totalidad. Deja la regla muy alta para Dios. Adjetivo indefinido que indica totalidad. Deja la regla muy alta para Dios, pero deja la regla muy alta para mi fe. De verdad,

0: sabiduría. Honra al Señor con tus bienes y con las primicias de todos tus frutos, y serán llenos tus graneros con abundancia y tus lagares rebosarán de mosto.
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1: Dice la palabra de Dios en 1 Corintios capítulo 4, versículo 5, lo siguiente: así que no juzguen a nadie antes de tiempo, es decir, antes de que el Señor vuelva, pues Él se encargará de sacar a la luz nuestros secretos más oscuros y revelará nuestras intenciones más íntimas. Entonces Dios será el encargado de dar a cada uno el reconocimiento que le corresponde. Hay un dicho popular que dice: el camino al infierno está pavimentado con buenas intenciones. Todo el mundo dice: el camino al infierno está pavimentado con buenas intenciones. Todo el mundo dice tener buenas intenciones, pero por lo general, a la hora de la verdad,

0: y cuando llegan los exámenes se ven en aprietos para preparar monografías, estar listos para rendir y dar cuenta de lo que han aprendido. Dejar las cosas para mañana es un hábito muy conocido en nuestra sociedad. Cuenta una historia que había una secretaria que trabajaba en la compañía Eastman Kodak, y aunque nunca se había casado, tenía unos sobrinos y unas sobrinas que eran muy especiales para ella. Cada mes, como parte de su salario, la compañía le sacaba cierta cantidad de dinero para invertirlo en acciones de la empresa. Este fue un plan muy sabio, porque con el tiempo estas acciones se convirtieron en un buen capital. Como no tenía hijos, tuvo la intención más de una vez de hacer un testamento con el fin de dejarles el dinero y demás posesiones a sus sobrinos. Pero el tiempo pasaba y nunca lo hizo. Un día falleció y sus buenas intenciones quedaron también sepultadas. ¿Cuánto dinero recibieron sus sobrinos? Absolutamente nada. El Estado congeló sus bienes y como no tenía un familiar directo, todo lo que había dejado pasó a manos del gobierno. Veamos otro caso. Había una señora que tenía un lote bien ubicado y se lo ofreció a cierta iglesia para la construcción o la renovación del templo. Al ministro le gustó la idea, pero nunca se hicieron los arreglos legales para adquirir la propiedad. Y cuando la señora murió, solo se escucharon lamentos. Las buenas intenciones no son suficientes. Necesitamos actuar cuando todavía hay tiempo, cuando todavía podemos hacer las cosas. Alguien dijo: regala lo que has de regalar cuando estés vivo, porque cuando mueras es demasiado tarde. Y aunque parece irrisorio, es la realidad. Lo que se ha de hacer debe hacerse hoy, y no dejar las cosas para mañana. Considera la oración de David cuando dijo: soy tu servidor, dame entendimiento para que conozca tus testimonios. Es tiempo de que actúes, Señor. ¿Por qué no dejamos que Dios actúe en nuestras vidas hoy? Que Dios cambie nuestras vidas hoy y que pueda traer paz en el día de hoy y no hacer planes para un futuro que tal vez nunca llegue. Si querés conocer más acerca de este tema, podés solicitar la revista Cielo o Infierno mandando un mensaje al 1150 02 5454 y la enviaremos a tu domicilio. Soy el pastor Chris Monti y nos vemos pronto en un nuevo Offline.
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0: Cuando me preguntaron sobre algún arma capaz de contrarrestar el poder de la bomba atómica, yo sugerí la mejor de todas, la paz.
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0: ¿Qué te parece si hacemos juntos un paréntesis? Un alto para pensar en lo importante y en lo trascendente a través de historias y relatos. La historia de hoy se titula Un vaso de leche.
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0: Un día, un muchacho muy pobre, que era vendedor de puerta a puerta para pagar sus estudios, se encontró con unas pocas monedas en su bolsillo y mucha hambre. Entonces decidió que en la próxima casa iba a pedir comida. No obstante, perdió todo su valor cuando una linda y joven muchacha abrió la puerta. En lugar de pedir comida, de vergüenza, pidió un vaso con agua. Ella pensó que el muchacho se veía hambriento, así que en lugar de traerle agua, le trajo un enorme vaso con leche. Él se la tomó lentamente y le preguntó, ¿cuánto le debo? No me debe nada, le dijo ella. Mi mamá nos enseñó a nunca aceptar pago por la bondad. Y él le dijo, entonces lo agradezco de corazón. Cuando Howard Kelly, que era el nombre del muchacho, se fue de esa casa, no solo se sintió con más fuerza, sino también con más fe en Dios y en la humanidad. Había estado casi a punto de rendirse y renunciar. Años más tarde, esa joven muchacha se enfermó gravemente. Los médicos locales estaban muy preocupados. Finalmente la enviaron a la gran ciudad, donde llamaron a especialistas para que estudiaran su rara enfermedad. Y uno de esos especialistas era el doctor Howard Kelly. Cuenta el nombre del pueblo de donde ella venía. Una extraña luz brilló en sus ojos. Inmediatamente se levantó, fue a la habitación de la mujer, vestido con su ropa de médico, la vio y la reconoció inmediatamente. Luego volvió a su oficina, determinado a hacer lo posible para salvar su vida. Desde ese día, le dio atención especial a ese caso. Después de una larga lucha, la batalla fue ganada. El doctor Kelly pidió a la oficina de cobros que le pasaran la cuenta final para darle su aprobación. La miró y luego escribió algo en la esquina y la cuenta le fue entregada a la mujer. Ella sintió un gran temor de abrirla porque estaba segura que pasaría el resto de su vida tratando de pagar esa cuenta. Finalmente la miró y algo llamó su atención en la esquina de la factura. Ella leyó allí las siguientes palabras: pagado por completo con un vaso de leche. Y recordá que hay un tiempo para todo. Un tiempo para enfermar y un tiempo para sanar. Un tiempo para derribar y un tiempo para construir. Un tiempo para llorar y un tiempo para reír. Un tiempo para abrazarse y un tiempo para apartarse. Un tiempo para buscar y un tiempo para perder. Un tiempo para guardar y un tiempo para soltar. Un tiempo para callar y un tiempo para hablar. Un tiempo para amar y un tiempo para dejar de amar. Un tiempo para la pelea y un tiempo para la paz. Siempre hay tiempo para un
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0: Nos negamos a escucharte, pero tú no nos abandonaste, porque eres Dios perdonador, clemente y compasivo, lento para la ira y grande en amor.
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0: Hasta aquí hemos compartido la conexión en directo con Radio Nuevo Tiempo. A continuación, retomamos nuestra programación local.
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3: ¿Qué estás construyendo? El texto de hoy está basado en el libro de Primera de Samuel, capítulo 2, verso 3. Basta de palabras infladas y de aires de grandeza. Que la arrogancia desaparezca de tus posteos y de tu boca. Se nos presenta una visión que parece sacada de una metrópolis moderna. Edificios altísimos, pisos que suben hasta las nubes, construidos con materiales de lujo y garantizados como indestructibles. Los propietarios están obsesionados con la altura y el costo, pero tienen un gran ausente en sus planos. Dios no figura en sus pensamientos. El análisis de la inversión suprema nos muestra que desde afuera, el mundo aplaude estos proyectos magníficos, pero el soberano del universo ve algo distinto. Ve locura. ¿Por qué? Porque las prioridades están invertidas. Los dueños se olvidaron del primer deber humano: glorificar a Dios en sus facultades. Porque las motivaciones son tóxicas. Construyen para alimentar su orgullo, satisfacer su ego y generar envidia en los demás. Porque sus fondos no son muy limpios. Mucho de ese capital viene de la explotación o de transacciones injustas. Se olvidan de que en el libro contable del cielo, cada fraude queda registrado. Ahora, hay un límite en el sistema. Llegará un punto en que la insolencia y el fraude crucen una línea roja. La paciencia de Dios tiene un límite, y cuando el sistema colapse, aprenderán que lo incombustible era una ilusión. La solución que los expertos ignoran es que hoy los gobernantes y los gurúes de la economía no logran resolver la corrupción, la pobreza ni el crimen. Intentan estabilizar los mercados, pero fallan porque no ven la raíz del problema. La solución no está en nuevas leyes comerciales, sino en volver a la palabra de Dios. Si pusiéramos atención a sus principios, los problemas sociales que hoy nos desvelan encontrarían su salida. No inviertas tu vida en levantar monumentos a tu propio nombre. Construí algo que el cielo reconozca como valioso.

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1: Qué alegría estar aquí y compartirles el mensaje de hoy con el título Dos reacciones. El versículo se encuentra en el libro de Daniel, capítulo 10, versículo 12, y dice así. Él dijo, Daniel, no tengas miedo. Dios escuchó tu oración desde el primer día en que decidiste entender las cosas difíciles y humillarte con ayuno. Por eso estoy aquí. La última visión de Daniel fue después de 3 semanas de ayuno y oración. Dios le mostró el conflicto entre el bien y el mal. Su pedido fue escuchado, pero la respuesta no llegaba porque el ángel Gabriel estaba ocupado contrarrestando la influencia maligna en las decisiones de los gobernantes medopersas. Finalmente, las fuerzas del bien prevalecieron. He aquí 4 hermosas certezas. La primera, Dios escucha tu oración y tiene la respuesta en su mano. Segunda, el enemigo intenta obstaculizarla, pero la respuesta llega en el momento perfecto. Tercera, el cielo empeña su poder para librarte de la influencia maligna. Y cuarta, estamos en una batalla sin terreno neutral. Elige de qué lado estás. Los instrumentos celestiales tienen que luchar con obstáculos antes de que a su tiempo se cumpla el propósito de Dios. Los ángeles buenos y malos tienen una parte en los planes de Dios para su reino terrenal. El propósito de Dios es llevar adelante su obra dentro de pautas correctas, mediante formas que redunden para su gloria. Pero Satanás siempre procura contrarrestar el propósito de Dios. No sabemos quiénes eran los acompañantes de Daniel en el momento de la visión, pero nota la diferencia entre ambas reacciones. Solo yo pude ver la visión, pues los hombres que estaban conmigo no se dieron cuenta de nada, porque el miedo se apoderó de ellos y corrieron a esconderse. Son 2 reacciones diferentes ante la presencia divina. Daniel cayó sobre su rostro en posición de adoración y reverencia, mientras que los compañeros corrieron a esconderse. ¿Cuál es tu reacción frente a la divinidad? ¿Correr y esconderte o caer rendida en adoración y reverencia? La reverencia de Daniel fue aceptada como ofrenda y el ángel lo llamó muy amado. Eres muy amada cuando muestras reverencia ante la presencia de Dios. Era la misma presencia de la santidad divina la que hiciera caer al profeta Daniel como muerto delante del ángel de Dios. La humanidad, con su debilidad y pecado, se hallaba en contraste con la perfección de la divinidad, y él se sentía completamente deficiente y falto de santidad. Daniel estaba aterrorizado, y el ángel lo animó y fortaleció. Dios hace lo mismo por ti, animarte y fortalecerte.
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0: Ven a mí con un espíritu dispuesto, deseoso de cambiar. Caminar cerca de mí es vivir una continua renovación. Busca mi rostro con una mente abierta. Al concentrar tus pensamientos en mí, tienes toda mi atención. Yo te conozco y te entiendo. Mis pensamientos te rodean con un amor perdurable. Jesús.
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se contaminan todo con el sonido. Señor, ayúdame a escucharte. Esta tierra parece cansada y confundida, llena de laberintos y rutas que no terminan. Señor, ayúdame a encontrar tu camino. La gente hace promesas fáciles que nunca cumplen y reclamos injustos. Dame la seguridad de tu mano. Señor Jesús, cuando estoy confundido por las ideas del mundo que quieren separar a nuestra familia de ti, oh Señor, muéstrame tu manera de obrar. En estos días peligrosos donde nuestra vida vale tan poco, intentando sobrevivir en un mundo sin luz, Señor, simplemente te necesito. Tierno pastor, ayúdanos a encontrar.

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3: Hola, ¿cómo estás? ¿Te diste cuenta de que la mala fama siempre crece más rápido que las buenas acciones?
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3: Si nunca escuchaste el nombre de Antonio Salieri, entonces déjame contarte su historia. Salieri nació en Italia en 1750 y llegó a convertirse en uno de los músicos más prestigiosos de Europa. De hecho, durante gran parte de su vida fue incluso más famoso y reconocido que el mismísimo Mozart. Fue compositor de la corte imperial de Viena y dirigió importantes producciones musicales, ganándose el respeto de reyes, de nobles y de artistas. Durante años, la imagen popular, alimentada por películas, obras de teatro y novelas, nos presentó a un hombre consumido por los celos, incapaz de soportar el talento de Wolfgang Amadeus Mozart. Pero la historia real es muy diferente y quizás mucho más interesante. Tras la muerte prematura de Mozart en 1791, comenzaron a circular algunos rumores. Algunos afirmaban que Salieri había envenenado a su colega por envidia. Con el paso de los años, aquella historia fue creciendo. El escritor ruso Alexander Pushkin la convirtió en una obra teatral y mucho tiempo después, la película Amadeus la hizo conocida en todo el mundo. El problema es que no hay pruebas históricas que respalden esa acusación. Los investigadores modernos coinciden en que Salieri no asesinó a Mozart. Por el contrario, existen registros que muestran que ambos mantuvieron una relación profesional mucho más cordial de lo que suele creerse. Salieri dirigió obras de Mozart, apoyó algunas de sus composiciones e incluso colaboró en la formación musical de uno de sus hijos después de su muerte. Lo curioso es que, mientras el mito crecía, la verdadera vida de Salieri quedaba en el olvido. Durante décadas siguió enseñando música a jóvenes talentosos y dedicó gran parte de su tiempo a ayudar a otros a desarrollarse. Entre sus alumnos estuvieron figuras que más tarde alcanzarían gran renombre. La historia de Salieri nos recuerda que no siempre podremos controlar lo que otros dicen de nosotros, pero sí podemos controlar nuestro carácter, nuestras acciones y la manera en que tratamos a los demás. Quizá por eso su legado más importante no esté en las obras que compuso, sino en la lección que atraviesa los siglos. La reputación puede ser moldeada por los rumores, pero el verdadero valor de una persona se encuentra en la vida que construye y en el bien que deja en quienes lo rodean. ¿Puedo añadir algo más? En nuestras historias siempre podremos ser los villanos de alguien, pero el único que conoce lo que guarda nuestro corazón es Dios. En el primer libro de Samuel, el capítulo 16, versículo 7, dice: pues Dios no ve como el hombre ve, pues el hombre mira la apariencia exterior, pero el Señor mira el corazón. Por lo tanto, viví sabiendo que Dios lee tu mente y tu vida. Él conoce y comprende tus intenciones. Si han sido malas, Él las puede purificar. Él quiere iluminar tu vida, porque Él es una luz en tu camino.
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estamos en pruebas y dificultades, necesitamos de alguien que nos dé paz en medio de la tormenta. Jesús.

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1: Buenos días, amigos. Estamos iniciando Ángeles de Esperanza, este programa donde cada viernes compartimos historias de vidas transformadas por Dios gracias al trabajo de la red Nuevo Tiempo de Comunicación. Aquí te saluda María Belén Rodríguez y me acompaña Eileen Justiniano en los estudios de Radio Nuevo Tiempo. Muy buen día, Eileen.
2: Buen día, María Belén. Buen día a nuestros amigos que nos escuchan. Es un gusto poder acompañarlos a esta hora de la mañana. Mientras algunos tal vez van caminando rumbo al trabajo, otros van en el auto, en el ómnibus, quizás estás desayunando. En fin, comenzando con las actividades del día y gracias a Dios por eso. ¿No es así? Quédate con nosotros durante toda esta hora de programación aquí en Ángel Les de Esperanza. Como cada viernes, hoy vamos a compartir aquí en nuestro programa hermosos e impactantes testimonios. Por cierto, que ya te doy un adelanto, los testimonios de hoy nos llegan desde Perú y desde Uruguay. Y también, como siempre, toda la información del proyecto Ángeles de Esperanza aquí en Nuevo Tiempo. Así que no cambies el dial, no te desconectes, quédate con nosotros. Y María Belén, nosotras aquí en el programa todos los viernes, siempre tenemos un invitado o una invitada especial. Así que hoy no es diferente. En este caso tenemos una invitada y ya vamos a saludar y a presentarla.
1: Así es, Eileen. Ya vamos a saludar a nuestra invitada especial que nos acompaña hoy. Es una voz muy querida en nuestra emisora y estoy hablando de la psicóloga Gema Guevara, presentadora del programa Lo que dice el corazón aquí en Radio Nuevo Tiempo. Buen día, Gema. Bienvenida, Ángeles de Esperanza.
3: Buen día, María Belén, Eileen. ¿Qué tal, amigos que nos escuchan? Para mí siempre es una alegría compartir con ustedes aquí en Ángeles de Esperanza.
2: Siempre es bueno tenerte en el programa, querida Gema. Bueno, a Gema siempre le escuchamos en el programa Lo que dice el corazón, este programa dedicado a la consejería familiar, matrimonial, y Gema como psicóloga, siempre trayendo esos consejos tan acertados que son de bendición para tantos matrimonios que escuchan nuestra programación y el programa específicamente Lo que dice el corazón. Y nosotros aquí en el programa, Gema y amigos, siempre iniciamos este espacio contextualizando sobre qué es Ángeles de Esperanza, pensando especialmente en aquellos amigos que por primera vez escuchan el programa, quieren entender mejor de qué se trata este espacio, el por qué también te invitamos a hacer tu donación. Bueno, queremos contarte un poquito más al respecto, por eso, querida Gema, nos ayudas a explicar, a contarles a nuestros amigos de qué se trata en sí Ángeles de Esperanza.
3: Querida Eileen, Ángeles de Esperanza, queridos amigos, es el proyecto por el cual la red Nuevo Tiempo se sustenta financieramente, porque como ya saben, al no contar con espacios publicitarios en nuestra programación, la principal fuente de sustento económico son las donaciones voluntarias que hacen las personas a quienes llamamos Ángeles de Esperanza. Estas donaciones financieras nos ayudan a seguir llevando esperanza por medio de la radio, de la TV y de los contenidos de Internet. También podemos producir muchas más guías de estudio de la Biblia para que las personas que entran en contacto con nosotros puedan recibir estos materiales de forma totalmente gratuita. El objetivo del proyecto Ángeles de Esperanza es que nosotros podamos llevar el mensaje de Dios a todo el mundo hasta que nuestro Señor Jesús vuelva, Eileen.
2: Así es, querida Gema, amigos, es por eso que tu donación financiera es tan importante. Y es importante también recordar que no hay un monto específico para donar, ¿sí? Algunos se nos preguntan, bueno, ¿cuánto tengo que donar? Bueno, Aquí se trata de dar aquello que tú puedas, aquello que tu corazón te dicte. Tú decides cuánto aportar, tú decides la frecuencia de tu colaboración. Contarte que hay amigos que hacen su donación semanalmente, mensualmente, bueno, como sea mejor para ti, ya que esto es totalmente voluntario. Y detalle importante también, lo que decidas contribuir será de gran bendición para la Nuevo Tiempo en tu país. ¿Qué significa eso, Aileen? Bueno, eso quiere decir que si realizas tu aporte financiero en Chile, solo por dar un ejemplo, tu donación te ayudará al crecimiento de la Nuevo Tiempo en Chile y así sucesivamente en los demás países donde Nuevo Tiempo está presente en Sudamérica. Recordando que Nuevo Tiempo tiene varias sedes y aprovechamos de saludarte a ti que nos escuchas desde Perú, desde Ecuador. También Nuevo Tiempo tiene sede en Bolivia, en Argentina, en Uruguay, en Paraguay y en Chile, como te mencionaba. Así que tu donación ayuda al crecimiento de la Nuevo Tiempo en tu país. Y bueno, nosotros aquí durante todo el programa, esta hora de programa, vamos a compartir contigo los números de WhatsApp que corresponden a tu país para que puedas comunicarte y hacer tu donación. Así que, ¿por qué no? Vamos a aprovechar este momentito antes de compartir el primer testimonio de hoy, que está lindísimo, por cierto. Vamos a compartir ya algunos de esos números de WhatsApp de contacto para que ya vayas entrando en contacto diciendo, yo quiero ser un ángel de esperanza. Toma ya mismo tu celular, lápiz y papel, algo para anotar, el número de WhatsApp que corresponde a tu país. Querida Gema, vamos a comenzar entonces. Ayúdanos haciendo esa invitación a los amigos de qué país vas a invitar a que puedan ya sumarse al proyecto Ángeles de Esperanza.
3: Nos vamos hasta Chile, Aileen, y atentos, queridos amigos de este hermoso país allá en Chile. El número al que te puedes comunicar para poder aportar a Ángeles de Esperanza es el siguiente, +56 964 80 80 88. Una vez más, para que puedas apuntarlo bien este numerito, recuerda que puedes enviar mensajes escritos y mensajes de audio también. El número es el siguiente, +56 964 80 80 88. 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
2: Perfecto, perfecto. Y desde Chile, vamos hasta Bolivia. 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Y por cierto, además de estos números de WhatsApp de contacto que ya comenzamos a mencionar y que vamos a seguir mencionando a lo largo del programa de los demás países que están faltando, María Belén, nosotros tenemos un sitio web de Ángeles de Esperanza donde nuestros amigos ya mismo pueden ingresar, enterarse mucho más sobre este proyecto.
1: Es verdad, Aileen, en el sitio web de Ángeles de Esperanza tú amigo o amiga podrás conocer más de este proyecto, hacer tu donación y convertirte así en un ángel de esperanza. Ingresa a ángeles.nuevotiempo.org y selecciona la bandera de tu país para hacer tu aporte financiero. Si estás fuera de Sudamérica, puedes optar por uno de los países que aparecen en el sitio web ángeles.nuevotiempo.org para hacer tu donación. Aileen, vamos a escuchar la primera historia de hoy.
2: María Belén, amigos, son esos testimonios que tanto nos emocionan. El primer testimonio de hoy, por cierto, nos llega desde Perú y se trata de Katy. Katy Ojeda. Yo voy a darte y contarte una breve introducción sobre el testimonio de Katy. Va a ser ella misma quien nos va a contar su historia. ¿Saben, Katy? En su infancia fue víctima de un intento de abuso por parte de un familiar, situación que ella guardó por mucho tiempo a sus padres. Y todo eso generó en Katy depresión, ansiedad, ataques de pánico y 2 intentos de terminar con su vida. El tiempo pasó y en el 2020, la mamá de Katy se encontró con la radio Nuevo Tiempo. Ese fue, podríamos decir, el puntapié inicial para el cambio que Dios tenía preparado para Katy, quien luego de mucho sufrimiento encontró esperanza y apoyo para salir adelante. Escuchemos juntos a Katy Ojeda.

depresión, ansiedad, tenía ataques de pánico también. Me aislé mucho de las personas, no podía interactuar con el género opuesto porque tenía muchos sentimientos negativos hacia los hombres, hacia las personas. Solamente los únicos que podía yo relacionarme pues era con mi papá o mi hermano. Bueno, soy hermana mayor de tres hermanos, entonces velaba mucho por ellos. Esta persona seguía en contacto conmigo y durante todo ese tiempo yo trataba de huir de eso. Empecé a preocuparme más por asuntos académicos y tuve todo ese problema evolucionando durante 11 años. A la edad de los 16 años yo recién pude hablar sobre eso a mis dos padres y fue ahí donde prácticamente empezó a agravarse más esta situación. Bueno, tuve una depresión, incluso intenté atentar contra mi vida en varias ocasiones, cosa que Dios, a pesar de todo, pues me siguió cuidando, ¿no? Me refugiaba en los estudios, empecé a estudiar en la universidad y siempre tenía mis bajones emocionales, no estaba estable emocionalmente. Entonces, mi mamá, a inicios del 2020, antes de que sucediera la pandemia, ella encontró la radio a raíz de que tuvo una operación y ella se sentía con miedo, tenía temor, se sentía sola en las noches, no podía conciliar el sueño. Entonces fue ahí, pues, una de esas noches, entre el miedo y la zozobra que tenía, dio con la palabra del pastor Bullón, estuvo predicando más o menos entre la 1 o 2 de la mañana y vio que al siguiente día tenía variedad de programación y le gustó tanto, pues, desde inicios de 2020, mi mamá, pues, escucha la radio Nuevo Tiempo. Mi familia, nadie tenía conocimiento de esta emisora, ni yo tampoco personalmente. Entonces, con todos los problemas que pues, yo estaba pasando, a veces tenía rechazo durante toda la música, la variedad de temas que trataba la radio. Entonces, fue ahí donde seguía rechazando a mi mamá. Mi mamá ponía su radio al momento de hacer sus cosas, cuando cocinaba, anochecía y amanecía con la radio. Entonces, era algo rutinario ya para nosotros y nos llegamos a acostumbrar y entonces ya por parte mía, por parte de mis hermanos, llegamos a aceptar la radio por parte de nuestra vida cotidiana. La situación que yo venía arrastrando tuvo más gravedad o más hincapié a fines del 2021. Todavía estaba estudiando en la universidad, pero fue en esos momentos donde yo me sentía más sola, tenía mucho miedo, me llegaron a dar más ataques de pánico. Desarrollé un carácter no grato, ¿no? Tenía muchos conflictos, me aislé demasiado, llegué a ser una persona muy orgullosa, muy vanidosa. No podía o no tenía la empatía de poder compartir con las demás personas. Respondía muy mal, reaccionaba demasiado mal, era una persona muy cortante, muy fría, no tenía tacto con las personas. Y todo eso, pues, hacía que yo de alguna u otra manera contestara o respondía mal ante cualquier situación. Tuve que también tener ayuda de un profesional adecuado, ¿no? De un psicólogo. A raíz de eso, pues, pude salir adelante. Y Dios ha hecho maravillas en mi vida. Yo entregué mi vida a Jesús desde el 2022 y pues hasta ahora estoy muy feliz. He superado ya esa etapa. Perdoné a esa persona. Mejoré como persona, como hermana, como amiga. Y bueno, Dios obra de diferentes maneras. También encontré que Radio Nuevo Tiempo pues hacía alusión a una parte de un aplicativo que es Esperanza, que también te brinda las mismas lecciones que tú tengas interés. Entonces, anoté el número de teléfono y empecé a estudiar con Esperanza. Llevé varias lecciones de diferentes cursos con ella, como por ejemplo, Apocalipsis, Revelaciones de Esperanza, las enseñanzas de Jesús, entre otros. Para mí, Nuevo Tiempo es esperanza. Ver que todo lo que uno pasa terrenalmente no tiene comparado a lo que Dios tiene planificado para nosotros. Es una emisora que te da paz, que te da un nuevo comienzo.
Agradezco a todos los ángeles de esperanza.

0: Esperanza, quienes ellos son el motor de la Radio Nuevo Tiempo, que otras personas puedan conocer más a Jesús, puedan saber más de contenido variado, edificante para sus vidas, que puedan seguir donando y todo lo que puedan dar de corazón para el Señor es muy bien recibido. Que a través de esas donaciones que pueden dar voluntariamente, se pueda seguir imprimiendo más volantes, más cursos, que se pueda desarrollar también Esperanza, que fue un medio por el cual yo conocí a Nuevo Tiempo y por la cual mi vida cambió gracias a ello. Estoy muy agradecida con todos ustedes y espero que puedan seguir donando y que, más que todo, más personas puedan ver que sus vidas, bueno, pueden ser transformadas o pueden ser cambiadas a pesar de todo lo que puede haber pasado.
1: Este tiempo atendiendo pacientes en el consultorio me ha hecho darme cuenta de algo que muchas veces pasa, pero no comentamos. Hay heridas que no siempre se ven y la historia de Katy nos recuerda justamente eso. Hay personas que tal vez sonríen, estudian, trabajan, cumplen sus responsabilidades, pero por dentro llevan años y años y años cargando un dolor que nunca han podido expresar. Y cuando una herida permanece en silencio durante tanto, pero tanto tiempo, termina afectando la manera en que vemos la vida, en que la manera en que nos vemos a nosotros mismos, en la manera en que percibimos el propósito por el cual hemos sido creados, y además puede incluso entorpecer ese propósito. Pero hay algo que a mí me ha conmovido mucho en el testimonio de Katy. Ella dijo que Dios obró de diferentes maneras. Y creo que esa frase justamente es la que resume muy bien cómo es que trabaja nuestro Dios. Él utilizó el amor de una madre que dejó la radio encendida, ¿no?, todos los días. Utilizó también la ayuda de un psicólogo para acompañar su proceso emocional. Utilizó el estudio de la Biblia. Utilizó la programación de Nuevo Tiempo para poder acercarla un poco más a Jesús. Es que Dios es maravilloso, Él sabe lo que necesitamos y Él sabe el camino que necesitamos recorrer para regresar a Él. Y eso a mí me recuerda que Dios no siempre hace un milagro de un momento a otro. Muchas veces Él sana nuestro corazón, nuestra mente, nuestra vida, pasito a pasito. Mientras vamos caminando de su mano, Él nos va sanando. Y esto me lleva a reflexionar en un salmo muy conocido, que es el Salmo 147:3. Él sana a los quebrantados de corazón y venda sus heridas. Y a mí me gusta mucho ese versículo porque habla de un Dios que no es indiferente a lo que nos pasa. Él con paciencia se encarga de nuestra herida, con amor, con cuidado, Él protege la herida hasta que sana. Hermoso, me encanta pensar así. Así como una herida tal vez física, ¿no?, necesita tiempo para poder cicatrizar, también las heridas emocionales requieren un proceso. Y Dios está presente, eso es lo más hermoso, que Él está presente en cada etapa de ese proceso. Aunque de repente tú en este momento digas, no, no lo siento, Él está presente en cada etapa. Y hoy quizás haya alguien que nos está escuchando, quizás tú ahí en casa, en el trabajo, en el auto, y piensas que tu pasado te define o que lo que has vivido es demasiado grande para volver a empezar, es demasiado tenebroso, es demasiado horrible para poder seguir adelante. Pero la historia de Katy nos recuerda una vez más, nos demuestra una vez más que Cristo tiene la última palabra, Él tiene la última palabra. En Él siempre hay restauración, siempre hay un nuevo comienzo. El pasado puede explicar muchas cosas en nuestra vida, pero el pasado no tiene por qué decidir nuestro futuro. Sobre todo cuando nosotros decidimos poner nuestras vidas en las manos de Dios. Y qué hermoso saber que Dios sigue utilizando ministerios como Nuevo Tiempo para llegar hasta hogares donde quizás nunca entraría tal vez un pastor, una iglesia, un amigo. Es una radio, un programa, un curso bíblico o una palabra de esperanza que lo puedes escuchar en solo un segundo, que pueden convertirse en el inicio de una vida transformada. Así que qué bueno que estés en nuestra sintonía. Por eso el trabajo de Ángeles de Esperanza es tan importante. Cada persona que decide apoyar este ministerio está haciendo posible que alguien, como Katy, por ejemplo, encuentre un mensaje de esperanza justo cuando más lo necesita. Tal vez nunca conozcamos todas las historias que Dios está escribiendo, que Dios está tocando, que Dios está transformando, pero sí podemos ser parte de esas historias. Y este testimonio de Katy, como ya lo escuchaste hace un momento, nos ha llegado desde Perú. 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Y ahora, mientras tú te comunicas con nosotros, vamos a escuchar el siguiente tema musical aquí en Ángeles de Esperanza.

0: amigos, es así como seguimos con mucho más aquí en Ángeles de Esperanza. Gracias por estar con nosotros, porque estás entrando en contacto a través del WhatsApp de Ángeles de Esperanza en tu país diciendo: yo quiero ayudar, yo quiero hacer mi donación. Gracias, gracias por tu generosidad, gracias por apoyar a Nuevo Tiempo para juntos seguir llevando el mensaje de la palabra de Dios a través de la radio, del canal de televisión Nuevo Tiempo, a través de nuestros contenidos en internet y a través de nuestra escuela bíblica de Nuevo Tiempo. Y hablando precisamente de tus donaciones, muchos se preguntan: ¿y a dónde específicamente va mi donación? ¿Cómo es utilizada en Nuevo Tiempo? Bueno, como aquí nos gusta hacer todo de forma clara y transparente, queremos contarte un poquito más al respecto en el siguiente reportaje junto a nuestra colega María Laura Ruiz. Ella nos cuenta a dónde va tu aporte financiero y cómo es utilizado aquí en Nuevo Tiempo.
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0: Agradecemos a María Laura Ruiz por contarnos a dónde van las donaciones de nuestros ángeles de esperanza. Y si tú deseas ayudarnos y ser parte de nuestra misión de compartir la palabra de Dios, solo tienes que enviar un mensaje diciendo: yo quiero ser un ángel de esperanza. Y nuestro equipo de atención te ayudará con todo el proceso de donación. Por eso te invito para que procures un lápiz, un papel o tu celular y puedas allí guardar o anotar el número que corresponde a tu país, porque a continuación vamos a anunciar los números que nos faltan. Y mientras tú te vas preparando, te recuerdo que quien nos acompaña hoy es la psicóloga Gema Guevara. Ella es presentadora del programa Lo que dice el corazón aquí en Radio Nuevo Tiempo. Y entonces voy a pedirle a Gema que nos ayude. Gema, por favor, cuéntanos a los amigos de qué país vas a invitar en este momento para que se unan y digan: yo quiero ser un ángel de esperanza.
2: María Belén, nos vamos hasta Ecuador, y así que una invitación especial para este país hermoso de Ecuador, para que puedan unirse a Ángeles de Esperanza. Apunta el número, es el +593 988 14 51 72. Recuerda, este número es para mensajes escritos o mensajes de audio. Así te puedes comunicar. Y si te faltó tal vez algún dígito, te lo dicto nuevamente. Más 593-988-1451-72. 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Y para que lo apuntes bien, te lo dicto una vez más. 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
0: Excelente, Gema. Muchas gracias. Entonces, están los amigos de Ecuador invitados por ti. Ahora a mí me gustaría invitarte a ti que estás en Argentina. Atención, amigo, amiga de Argentina, puedes comunicarte al más 54-911-70-81-0000. Son cuatro ceros al final. Tú puedes enviar un mensaje escrito o de audio al más 54-911-70-81-0000. Para ti que estás en Argentina y deseas ser un ángel de esperanza. 911-70-81-0000. Y Aileen, yo sé que vas a invitar a los amigos de algún otro país.
3: Sí, ¿nos María cuentas? Belén, sí, están faltando nuestros amigos de Paraguay. Si estás en Paraguay, también puedes sumarte. El número que voy a mencionar a continuación es el mismo número, tanto para hacer tu donación por WhatsApp, como también a través de Girostigo, ¿sí? 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Triple cero al final, sí, son tres ceros al final, ¿sí? Lo reitero, es el más 595-982-652-000. Como ya venimos mencionando, puedes enviar un mensaje escrito, un mensaje de audio, como a ti mejor te parezca. Escríbenos diciendo, yo quiero ser un ángel de esperanza. Coloca esa frase, yo quiero ser un ángel de esperanza. Y además de, por cierto, estos números de WhatsApp, de contacto, que estamos mencionando aquí a lo largo del programa, quiero recordar que también tenemos nuestro sitio web, ¿sí? 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Bien. Mientras entras en contacto con nosotros a través del WhatsApp de Ángeles de Esperanza en tu país, María Belén, llegó el momento de compartir, escuchar, emocionarnos con otro testimonio. Por favor, cuéntanos de quién se trata.
0: Sí, Aileen, claro que sí. Se trata de Osvaldo Camargo. El testimonio nos llega desde Uruguay, como suelo mencionarte, en Ángeles de Esperanza. Yo voy a contarte un poquito de esta historia porque va a ser Osvaldo quien te cuente su propia historia de vida transformada por Dios. Él es mecánico de bicicletas. Pasaba muchas horas fuera de casa trabajando y casi no compartía tiempo con su familia. Hasta que su esposa lo invitó a sintonizar la radio Nuevo Tiempo. Y a partir de ese momento, un gran cambio se inició en la vida de Osvaldo, ya que pudo conocer la palabra de Dios e iniciar una nueva etapa con su esposa y con su hija. ¿Te gustaría saber cómo se dio todo ese cambio? ¿Qué te parece si juntos escuchamos a Osvaldo Camargo, quien hoy nos cuenta su historia desde Montevideo, capital de Uruguay?
4: Hola, mi nombre es Osvaldo, soy mecánico de bicicletas y conocí la radio por medio de mi esposa. Mi esposa en el 2022 empezó a escuchar buscando otras cosas para escuchar, ¿no? Y se encontró con la radio. Entonces ella escuchaba cosas y nos mandaba a nosotros, a mi hija y a mí. Miren, escuchen esto, busquen esta radio, 101.3, ¿no? Y así, que iba en bicicleta a trabajar, entonces iba enchufado, escuchando. Pidió unos cursos. Creo que el primero fue Espíritu Santo, el Dios detrás de escena. Y después, porque yo hice dos juntos, ella ya había hecho ese, escuchamos que venía Bruno Razo al espacio Nuevo Tiempo en Cordón, y ahí decidimos ir. Tuvimos esos días que estuvo el pastor, y bueno, empezamos a venir los sábados a estudiar cursos bíblicos como la actividad que había los sábados en el espacio. Y en ese tiempo también seguíamos ocupándonos más de escuchar la radio. Nos interesan los temas de salud, pero en principio fue el tema de Jesús, ¿no? De interesarnos por el conocimiento que había de Jesús. Y empezamos a conocer lo que fue a Jesús por medio de la radio Nuevo Tiempo, ¿no? Y hoy en día sí, hoy en día tengo el celular. En radio, por lo general, no escuchamos la radio en casa, porque o escuchamos el celular, como andamos para aquí y para allá, haciendo cosas, el celular, viste, hoy en día parece una parte más de nuestro cuerpo, la escuchamos ahí. Y sobre todo la aplicación, porque hay celulares que no tienen radio. Yo parecía un periodista, el celular y el auricular siempre, viste, o un seguridad. Entonces me interesó mucho el tema de cómo manejar tu economía en tu casa, porque nosotros veníamos con muchas deudas. La forma que él tuvo de explicar y cómo manejar uno su economía me ayudó en pila. Porque aparte no era solo la economía en función a lo que uno pretende y quiere, sino en función a lo que Jesús, Dios, nos indica, que es mucho mejor, ¿no? También los de salud, cosas de salud. Por ejemplo, aprendí que el estómago o el aparato digestivo es el segundo cerebro de cada uno, ¿viste? Y cómo influye lo que comemos en lo que pensamos. No, se aprende muchísimo, la verdad. Y sobre Jesús, como te decía también, yo para mí siempre tuve el problema de que pensaba, estamos en esta vida y después qué, ¿no? No encontraba un después qué. Y ahí cuando empecé a conocer la radio, el tema de Jesús, fue que me interesé por... que me di cuenta o aprendí que hay un después. Y eso me cambió mucho, me dio mucha esperanza todo eso. Si no hubiese sido por la radio y ese el ella mandarnos a nosotros, mirá, escuchen esto. Y uno, si no lo escuchaba, capaz que hoy yo no estaba acá. Porque, digo, no es que fuera una relación que estuviera mal, pero le faltaban cosas, le faltaba más comunión. Le falta igual, porque es un camino, es un proceso, ¿no? Pero pienso que la radio nos está uniendo más de lo que pensamos. Entonces mi vida era eso. Salía a 7:30 de casa y volvía casi a las 12. Cenaba, la mayoría de las veces solo, y después el otro día el desayuno con mi esposa, con mi hija, si es que estaba o no estaba, ya se había ido para estudiar o trabajar, y pasaba todo el día así. Es decir, en familia, como te decía, como que no tenía mucha reunión, comunión. Después cuando empecé a escuchar la radio y que empezamos a ir al espacio Nuevo Tiempo, empezó un cambio, como te dije, al conocimiento de Dios, ¿no? Y en eso pasaron cosas. Y en eso yo terminé sin trabajo. Entonces, desde hace 2 años, yo estoy sin trabajo y vi un cambio, por lo menos en mi salud espiritual, emocional. Porque todo aquello que me alteraba, que yo estaba con la cabeza todo el tiempo, que trabajo... Aparte, agregar una cosa más. Cuando trabajaba en el trabajo, yo en mi casa también hacía trabajos. Es decir, si a veces tenía algún trabajo prometido para algún otro lado, como para algún cliente en casa mismo, yo llegaba a las 2 a veces y lo tenía que hacer y terminarlo. Entonces terminaba re tarde y al otro día era volver a salir. Entonces empecé a encontrar en lo que no tengo hoy tranquilidad y paz. Me doy cuenta que aquello me sirvió en aquel momento, pero no tanto. Porque es decir, a veces también uno se confía en que tenés trabajo, entonces te endeudás más. Pero el día que no lo tenés más, ya no tenés cómo hacerlo. Y bueno, y uno aprende a manejarse de esa forma, de esa manera, con tranquilidad. Y bueno, y la radio me cambió a eso. A tener paz, tranquilidad en todo lo que hago. Pero gracias a Dios creo que estoy entendiendo el propósito que uno tiene, ¿no? En cómo ubicar los tiempos y para qué. Para mí Nuevo Tiempo es familia. Encontré una familia que necesitaba, que me abrió los ojos.

Qué hermosa historia la que nos cuenta Osvaldo y qué hermosa también la lección que aprendemos a través de esta historia. Porque muchas veces pensamos que estamos haciendo lo correcto porque trabajamos duro, cumplimos con nuestras responsabilidades y buscamos lo mejor para nuestra familia y todo eso está bien. Pero sin darnos cuenta, podemos terminar dándoles todo, tal vez económicamente, más no lo que necesitan realmente, que es nuestra presencia, nuestro tiempo y nuestra comunión con Dios, nuestro ejemplo de comunión con Dios. Y me llamó mucho la atención que Osvaldo dijera que su matrimonio no estaba mal. Eso es clave en el testimonio de él, porque lo que realmente faltaba era la comunión, decía él, ¿no? Y eso ocurre en muchos hogares. Yo lo veo constantemente en el consultorio cuando atiendo parejas, porque no siempre las familias se destruyen por una gran discusión o por una gran crisis. A veces simplemente se van enfriando poco a poco porque el trabajo, las deudas, las preocupaciones o el afán del día a día ocupan más lugar en nuestra mente que el que Dios debería ocupar y que el que nuestra familia debería tener. Por eso Jesús hizo una pregunta muy profunda en Marcos 8:36. ¿De qué le sirve al hombre ganar el mundo entero si pierde su alma? Wow, esta pregunta siempre me estremece un poco. Y podríamos añadir también, ¿de qué sirve ganar tantas cosas materiales en el camino de la vida si dejamos de compartirlas con las personas que más amamos? Qué hermoso testimonio de Osvaldo. Qué cambio tan bonito. Qué bonito ver que Dios utilizó algo tan sencillo como el amor de una esposa que insistió con amor, una radio, un curso bíblico, una comunidad de fe para poder transformar toda una familia. Esa es precisamente la misión de Nuevo Tiempo, ser un instrumento en las manos de Dios para que personas como Osvaldo, como tú, descubran que todavía hay esperanza, que todavía hay un propósito, que nunca es tarde para comenzar de nuevo. 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Quizás nunca, como dije hace un rato, conozcamos las historias que Dios está cambiando en este momento, pero sí podemos ser parte de ese milagro. Recuerda, el testimonio de Osvaldo nos llega desde Uruguay. Por eso, si estás ahí, quiero invitarte a que seas parte de Ángeles de Esperanza. Por eso apunta este número que es justamente en donde te tienes que comunicar para poder hacer tu donación a Ángeles de Esperanza si estás en Uruguay. 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Y mientras tú te comunicas con nosotros, vamos a escuchar buena música aquí en Ángeles de Esperanza.

0: Gracias por estar con nosotros, compartiendo toda esta hora de programación aquí en Ángeles de Esperanza. 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
0: Agradecemos a María Laura Ruiz por el reportaje sobre cómo funciona el proceso para ser un ángel de esperanza. Y es así, amigos, que vamos llegando al final del programa, pero no podemos irnos sin antes agradecer, dar la bienvenida a nuestros nuevos donantes que se sumaron en estos últimos días. Por eso, Gema, por favor, cuéntanos a dónde van nuestros abrazos y nuestros agradecimientos hoy.
2: Saludos para Mónica Delgado y Daisy Narváez en Ecuador, que se suman a Ángeles de Esperanza. Saludos también para Marcos Mendoza y Marina Tapia, que se unen también al proyecto de Ángeles de Esperanza en Perú. Y, por supuesto, un abrazo hasta Argentina para Ramiro Campaña, que también ha decidido ser un ángel de esperanza. Aileen,
0: Y es con esos saluditos, amigos, que nos alegran tanto el corazón que llegamos al final de nuestro programa. Bueno, queremos agradecer a nuestra invitada especial de hoy, la psicóloga Gema Guevara, presentadora del programa Lo que dice el corazón, que tú escuchas aquí en Radio Nuevo Tiempo. Gracias, querida Gema, por acompañarnos el día de hoy aquí en Ángeles de Esperanza.
2: A ustedes muchas gracias por la invitación. Siempre es un gusto estar aquí con nuestros amigos y por supuesto que tengan un excelente día.
0: Muchas gracias una vez más, Gema y María Belén. Bueno, nosotras nos despedimos y Dios mediante el próximo viernes estamos en este espacio.
3: Así será, Aileen, Dios mediante. Amigos, un abrazo grande. Hasta el próximo viernes.
0: Nos despedimos, pero por supuesto, no cambies el dial, quédate en sintonía de tu Radio Nuevo Tiempo, la voz de la esperanza.
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2: 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Digo yo que no sé nada.
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3: Es la hora 9.

0: Muy buenos días, sean bienvenidos nuevamente a Ventana al Día. Espero que estén muy bien donde sea que nos estén escuchando, sea en su casa, calentitos, desayunando o ya empezando la rutina, a pesar de que varios ya están de vacaciones, ¿no? Como es mi caso, pero acá estamos. Me acompaña Suced Martínez. ¿Cómo estás, Susi? Un gusto saludarte.
1: Hola, Ana, buen día. Muy bien, muy feliz estoy.
0: Me alegro, te veo con una remera, pero facherísima, no, lo siguiente, ¿eh?
1: Estoy muy emocionada usando la remera.
0: ¿Sí?
1: En el día del locutor, usando la remera argentina.
0: Muchas
1: bueno,
0: emociones juntas.
1: Porque hoy vamos a ganar.
0: Ajá. Sí, Suced tiene puesta la remera de la selección, porque hoy Argentina juega a las 19, así que supongo que todo el país estará emocionado y movilizado por este encuentro, ¿no? Así que bueno, nos prepararemos también para eso. Y bueno, también me acompaña en operación técnica, Nati Patsy. ¿Cómo estás, Nati?
2: Hola, buenos días. ¿Qué tal todo conduciendo? ¿Cómo te sientes?
0: Bien, un poco nerviosa porque, bueno, como capaz ya pudieron sospechar, no está Oscar y Fabri también se fueron. Están viajando hacia Misiones. Más adelante comentaremos por qué o porque, claro, cuál es el objetivo. Así que les mandamos un saludo. Espero que estén muy bien viajando y que se cuiden.
2: Hoy será un programa de chicas.
0: Ajá. Excepto porque atrás tuyo, Nati.
2: Es verdad, estoy acompañada.
0: Está nuestro compañero Misael Kidruk. ¿Cómo estás, Misa?
3: Buenos días. Acá muy bien. Con frío nomás, pero feliz.
0: Bueno, sí. Así
2: está
0: como
2: de
0: dijo.
2: Apoyo moral.
0: Sí. Y Nati, ¿vos te costó levantarte hoy?
2: Muchísimo. De pronto no despertar, pero sí salir de la cama porque estaba para quedarse un buen rato y me quedé un buen rato, por eso llegué un poco más tarde. Pero
0: sí.
2: Bueno, es propio del frío, propio de esta época.
0: Súper entendible. Aparte, en esta hermosa mañana es con un aire distinto porque hoy es viernes. Viernes 3 de julio. 3 de julio.
1: Viernes.
0: Sí. Ya que estoy, le mando un saludo a mi abuelo porque hoy es su cumpleaños número 84. Así que feliz cumple, abuelo.
1: Feliz
0: y también
1: cumple.
0: A toda mi familia.
1: ¿Cómo se llama tu abuelo?
0: Guillermo.
1: Guillermo. Feliz cumple, Guillermo.
0: Y a toda la gente también que esté cumpliendo años. Espero que la estén pasando muy lindo y que Dios los bendiga mucho. Bueno, vamos a comentar un poco los datos del tiempo de hoy porque supongo que los Team Invierno se levantaron contentos.
1: No soy yo.
0: Actual, tengo la actualización todavía del horario de las 8. Disfigura que hace menos un grado. Ya llegamos y empezamos con el número negativo. Está ligeramente nublado el cielo. Y bueno, hay humedad 86%, presión 1023 hectopascales, viento sudeste a 4 km por hora y visibilidad 15 km. Así también, hoy la máxima será de 10 grados y la mínima de menos 2 grados. Bueno, para mañana, sábado, muchos que van a ir a la iglesia a la mañana, agárrate. ¿Por qué? Porque la mínima también va a ser de 2 grados, normal, sin negativo adelante, y la máxima de 13.
1: Bueno, algo.
0: Zafa, ¿eh?
1: Zafa.
0: Sí.
1: A mediodía, salí de la iglesia.
0: Sí.
1: Bueno, creo que los que vivimos lejos de la iglesia lo sufrimos un poquito más por el trayecto.
0: Por el viaje, ¿no?
1: Claro. Y que no tenemos auto.
0: Sí, no,
1: caminamos,
0: los que tienen que ir caminando.
1: Andamos en bici.
0: Sin calefacción. Ay, no. Qué terrible.
2: Ya que estamos, ¿tienes los datos del tiempo de Misiones? ¿Dónde está Oscar
0: en
2: este momento?
0: Ahí lo voy a buscar. ¿Qué puedo poner? ¿Alem Misiones?
2: No. La verdad no sé dónde están.
0: ¿No? Bueno, a ver, voy a poner Misiones.
2: Bueno, acá me dicen que están por Corrientes, pero vamos a ver de Misiones. ¿Cómo les va este finde?
0: Vamos a buscar, él me había dicho en dónde les tocaba realizar la actividad que iban a llevar a cabo junto con Fabricio. A ver.
1: Ellos dos están nomás. ¿Viajó alguien más con ellos?
0: Creo que fueron ellos dos solos. Me contaron.
2: Acá tenemos de Monte Carlo, no sé.
0: Ah,
2: si...
0: sí, Monte Carlo.
2: Bueno, si quieres dar los datos del
0: a ver, tenés, dale.
3: Como los datos del tiempo de Monte Carlo Misiones, hace 8 grados ahora en Misiones. Está mucho más lindo que acá.
0: Obvio.
1: Claramente.
0: Claramente.
1: El norte.
3: Mínima de 5, máxima de 3 el día de hoy. Van a llegar y va a estar lindo porque, escuchá, mañana, sábado, máxima de 17 y mínima de 9. Domingo, mínima de 12 y máxima de 23.
0: ¿Qué?
1: ¡Ay, qué hermoso!
0: ¿Acá el domingo?
3: Hermoso va a estar en Misiones. Y el lunes ya baja de vuelta, mínima de 5 y máxima de 3 en Misiones, en Monte Carlo.
0: Mira vos, acá el domingo va a ser mínima de 4 grados y máxima de 15. Más o menos, pero no, nada que ver. Mira vos, se fueron y la van a pasar hermoso, mira, hermosos días les tocaron.
1: No, no tan frío como acá.
0: No, nada que ver. Bueno, vamos a comentar un poco sobre la programación para esta mañana. Bueno, ahora a las 9:15 tendremos una luz en el camino con el pastor Peñafiel. Luego a las 9:30 tendremos un bloque, el bloque responsable socialmente. Nos estará visitando Patricia Müller. Luego el bloque Entre Ríos a las 9:50 con el periodista Daniel Furlan. Y luego a las 10 nos visitarán alumnos del IAP que participan del programa Sintonizados. Así que vamos a estar comentando un poco con los chicos. Y luego a las 10:20 estaremos compartiendo algunas noticias y efemérides del día de hoy, 3 de julio. Okay. Luego a las 10:40 nos quedó un bloque ahí espacio, pero vamos a charlar un poco entre nosotros, hablar sobre diversos temas que nos estén interesando, etc. Bien. Luego a las 11:10 tendremos la frutilla del postre, que ya volvió, ¿eh? Ahora ya está de regreso, así que lo esperamos a las 10:50.
2: Imagino que era un bloque más largo, ¿no? Por haber faltado
0: y
2: dos semanas.
0: Y supongo que sí. Capaz le decimos, si nos estás escuchando, al pastor Yernur que venga un ratito antes, así lo tenemos un ratito más para charlar, que siempre nos quedamos charlando un montón. Bueno,
2: aparte
0: ahora tenemos,
2: nos lo debe, me parece.
0: Sí, sí, ahora sí tenemos la oportunidad también. Y bueno, esa es la frutilla del postre y luego nos estaremos cerrando el programa. Okay. Así que bueno, ¿tenés alguna efeméride, Suset, para compartir?
1: Sí, sí, sí. Creo que lo había mencionado y dije, oh, me adelanté.
0: No, sí, pero tenés derecho.
1: Ok, sí, sí. Bien. Hoy, en esta hermosa fecha de 3 de julio, es el Día del Locutor Nacional. Y bueno, se originó en 1950 para recordar la creación de la Sociedad Argentina de Locutores. En sus siglas es SALT, que se fundó el 3 de julio de 1943 por un grupo de 21 profesionales de la radio. Su propósito era homenajear y reconocer la labor de las voces de la radio y la televisión que informan, entretienen y acompañan a los ciudadanos diariamente. Más en esa época era como la radio
0: a en pleno,
1: una,
0: ¿eh?
1: Sí,
0: a
1: en pleno. Un hogar estaba, creo que 24/7.
0: Tal cual. Sí, pero no cambió mucho, ¿eh? Aparte, yo estaba pensando, antes de comenzar el programa, se pasó acá en vivo la efeméride que armamos con nuestros compañeros sobre el Día del Locutor. Y algo que mencionaba que me parece clave de lo que es el oficio, la dedicación en el trabajo del locutor, es el armar y crear puentes que conecten personas que, aunque no los ves, al escucharlos, te crean realidades que imaginarias. Te permiten eso, usar tu imaginación, transmiten sentimientos, emociones. No, es increíble, la verdad. Yo admiro muchísimo a todas estas personas profesionales. Aquí en la radio de UAP tenemos un montón de ejemplares. Tanto Oscar, Lucho, sí, y etcétera, etcétera.
2: Ay, le mandamos un saludo a Lucho, que no está
0: sí,
2: acá.
0: Sí, a Lucho le mandamos un saludito, lo
1: feliz
0: extrañamos
1: día
0: mucho.
1: Feliz día.
0: Sí, que la pases lindo. Y bueno, te esperamos.
1: Esperamos volver, que vuelvas pronto.
0: Sí, ya esperamos volver a verte con ansias. Y bueno, también otro, en un área bastante diferente.
1: Okay.
0: A nivel nacional, es el Día del Bioingeniero. Su origen se estableció para recordar el 3 de julio de 1992, fecha en la que egresó la primera promoción de 8 profesionales de esta carrera en la Facultad de Ingeniería de la Universidad Nacional de Entre Ríos. Ojo, Entre Ríos. En la localidad de Oro Verde. Su propósito es destacar la importancia de la bioingeniería, una disciplina que aplica herramientas de ingeniería y la tecnología para resolver problemas médicos y biológicos. La verdad que tengo muy pocos conocidos que hacen esta carrera, No es para cualquiera, creo yo.
1: Me parece que no. O sea, es admirable las personas que
0: yo
1: se dedican
0: posta
1: a la ciencia.
0: Admiro mucho, sí.
1: Yo dije que siempre las ciencias naturales no fueron los míos.
0: Tal y, cual, los números, nada,
1: claro,
0: nada.
1: No. Comunicación, gramática.
0: Sí. Admiro un montón porque, pero, no sé, no es para cualquiera. Tal no, es no. Una
2: creo
0: tremenda
2: que no soy fuerte de ninguno de los que estamos acá.
0: Y no, por algo estudiamos comunicación, ¿viste? Somos más del chamullo nosotros. Más de la labia.
1: Bueno, pero con veracidad.
0: Tal cual.
1: Claro.
0: Y bueno, también algo a nivel nacional. Se conmemora el fallecimiento de Hipólito Yrigoyen. El 3 de julio de 1933 murió en Buenos Aires uno de los fundadores de la Unión Cívica Radical, la UCR, quien fue dos veces presidente de la Nación Argentina. Su primera vez fue en 1916 hasta 1922 y luego en 1928 hasta 1930. Bueno, su propósito es recordar a una de las figuras políticas más influyentes de la historia argentina, pionero en lograr la presidencia a través del voto secreto y obligatorio. Así que, nada, para mencionar.
1: Un nuevo.
0: Muy bueno.
1: No lo conocía.
0: ¿No? Ah, bueno, ya no. Nosotros lo hemos estudiado varias veces, varios años, durante el secundario, la primaria, así que.
1: Okay.
0: Ya de nombre lo conocemos, al menos.
1: Está bien.
0: Bueno, también relacionado a las temperaturas que estamos teniendo últimamente, retomando ese tema, voy a hacer un top 6. Va, larguísimo el top, ¿no?
1: Bueno, se vale porque...
0: Sí, sí, porque hay un detalle, claro. Las provincias más frías de esta mañana. Top 3 tenemos, en primer lugar, a Chubut, con menos 3 grados. Okay. Santa Fe también con menos 3 grados. La Pampa, lo mismo, con menos 3 grados. Luego viene Río Negro, con la misma temperatura. Y luego Neuquén, con menos 2 grados. ¿Y saben cuál es el último? Pero no menos importante. Entre Ríos. Entre Ríos con menos 2 grados.
1: Lo sentimos.
0: Sí, sí. Participamos. Estamos ahí.
1: Claro.
0: Así que
1: yo estuve en La Pampa y bueno, sí, recuerdo el frío. Porque fui en un invierno a colportar justamente.
0: Mira.
1: Y... también se siente, hay mucho viento, entonces eso hace que hasta que te quedes sin aire el triple del frío.
0: ¿Viste cuando se te congela el nariz, los dedos? Ay, terrible, sí, sí. Pero bueno, algo que no sé, me gustaría preguntarle a los verdaderos Team Invierno si les encanta este frío. ¿Alguno de ustedes es Team Invierno?
2: La verdad, Misa. Que no, creo que Misa.
0: A ver,
2: sí.
0: Me asintió con la cabeza, pero con mucha seguridad,
3: A mí me gusta este frío, pero si estás bien abrigado nomás. Yo creo que la diferencia con el verano es que el verano, tipo, tenés que estar con ropa suelta, con algo que no se te pegotee. En el invierno te abrigás.
0: Claro.
3: Siempre hablo con Oscar de este frío se sufre más cuando voy en la moto.
0: Claro. Sí, obvio.
3: Guantes, tengo yo un pasamontañas que me pongo. Y así pasas un poco menos el frío, pero yo prefiero esto antes que el calor.
2: ¿No lo has visto llegar?
1: Sí, parece que viene el Polo Norte.
3: El Eternauta, ¿viste?
2: Es un Michelin.
0: Sí, ay, tal cual. Pero bueno, supongo que más gente como vos también está contenta con este frío. Yo banco, pero hay un punto en que ya es medio...
1: Es que yo siento que me pongo abrigo y siempre siento frío.
0: Sí, sí, sí. Entonces... pero igual lo prefiero mucho más que el calor, Yo odio transpirar, odio los mosquitos, odio estar toda pegajosa.
1: También.
0: Lo único que me gusta del verano y la época del calor es la ropa. Tipo, me encanta el estilo de ropa. Es mucho más, se me hace mucho más fácil armar
2: más
0: un
2: cómoda.
0: Outfit.
1: Más cómoda, sí.
0: Tal cual. Estás
2: de
0: más fachero,
2: tienes que buscar capas en invierno y tienes que combinar.
0: Claro, combinar un montón de capas con los zapatos, las botas, los guantes, la bufanda, la gorra, todo. Pero bueno.
2: ¿Qué haces para pasar el invierno? Tipo, como tips o cosas que te guste hacer.
0: Yo, aparte de bebidas calientes, estar en casita, ponerle que tengo que salir, para mí las bufandas son, no me pueden faltar.
1: Bueno, tipo, te queda muy bien.
0: Ay, gracias. Pero Misa el otro día me compró una bufanda justo. Pero, ¿qué iba a decir? No, pero es muy bueno, tipo, porque aparte mi mamá siempre me decía, abrigate la garganta porque después por acá entra todo el aire, te vas a enfermar. Y es verdad, tenía razón, así que desde ahí no suelto las bufandas. Para mí son un clave del invierno. ¿Ustedes cómo sobreviven? ¿Tienen algún tip que tipo es como clave?
2: Cocinar.
0: ¿Cocinar?
2: Ahora no se puede mucho porque estamos en el hogar. Nos damos modos igual, pero
0: te la rebuscas.
2: Cocinar es lo mejor. Te calienta todo el ambiente y aparte si es algo dulce, ahí es el olor rico. No
0: ay,
2: sé,
0: qué
2: hacer
0: lindo.
2: Galletas, bizcochuelo, lo que sea. Pero creo que es de las mejores cosas.
0: Ay, sí, alguna merienda, sí.
1: Claro.
0: Un qué postrecito lindo. Para el mate, qué lindo.
1: Bueno, yo me hago tecitos.
0: Ay, sí.
1: Porque digo, bueno, acá cualquier cosa, tus defensas siempre tienen que estar bien.
2: Acá me hice re fan del té, me parece.
1: Entonces, tecitos que te ayuden a tu sistema inmune para estar bien, sano. Y bueno, si en dado caso te llega un resfrío, no lo pasas tan mal. Si tenés por lo menos protegido algo tus defensas.
2: ¿Tienes una receta de algún tecito como medicinal?
1: Bueno... el que siempre usa. Bueno, té de jengibre con limón.
0: Básico, pero efectivo.
1: Ni siquiera con miel, nada más. Té de jengibre con limón.
0: El jengibre es espectacular, sí. Muy bien. ¿Y tu té favorito?
1: Mi té favorito
0: si tuvieras
1: es...
0: que elegir uno.
1: Ah, es el de... bueno, acá le dicen hibiscus.
0: Ah.
1: Mi té favorito
0: si tuvieras
1: es...
0: que elegir uno.
1: Ah, es el de... bueno, acá le dicen hibiscus.
0: Ah.
1: Bueno, pero yo
0: nunca
1: le digo
0: probé.
1: Rosa de Jamaica.
0: Ah, claro, rosa de Jamaica. Mi mamá, un tiempo...

0: Eso en cuanto a test, me acuerdo que había uno medicinal que me hacía mi mamá horrible, me quitaba las ganas de todo. Era de jengibre con cebolla y
1: ay,
0: ajo,
1: cebolla, horrible. Wow.
0: Era muy muy feo, penicilina rusa se llama.
1: Ah, bueno.
0: No lo recomiendo para nada.
1: Potente.
0: Tenía las ganas de todo.
1: Bueno, pero ¿te mantenía bien la salud o no?
0: Claro, al final sí. Te sana, pero claro. ¿A qué costo?
2: Bueno. ¿A qué costo? Bueno. Bueno, ya son las 9 minutos 17. ¿Vamos con un poco de música? Nos identificamos y continuamos con Una Luz en el Camino, a cargo del Pastor Peñafiel.

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0: Hay fechas que nacen de una reunión, de una idea, de la convicción de que una profesión merece ser defendida. El 3 de julio es una de esas fechas, y hoy Argentina celebra el Día Nacional del Locutor. Para entender por qué ese día, hay que viajar a 1943. Buenos Aires vivía tiempos convulsionados, pero en una redacción del Centro Porteño, algo mucho más silencioso y duradero estaba ocurriendo. El 3 de julio de ese año, 21 locutores se reunieron en la redacción de la revista Antena, ubicada en la avenida Corrientes al 800, para formar una entidad que los iba a agrupar. El motor de esa reunión fue Jorge Omar del Río, un joven locutor que percibió la necesidad de una entidad que representara a sus colegas. De ese encuentro histórico surgió la Sociedad Argentina de Locutores, la SAL. Entre los impulsores se destacaron Pedro del Olmo, elegido primer presidente, y el reconocido Roberto Galán, que ofició como secretario. La reunión, dicen quienes la recuerdan, se extendió hasta la madrugada, como si supieran que estaban construyendo algo que duraría décadas. Fue recién, en 1950, cuando se estableció oficialmente el 3 de julio como fecha conmemorativa durante el Congreso Nacional de Locutores de ese año. 7 años después de aquella primera reunión, la profesión ya tenía un nombre, una organización y ahora también una fecha propia. Desde entonces, la SAL trabajó para profesionalizar el oficio, defender condiciones laborales y darle al locutor el lugar que merece en la comunicación argentina. Ya en 1950 también se fundó el Instituto Superior de Enseñanza Radiofónica, el famoso ISER, consolidando de esta manera la formación académica de quienes toman un micrófono. Hoy, décadas después, la voz sigue siendo el instrumento más íntimo que existe. Llega donde ninguna pantalla llega. Acompaña en la madrugada, en el auto, en un viaje, en la cocina, en cualquier lugar. Detrás de cada palabra que sale al aire, hay un profesional que eligió ese desafío extraordinario: comunicar con el solo poder de su voz. Una luz en el camino también nació para acompañar en sus locuciones. Desde Enrique Chaig, su fundador, pasando por José Plesia, Rodrigo Arias y Santiago Paván. Hoy queremos seguir compartiendo con vos un mensaje de esperanza y amor. Por ese motivo, te dedicamos el siguiente pensamiento bíblico que se encuentra en Proverbios 3, 3 y 4. Que nunca te abandonen el amor y la verdad. Llévalos siempre alrededor de tu cuello y escribílos en la tabla de tu corazón. Contarás con el favor de Dios y tendrás buen nombre entre la gente. Que hoy Dios siga siendo una luz en tu camino.
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0: Bueno, estamos de vuelta, son la hora 9, minuto 39. Actualizamos los datos del tiempo. Hace 0 grados, 4 décimas y humedad 83%. Anteriormente habíamos mencionado y habíamos mandado un saludo a Fabri y a Oscar que estaban rumbo a Misiones. Y bueno, también me comentaron que está junto con ellos la profe Verónica Barrera. Así que le mandamos un saludito a todos. Bien. Y bueno, que sigan con su viaje. Oscar nos dijo que estaban ya casi a la mitad, así que muy bueno.
1: Okay. Espero escuché que sigan también bien. Que estaban teniendo un buen viaje, así que sí. También es muy lindo que puedan
0: con el clima que los estaba esperando, supongo que sí. Bueno, sí. Ahora para continuar, vamos a hablar un poco sobre una noticia que estuvo saliendo, que el gobierno eliminó el Ministerio del Interior y trasladó sus funciones a la jefatura del gabinete de Santilli. Ahora, si querés, te comparto un poco la noticia para que puedas leerla un poco.
1: Bueno, para entender un poco, porque aquí hay muchos ministerios, que por lo menos en mi país no hay.
0: ¿Ah, no?
1: Por ejemplo, Ministerio del Interior. ¿Qué quiere decir?
0: El Ministerio del Interior. Mira, ya te busco la... Porque no quiero decir cualquier pavada, ¿viste?
1: Claro.
0: Actualmente cambiaron entonces la dirigencia al gabinete de Santilli.
1: Ok.
2: Acá te digo, el Ministerio del Interior, acá en Argentina al menos, es un organismo del Poder Ejecutivo Nacional encargado de asistir al Presidente de la Nación y al Jefe de Gabinete en todos los aspectos relacionados con el gobierno interno y el cumplimiento de los principios constitucionales, garantizando así el sistema republicano, representativo y federal.
0: Claro, se encarga de conectar al presidente con los gobernadores de las provincias y organizar las elecciones y mantener el orden público, ¿no? Bueno, lo que dice un poco la noticia es que el gobierno oficializó este viernes la eliminación del Ministerio del Interior y el traslado de sus funciones a la jefatura de gabinete a cargo de Diego Santilli, quien coordinará la gestión diaria del Ejecutivo y conservará la relación política con los gobernadores. Así se indicó en el decreto publicado en el boletín oficial al que accedió la Agencia Noticias Argentinas, en el cual se detalló que por razones de gestión resulta necesario suprimir el Ministerio del Interior, reasignando sus competencias al jefe de gabinete de ministros. Así también mencionan que para una mejor gestión resulta conveniente que el jefe de gabinete de ministros sea asistido por un vicejefe de gabinete y un vicejefe de gabinete del interior. Señaló así el escrito en el cual se añadió también. Por otra parte, procede crear la Secretaría de Vocería Presidencial y la Secretaría de Comunicación y Medios, ambas dependientes de la Presidencia de la Nación. Y bueno, es un poco de lo que estamos hablando en unos cambios muy recientes del gobierno que se están dando durante esta mañana. La verdad, también me aparecieron muchas noticias recientes sobre muchos cambios por parte del gobierno de Javier Milei. Así que bueno, es algo... Yo creo que es algo positivo para el país, estos cambios que muchos capaz no coinciden en que es algo positivo, ¿no? Pero yo creo que... Es dependiendo del punto de vista.
1: Hay que arriesgarse, porque es una nueva gestión, vemos las falencias que hubo en los anteriores y queremos mejorar. Bueno, hay que arriesgarnos a hacer cambios. Puede que funcionen, puede que no, pero siempre son necesarios.
0: Sí. Veamos cómo resulta. Así por otro lado, te comparto su sed, una noticia también sobre nuestros hermanos de Venezuela.
1: Bien.
0: Ya sabemos que se ha llevado a cabo un terremoto en Venezuela y la noticia dice que rescatan un total de 6.462 personas en Venezuela y siguen las búsquedas tras los terremotos. Así también dice que la presidenta encargada de Venezuela, Delcy Rodríguez, informó en la noche del jueves que un total de 6.462 personas fueron rescatadas con vida tras el doble terremoto ocurrido el 24 de junio en este país y aseguró que continúan las búsquedas. Ella dice: "No hemos cerrado la fase de búsqueda y rescate donde sepamos que hay gente viva, sigue la etapa de búsqueda y rescate. No vamos a descansar", dijo Rodríguez a través de la televisora estatal durante una rueda de prensa internacional en Caracas. Así también, la mandataria interina brindó detalles sobre la cantidad de edificios que colapsaron. Acá tengo el dato que 180 edificios en La Guaira, se dice así, la verdad no sé. Luego, 5 en Caracas, 3 en Chacao y 1 en Tucacas. La verdad, indicó también que 19.000 funcionarios civiles y militares trabajan atendiendo la emergencia, en la cooperación de los sectores público y privado y contando con la solidaridad internacional. He visto muchos programas, muchas aplicaciones que están haciendo promoción sobre cómo ayudar a los hermanos de Venezuela haciendo donaciones. Y es importante que... También vi un video que era muy importante, que si hacemos donación de alimentos, tienen que ser no perecederos.
1: Claro.
0: Y me parece algo importante porque muchos, capaz que tenemos la intención de ayudar, pero la verdad es que tienen que ser muy específicos, porque en el contexto en el que se van a llevar estos alimentos...
1: Sí, tienen que...
0: Tienen que ser no perecederos. Claro. Ajá, así es. Así que bueno.
2: Además de eso, sí. Recuerdo que Nicole compartió el otro día, si nos puede volver a compartir, lo mandamos por el chat. Dale. Es ayuda psicológica para las personas que están acá y que tienen familiares en Venezuela, que también es muy importante poder recibir esta atención.
0: Sí, eso ahora le vamos a consultar, si puede compartirnos nuevamente para mencionarlo otra vez más adelante. Y bueno, ahora para cambiar un poco de tema, hablábamos fuera del vivo que con Nati de que ella tiene una efeméride muy especial para compartirnos. Siempre tiene algo especial ella de qué pasó en el día. Sí.
2: Bueno, tengo un par de efemérides acá que no son de Argentina, no son de Sudamérica, son de Estados Unidos. Y es que hay una página que se llama National Day, que son efemérides propias de Estados Unidos y siempre hay alguna cosa interesante y casi siempre es de comida.
1: Okay.
2: Entonces, no sé si conocen aquellas galletas que se les dicen wafer. Son como crocantes, son como en capitas. Son varias capitas y en medio tienen algún tipo de relleno.
1: Sí.
0: ¿Cómo se escribe wafer? ¿Así como suena?
2: Con doble.
1: Yo le digo waffle.
2: No, waffle es otra cosa. Claro. Estas son galletas wafer.
0: Ah, es como una oblea.
2: Exacto, claro, son obleas.
0: Sí, son obleas.
1: Sí.
2: Entonces hoy es el día de las obleas de chocolate.
0: Mira.
1: Oh, qué rico.
2: Es increíblemente específico. La verdad, nunca fueron mis galletas favoritas. No sé si a ustedes les gusta.
0: Me gustaron las
1: me
0: de
1: gustaba
0: vainilla.
1: El hecho de... abrirla.
0: Claro.
1: Y comerla separada.
2: Por capas.
1: Como que era como en un ritual, ¿viste? Me regalaban estas.
0: Las comía así a poquito como una ratita.
1: Sí. Bueno, yo soy fan de las galletas. Me gustan casi todas las galletas, así que...
2: Me gustan mucho las galletas también, pero esas como que no eran
1: Sí,
2: mis
1: es que
2: favoritas.
1: Son como diferentes a todas
0: acá,
1: las demás.
0: Acá, ahí va, al menos en mi casa, se le ponían obleas al helado. Tipo, es como un acompañante,
2: sí,
0: se le pone al helado, ¿no?
1: Sí.
0: Ah, bueno. No, a mí me gustaba así con el helado, a mi mamá le encantan así. Y si no, comer las obleas, las óperas, están, las que son con plaquete plateado.
2: Sí, son las...
0: Esas son las que más me gustan, que las comí mucho en la primaria y eso, pero tampoco son mis favoritas, la verdad. Pero bueno, es depende de los gustos, ¿no?
2: Sí, bueno, hay un día para celebrar estas galletas y también es el día de comer tus legumbres. Así se llama. Mira, Eat Your Beans.
0: Justo hablábamos con Suzette que le encantan la chía. Está acá con su agüita de chía.
2: ¿La chía entra como legumbre?
1: No sé,
0: la verdad.
1: Pero era para mencionar. Yo sí soy muy fan de las legumbres. O sea, siempre digo que tengo una legumbre por semana. O sea, esta semana lentejas, la próxima semana porotos, porotos blancos o porotos rojos, negros, garbanzos.
0: Claro.
1: Soy muy fan. O sea, no me puede faltar en mis almuerzos.
0: Vos, Nati, también, ¿no?
2: Amo.
0: Te encantan.
2: Soy muy, muy fan de los garbanzos. Como vegetariana como muchísimo. Ay, creo sí. Que mi alimentación es...
0: Me parece un re snack a mí. Tipo, vi muchas recetas que los curen como con una capita de...
2: ¿Vieron aceite que de muchos, oliva, ¿no?
0: Claro, con aceite, con pan rallado. Tipo, los hacen como si fuera...
1: Dulces también
0: snack.
1: Los hacen.
0: ¿Ah, sí? Nunca había visto que los hagan dulces, mira.
2: No los vi dulces, pero sí los vi en galletas o en brownies.
0: Wow.
2: Tipo, aplastarlos... y ponerles otro tipo
0: qué
2: de
0: curioso.
2: Harina y demás. Se me hace claro. Interesante. Y es que a la legumbre puedes ponerle el sabor que quieras.
0: Sí, tal cual.
2: Yo sé que se hacen brownies con porotos también. No he probado, pero es interesante.
1: El otro día, tengo un compañero que se llama Dani. Bueno, es compañero de Nati también. Estudio comunicación y teología.
0: Ah, sí, Dani. Fasana.
2: Sí, Dani.
0: Bueno. Ah, sí, le mandamos un saludito.
1: Un saludo. Bueno, llegó a casa. Bueno, él es el novio de mi compañera. Y bueno, dijo, voy a hacer un budín de lenteja.
0: Mira,
1: o sea, la lenteja, sí, bueno, quedó como un brownie, porque le puse algo de cacao, pero claro. no sentí nada
0: quedó
1: la lenteja.
0: Curioso.
1: Estaba muy rico.
0: Ah,
1: no
0: mira.
1: Lo había probado. Me parecía una buena opción.
0: Mira,
1: diferente.
0: Tendríamos que empezar a implementarlo más. Capaz nos tendríamos que juntar en alguna casa y probar a hacer un brownie de lentejas.
1: Claro.
2: Toda la radio,
0: sí. Toda la radio a la casa de alguien.
2: Muy importante de las legumbres es que hay que activarlas, hay que dejarlas en el remojo porque tienen un... ¿Cómo se llama? Tienen un nombre. Aquellas... No sé si son anti...
0: ¿Qué cosa? Perdón.
2: Que hay que activar las legumbres, dejarlas remojando
0: para
2: que suelten algunas cosas que pueden llegar a hacernos daño o hincharnos el estómago. Entonces, eso es muy importante, lavarlas y activarlas también.
1: Pues sí, bueno, yo la dejo en remojo una noche.
0: Ah, mediodía. Dice, las legumbres sueltan espuma al remojarlas. Esta espuma se forma por las sustancias naturales llamadas saponinas. Son jabones naturales, dice. También liberan antinutrientes, como los fitatos y azúcares.
2: Exacto,
0: completos.
2: Antinutrientes.
0: Uh-huh. Eso.
1: Bien.
0: Así que bueno.
1: Aparte se cocina más rápido si las dejas en remojo.
2: Hay algo que se llama meal prep, que un día haces cocer absolutamente todo, tipo un uh-huh. kilo de garbanzos y uh-huh. lo vas usando en la semana. ¿Haces eso o sí. tienes otra preparación?
0: Muy buena estrategia.
1: Yo cocino, digamos, el domingo para la semana. Y mira, bueno, claro, guardo sí. recipientes en la heladera, a veces para siguiente semana y así. Tampoco tengo una olla tan grande, entonces no cocino en grandes cantidades, pero por lo menos me dura la semana.
0: Sí, tal cual. Bueno, también podemos mencionar que a nivel mundial, hoy es el Día Internacional Libre de Bolsas de Plástico, un tema muy importante. Esta fecha fue impulsada originalmente en 2008. No fue hace tanto tiempo, por organizaciones ambientales para reducir los plásticos de un solo uso que tardan cientos de años en degradarse. Hoy cuenta con el respaldo de ONGs y campañas globales. Su propósito es concientizar sobre el impacto negativo de la contaminación por plástico en la tierra y en los océanos, promoviendo así el uso de alternativas reutilizables. Es algo que hablamos constantemente, incluso cuando viene el ingeniero Fernando Martínez uh-huh. a hablar con nosotros. Es un tema muy importante, creo yo. Más que nada, claro. Yo siempre pienso y me impresiona mucho que acá, al menos en el interior, las provincias, los pueblos chiquitos, por ejemplo acá en la villa, capaz...
2: No te dan bolsas de plástico.
0: No te dan cartón, uh-uh. cajas. Y en las grandes ciudades es impresionante la cantidad de basura que hay. Sí. Depende del lugar, ¿no? Pero más que nada... En los lugares donde hay mucha población,
2: claro,
0: así concentrada.
2: Estamos acostumbrados a recibir las compras en una bolsa de plástico, al menos sí. en los supermercados, ¿no? Uh-huh. Y es algo que acá no hay. Si te vas al Dar o al CP y no tienes una bolsa, bueno, llevas toda la mano porque no te dan.
0: Llevas de a poquito, claro. pero en bolsa
1: creo
0: no.
1: Creo que es una muy buena iniciativa, no sí. dar bolsas de plástico.
0: Como mucho, hay mucha gente, capaz la gente mayor que va con su carrito, después la gente que lleva las bolsas, que son como de tela, uh-huh. y esas las usas cada vez que vas a comprar, o sea, esa es la sí, idea, sí. ¿no? Pero bueno, muy bueno. También, para mencionar, esto yo no sabía que existía, así que me llamó mucho la atención. Es el Día Mundial del Síndrome de Rubinstein-Tibi. ¿Ustedes lo conocen? ¿Le suena, no?
2: No, la verdad.
1: Interesante,
2: no.
1: Dice, pero...
0: Se eligió esta fecha en honor al pediatra Jack Rubinstein y el radiólogo Hustak Tibi, quienes descubrieron y describieron de forma oficial esta condición genética en 1963. Su propósito es visibilizar esta enfermedad poco frecuente, apoyar a las familias de los pacientes y fomentar la investigación médica para mejorar, su calidad de vida. Este síndrome incluye algunos signos físicos, ¿no? Uh-huh. Rasgos faciales, por ejemplo, tienen las cejas muy pobladas y arqueadas, ojos levemente inclinados hacia abajo, y bueno, las manos y pies también tienen una apariencia peculiar. Existe un retraso importante para aprender a sentarse, caminar, hablar. Es como algo más cognitivo también. Pero bueno, okay. el diagnóstico se confirma mediante un examen de sangre genético. Aunque no existe una cura, el tratamiento es multidisciplinario. Esto significa que en un equipo de médicos, terapeutas físicos y especialistas trabajan juntos. Uh-huh. Y ayuda a mejorar, como dijimos antes, la calidad de vida de la persona para conocer más sobre los síntomas y los cuidados. Así que bueno,
1: yo la verdad... Alguna... Uh-huh. Oh, bueno, no sé cómo decirlo. ¿Alguna restricción? Algo que no les permita hacer algo. No sé si me voy a entender. No encuentro la palabra.
0: Como... Vamos de nuevo. Espera.
2: Restricción de movilidad.
1: Ajá,
2: decir.
1: O algo así.
0: Y, a ver. Mira, te muestro unas imágenes. Es como que sus...
1: O es como intelectual o...
0: Es un poco de los dos también, sí. Okay. Pero tiene también como unas características físicas muy peculiares y específicas, por ejemplo, en los pies y los dedos suelen estar arqueados, entonces esto les dificulta sentarse, caminar, agarrar las cosas, y es como que su cara también tiene apariencias específicas. Pero bueno, es básicamente un poco de la descripción de lo que trata esta condición. Y como dijimos, esta fecha se recuerda para dar el apoyo necesario y recordar... darle la importancia necesaria claro. a esta condición y apoyar a las familias de los pacientes y para concientizarlos y, bueno, apoyarlos en el proceso, ¿no? Y, bueno, también iba a averiguar alguna otra efeméride para mencionar. A ver. Porque hoy 3 de julio, la verdad... Ah, sí. Bueno, justo no me carga, pero bueno. Ahora vamos a continuar con un poco de música, nos identificamos y vamos... con el periodista Daniel Furlan, en el bloque Entre Ríos.

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1: Previo al inicio de vacaciones de invierno en la provincia de Entre Ríos y cerrando la semana en días hábiles, estamos en viernes 3 de julio de 2026. Este es nuestro panorama de audios desde la redacción de aldiaentrerrios.com.ar, el diario digital de las noticias entrerriano.
2: El tiempo en Entre Ríos hoy.
1: En cuanto al pronóstico del tiempo para este día viernes 3 de julio, temperaturas muy bajas, entre 1 a 2 grados bajo cero, con sensación térmica de hasta 3 y 4 grados bajo cero, heladas en casi todo el territorio provincial entrerriano, máximas que alcanzarían entre 9 a 10 grados, soleado en gran parte del día, sumamente fría la jornada en todo el país y Entre Ríos no será la excepción.
2: Provinciales.
1: Frigerio y su gabinete analizaron el avance de obras claves en la provincia. Durante el encuentro se definieron los próximos pasos para la puesta en valor de monumentos históricos, infraestructura sanitaria y conectividad vial en el territorio provincial. Al finalizar la jornada que se desarrolló este jueves en Casa de Gobierno, el ministro de Planeamiento e Infraestructura, Hernán Jacob, fue quien realizó un breve informe.
2: Locales.
1: Advirtieron por un corte de servicio de gas en distintas zonas de Paraná. El problema se habría originado en Aldea Brasilera y se trabajó para solucionarlo paulatinamente, pero como es ya una costumbre, no hubo comunicado oficial desde la empresa Redengas, que al igual que la empresa Gasnea, muy poca información, con precios que comparativamente no se condicen y con lecturas de medidores algo dudosas, según los propios usuarios reclamaron por este servicio en Entre Ríos. Cotapa, de la quiebra a la recuperación, la historia de una empresa que volvió a ser de quienes nunca la abandonaron. Cotapa protagonizó uno de los procesos de recuperación empresarial más emblemáticos de Entre Ríos. Tras la quiebra, los trabajadores sostuvieron la producción, reactivaron la histórica láctea, expandieron sus ventas y ahora la cooperativa quedó definitivamente en sus manos a poco de cumplir 62 años de existencia.
2: Provinciales.
1: Propuesta presentada en el Consejo Deliberante, impulsan para que una avenida de Cerrito lleve el nombre de Lionel Messi. Es fundamental rendirle homenaje. Vecinos de Cerrito presentaron un proyecto para que una avenida sin denominación sea bautizada como Lionel Messi. La iniciativa busca homenajear al capitán de la selección argentina de fútbol por su legado deportivo y humano.
2: Nacionales.
1: Metal Ford pidió el procesamiento preventivo de crisis ante una deuda millonaria, cheques rechazados y sueldos impagos. La histórica fabricante de maquinaria agrícola Metal Ford atraviesa una profunda crisis financiera. Acumula un pasivo superior a los 55 mil millones de pesos, mantiene salarios atrasados y busca negociar con el gremio para preservar unos 600 puestos de trabajo. Se está buscando una salida, según advirtieron desde la empresa.
2: Locales.
1: Suman tecnología estratégica para fortalecer el mantenimiento de la trama vial. La Municipalidad de Paraná incorporó una planta de asfalto en frío, un material utilizado con éxito en importantes ciudades del país para el mantenimiento y la recuperación de calles, que permitirá aumentar definitivamente la capacidad de producción y colocación de material optimizando.
2: Provinciales.
1: Sauce de Luna, intervención sindical y, según medios, se permitió destrabar el conflicto en el municipio que lleva largo tiempo. Se alcanzó un principio de entendimiento entre la municipalidad y los trabajadores, que venían desarrollando medidas de fuerza en reclamo de mejores condiciones laborales y la provisión de ropa de trabajo, que lleva meses en Sauce de Luna, Departamento Federal. Sánchez recorrió la obra del camino de Puerto Curtiembre que se viene encarando desde la provincia. Mariana Sánchez, presidenta comunal de Puerto Curtiembre, recorrió la obra de pavimentación que realiza la empresa Norvial entre Cerrito y esa localidad a la vera del río Paraná. Entre Ríos logró la primera exportación de harina de soja no transgénita desde el puerto de Concepción del Uruguay. El embarque de 12.000 toneladas con destino a Dinamarca marca un hito para la producción entrerriana. La operación integra toda la cadena productiva dentro de la provincia y abre nuevas oportunidades para acceder a mercados internacionales que demandan alimentos con certificaciones de calidad y sustentabilidad. Nogoyá convoca a los comercios para participar del concurso Vidrieras por los 244 años de la ciudad. Con esta convocatoria, el municipio busca que los comercios sean parte activa de una de las celebraciones más representativas de la ciudad del centro entrerriano. Crespo distinguió a Héctor Mota como ciudadano ilustre por su aporte al desarrollo de la ciudad y la avicultura. En una emotiva sesión extraordinaria del Consejo Deliberante, la ciudad reconoció la trayectoria del empresario, docente y dirigente institucional. El homenaje se realizó en la víspera del Día Nacional de la Avicultura.
3: La agenda cultural y turística también es noticia. 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
1: Una caminata por la historia de Paraná, pero con auriculares. Lanzan una nueva temporada de podcasts Caminemos por Paraná en el marco del 213 aniversario de la ciudad capital de provincia. Ya está disponible el primer episodio de la tercera temporada de este proyecto que combina historia, patrimonio y relatos sonoros para redescubrir la capital de nuestra provincia. Peña Folclórica de Olimpia. El club realizará su primera edición a beneficio de las obras. La Peña Folclórica de Olimpia se realizará el 8 de julio con artistas locales, gastronomía y un fin solidario. La Peña Celeste y Blanca reunirá música en vivo y propuestas para compartir en Anacleto Medina Sur. La Municipalidad de Paraná realizará una nueva edición de la Peña Celeste y Blanca. Este domingo en el Polideportivo San Jorge habrá espectáculos musicales, chocolatada, propuestas para las infancias y actividades con entrada libre y gratuita. 18º Encuentro con Sabor a las Cosas Nuestras. El próximo sábado 4 de julio se realizará en la ciudad de Crespo el 18º Encuentro de Canto, Música y Danzas Folclóricas Argentinas con Sabor a las Cosas Nuestras en el Salón Esperanza, Independencia y Ramírez, con entrada de 5.000 pesos desde la hora 14 y hasta pasada la medianoche.
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2: Provinciales.
1: Crecer llegó a La Paz con una jornada de cuidado integral para niños. El gobierno provincial llevó adelante una nueva jornada Crecer en la ciudad de La Paz, un abordaje que acerca políticas públicas al territorio para promover el cuidado integral de niños y adolescentes. El gobernador Rogelio Frigerio firmó con el intendente de Feliciano un convenio para financiar obras de infraestructura sanitaria. El gobernador de la provincia, Rogelio Frigerio, recibió este jueves al intendente de San José de Feliciano, Damián Arévalo, para repasar el avance de obras estratégicas para el departamento y firmar un convenio que permitirá al municipio acceder a una línea de financiamiento destinada a ejecutar infraestructuras sanitarias. Desde la redacción de nuestro portal de noticias www.aldiaentreríos.com.ar, este fue nuestro habitual informe diario de audio. 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Nuestro saludo será hasta un nuevo encuentro.

0: Bueno, hemos vuelto y estamos con visitas. Estamos acompañados de alumnos del IAP que participan del programa de Sintonizados. ¿Cómo están, chicos? Un gusto saludarlos.
1: Buenas, gracias por invitarnos.
0: Los veo como disfrazados. ¿De dónde vienen?
2: Ahora nosotros vinimos del acto de 9 de julio, ¿no? Del IAP, y a nosotros nos tocó bailar chacarera.
0: ¡Wow! ¿Y la pasaron bien? ¿Se
1: sí,
0: disfrutaron?
1: Obvio, por supuesto. Sí.
0: Seguro salió súper lindo.
1: Sí, hay que tener fe.
0: Bueno, ellos son Valentina Carabajal y Joshua Rodríguez. También me acompaña Misael Kidruk, está un poco cambiada su set, ¿eh?
3: ¿Cómo estás, Ana? ¿Todo bien?
0: Bueno, ¿en qué grado están, chicos?
1: Bueno, yo estoy en cuarto, economía.
2: Uh-huh. Y yo estoy en segundo B.
0: Muy bien. Bueno, ustedes son participantes, ¿no?, del programa de Sintonizados. ¿Y en este programa participan chicos de otros años? ¿De todo el secundario, digamos?
1: Sí, tenemos desde segundo a sexto. Estamos pensando en, a partir de octubre, ayudarles a los chicos que están ahora en primero para que se vayan orientando un poco y ya el año que viene que puedan entrar.
0: Muy bien. Y para los que no saben un poco, ¿cómo nos definirían lo que es Sintonizados? ¿Qué hacen? ¿De qué decide? Tipo, participan los chicos del secundario y hacen un programa de radio, ¿es eso?
1: Sí, sí. Sí.
0: Uh-huh. ¿Y tratan temas de interés?
1: De todo un poco. O sea,
0: muy bien.
1: Le hacemos entrevista a los profes, preguntando básicamente cómo es su jornada normal en el aula. Y después a veces sí le preguntamos, qué sé yo, cómo ellos vivieron el secundario y así.
0: Ah, muy bien. Un poco de... bastante dinámico
1: de
0: entonces.
1: Todo, sí.
0: Sí, muy bien. Interesante.
3: Y les pregunto, ¿siguen con la misma estructura? Porque yo estuve en Sintonizados durante 4 años.
0: Él es pionero de
1: Sintonizados. Exacto.
3: Del 2022, cuando abrimos el programa, hasta el 2025. Y teníamos una estructura base. Y creo que siguen con la misma estructura, ¿no? De meditación, entrevista.
1: Sí, más o menos. Sí. O sea, seguimos con la estructura. El año pasado cambió un poquito con uh-huh. y metieron curiosidades. Pero en sí, empezamos con bienvenida, claro. Meditación, entrevista.
3: ¿Y cuántos chicos más o menos están trabajando en este proyecto?
2: Unos 3, a ver.
1: 22 por ahí, sí.
0: Un montón, ¿eh?
4: Son 3 sí. grupos bastante, en total, sí. Y cada grupo tiene como unos 6, 7 chicos, puede ser.
0: 3 grupos en total,
3: eso
0: muy bien.
3: Bueno.
0: Súper variado, ¿eh?
3: Yo recuerdo cuando arrancamos con el programa, éramos muy poquitos. Éramos creo que 8. Trabajábamos 2 o 3 en redes. Había 2 en cabina. Y acá habían 4 locutores en ese momento. 4 locutores eran una
0: un
3: guas.
0: Montón, ¿eh?
3: Un montón. Y ver cómo avanzó Sintonizados a través de los años y poder ver los frutos de nuestro trabajo, capaz. Ahí Marco se ríe desde ahí atrás cuando haga. Pero no, es muy lindo poder ver a ustedes, chicos, poder movilizar Sintonizados, que es algo que muchas veces no se le da la importancia, no se le da el mérito del alcance que puede llegar a tener, pero es algo que ayuda a los estudiantes y ayuda mucho más también a los padres, a los amigos, a los que no están tan cerca, a poder escuchar algo.
0: Sí, es súper beneficioso, supongo yo. ¿Y quiénes son los líderes de este programa?
2: Ahora estamos con la líder general, sería Yael Ponce, y tenemos como 3 líderes de grupo, que es Valen Carabajal, uh-huh. Yo que soy Joshua Rodríguez y Candela Álvarez. Estamos
0: súper, muy bueno, ¿eh? Y después, ¿cuándo van a comenzar este programa?
1: Estaríamos comenzando hoy a la noche a las 8, así que están todos invitados a sintonizarnos.
0: Muy bien. ¿Cuánto suele durar? ¿Una hora?
1: Una hora, sí, de 8 a 9.
0: Ah, perfecto.
3: Están todos invitados entonces. Y yo les pregunto una pregunta más capaz especial para ustedes. ¿Qué parte les gusta más del programa o hace cuánto que están ustedes involucrados en Sintonizados?
1: Bueno, yo entré en 2024.
0: De 24,
1: okay. Más o menos, sí, que fue el último año de misa. Y bueno, es algo bastante importante para los viernes, bastante movido el viernes, pero se disfruta.
2: Uh-huh. Ah, y yo estoy desde el año pasado y como que me copé y le decía a mi líder general que me, si cuando quiera que yo pueda venir a los viernes, ¿no? Y
3: claro.
2: Siempre me invitaba y me encantaba.
3: ¿Y qué parte le gusta más? ¿La producción, la parte de técnica, la parte de locución?
0: Cuando el hablar, el entrevistar a otros, el estar atrayada en la operación
3: técnica.
0: Antes.
1: Todo.
0: Todo
3: es muy lindo.
0: Lo que venga. Sí,
1: sí,
0: a todo.
1: Sí, no tengo drama yo, sinceramente.
3: Pero Pero bueno, no, Sintonizados se viene con toda, esperemos.
0: ¿A vos qué te gustaba más hacer cuando estabas ahí?
3: Cuando estaba yo en Sintonizados, yo estaba en la mesa casi siempre, en la parte de meditación, en la parte de lo que podríamos ya decir las entrevistas, y estaba mucho también en redes. Uh-huh. Cuando antes la oficina de Oscar, que está acá al lado, era la sala de producción radial, estaban las dos computadoras, la de Néstor y la de Lucho. Ahí agarrábamos la computadora, la usurpábamos. Y ahí respondíamos los mensajes de WhatsApp, los mensajes de Instagram, los mensajes de YouTube. Y los mandábamos para que los puedan leer acá adentro, en la cabina.
0: Muy bien, perfecto. Entonces, Sintonizados comienza hoy a las 8, de 8 a 9. ¿Y tratarán, qué tema tratarán esta noche?
1: Esta noche vamos a tratar... vamos a hacer, por supuesto, bienvenida. Uh-huh. Para continuar, le vamos a hacer una entrevista a Valen Garcés, que trabaja por acá. Uh-huh. Y aprovechando que también es pionera de Sintonizados. Y después, en reflexión, se va a tratar un poco sobre la música.
0: Muy bien.
1: Va a venir Maxi Cabelmater. Y aprovechando que estudia el profesor de música, dijo: voy a hablar un poco sobre música y lo que glorifica a Dios. Y bueno, después está la otra sección que se llama ahora Consejos para el Secundario, que sería para los más pequeños. Esta vez, chicos de sexto nos animaron, entonces le pregunté a mi conse del club y se recopó y me dijo que sí, así que va a venir. Y bueno, ya para eso, para terminar.
0: Ah, muy copado, súper completo.
3: Y les consultamos, ¿por dónde se puede

0: Yo tengo que decir, a mí me influenció mucho el programa de radio.
1: Te ayudó mucho.
0: Sí, porque yo estaba por elegir otra carrera y Oscar siempre me decía, Misa, tenés que estudiar comunicación, Misa, tenés que estudiar comunicación. Y bueno, acá estoy.
1: Por presión social.
0: No, pero fue como el empujoncito que necesitaba para poder ya estudiar esta linda carrera que es comunicación.
1: Muy bien. Bueno, chicos, muchas gracias. Espero que sigan muy bien, que un éxito. Les deseamos mucho éxito para hoy, a la noche. Así que lo disfruten. Que sigan bien. Muchas gracias.
2: Muchas gracias.
1: Ahora vamos a una pausa, un poco de música y ya volvemos con más Ventana al Día.

0: Bueno, volvimos, es la hora 10, minuto 21. Estamos acompañados nuevamente, a mi derecha la tenemos a Misa Kiruk, a mi izquierda está Suset Martínez. ¿Cómo están, chicos? Nuevamente.
1: Hola.
0: Volvió.
1: ¿Me extrañaron por estos 10 minutos?
0: Bueno, Misa, ¿qué tenés para contarnos?
2: Tenemos la agenda deportiva. Vamos a hacer un repaso primero de ayer de los partidos del Mundial. De los tres partidos de 16avos.
0: Mirá que acá está re hincha, ¿eh?
2: Y hoy tenemos también tres partidos más. Pero vamos a contar ayer primero.

0: Primer partido de la tarde a las 2 de la tarde, no, a las 4 de la tarde fue el partido de España contra Austria, un partido que yo tenía mucha fe a Austria.
1: Y
0: no jugó nada, perdió 3-0 ante España.
1: Partidazo de España. Vos participaste en el de Mercado Pago.
0: No, yo había puesto 3-0.
1: 3-0 de Austria, wow.
0: No, no, 3-0 de España.
1: Ah.
0: Pero el Austria que jugó contra nosotros el otro día
1: era otro, ¿eh?
0: Era otro.
1: Totalmente otro.
0: Totalmente otro. Después, Portugal-Croacia jugó a las 8 de la noche. Partidazo con todas las letras. Al minuto 70 metió gol Croacia a través de.
1: Iban
0: de
1: 0-0 Perisic. Hasta el minuto 70.
0: Claro, sí.
1: Uy.
0: Perisic mete el 1-0. Después, a lo 75 más o menos, penal para Portugal. Una jugada que fue cuestionada, pero para mí es penal.
1: Ah, mira.
0: Porque lo agarra el jugador. Viene de un córner la jugada.
1: Sí.
0: Y un jugador de Croacia se agarra de un jugador de Portugal. Es una acción de juego. Para mí está bien cobrar la penal porque se cae, le agarra la cara, le agarra la camiseta y se caen los dos.
1: Ay,
0: penal para
1: sí,
0: Portugal. Fue. Cristiano Ronaldo metió su primer gol en eliminatorias, tipo en un mata-mata. El primer gol de Cristiano Ronaldo.
1: Es algo. Primero.
0: Después de 6 mundiales.
1: Uh-huh.
0: Un saludo para Cristiano Ronaldo.
1: 6 mundiales. Wow.
0: 6 mundiales. Un saludo para Cristiano Ronaldo, capaz nos escucha.
1: Que seguro nos está viendo, obviamente. Ahora nos va a mandar
2: un
1: saludo.
2: Sí, sí, sí.
1: Y escribí en el chat.
0: Y después, al 79 más o menos, sacaron a Cristiano Ronaldo y a los 2 minutos mete gol Portugal. De cabeza, un golazo igual. Y lo da vuelta.
1: Uh-huh.
0: ¿Cuál es la particularidad de este partido? El árbitro agregó 10 minutos,
1: minutos
0: de adición. Los jugadores de Portugal empezaron a hacer tiempo, empezaron a agarrar la pelota, se empezaron a tirar. El árbitro cobraba mucho a favor de Portugal, para mi gusto. Cualquier toque lo cobraba y le dejaba que pase el tiempo, dejaba que pase tiempo. En base a eso, el árbitro dejó jugar hasta el minuto 12 y medio.
1: ¿12 y medio? Me parece un montón. Y eso que yo no sé nada de fútbol, pero...
0: Claro. Era el 102, para que tengan una idea, y el partido dura 90 minutos.
1: Es demasiado.
0: Es demasiado.
1: Me imagino lo cansados que deben
0: claro,
1: estar.
0: Sí.
1: Yo admiro mucho la resistencia que tienen, la verdad. Yo hago 2 cuadras corriendo y ya no puedo más. Tipo,
0: La particularidad es que al minuto 102, Croacia mete a todos los jugadores abajo del arco, centro de Croacia, gol de Croacia después de un rebote, y lo que lleva después de toda la euforia de los jugadores croatas, se va a revisar al VAR por un supuesto fuera de juego, que en lo personal para mí no era fuera de juego. Pero es muy cuestionado y gracias a la tecnología que tiene hoy el balón podemos ver que capaz que
1: mirá
0: sí.
1: Mirá que Nati te hizo ojitos, ¿eh? Te
0: claro.
1: Hizo como, ¿qué
0: no,
1: habla
0: no.
1: este chico?
0: Pero hay videos muy cercanos a la pelota donde se ve que no cambia la trayectoria porque el centro fue así. El centro baja, supuestamente la cabecea un jugador de Croacia y ahí cambia la jugada y ahí sí había un jugador de fuera de juego en ese momento. Lo que pasa es que le toca un jugador de Portugal, baja y le pega el jugador de Croacia. Muy cuestionada.
1: Vamos
0: el VAR,
1: a dejarla.
0: Para eso tenemos el VAR. El árbitro decidió, terminó el partido 2-1. Y el último partido fue ayer a las 12 de la noche, tipo, yo sinceramente no lo vi. Vi el resultado hoy a la mañana.
1: Sí.
0: Suiza le ganó 2-0 a Argelia, que yo también le tenía mucha fe. Y
2: ¿a Suiza o a Argelia?
0: Suiza le ganó a Argelia.
1: ¿Y vos tenías fe a Argelia?
0: Argelia.
1: ¿A yo también le tenía fe a Argelia,
0: Porque Argelia jugó muy bien contra nosotros, le ganamos 3-0, pero igual...
1: Venía con una buena racha.
0: Claro, sí, el tema del arquero capaz un poquito.
3: No, igual es una cosa de jugar con Argentina. Fíjate
0: claro,
3: que
0: sí.
3: Pasó lo mismo con... ¿Cuál era el
1: Austria?
0: Con Austria. Austria no jugó para nada. No jugó a nada contra España, pero jugó con toda contra Argentina.
1: Sí, sí.
0: Pero bueno, y vamos a recordar un poco los partidos que tenemos para ver para este día. Australia contra Egipto a las 3 de la tarde. Partidazo. Espérense muchos goles. Después a
1: para
0: las...
1: mí, gana Egipto.
0: Sí, para mí también. Para mí también.
1: Veremos qué sale. Veremos
2: tengo cierta afinidad por... O cierto favoritismo por Australia. Así que...
0: Claro,
1: ¿vos?
0: Yo creo que sí.
2: Sí,
0: tipo...
2: no sé, siempre quise conocer a Australia.
1: Ay, sí, yo también. Igual ¿podemos? Viste que vivo... Es re peligroso para vivir en Australia.
2: Sí, sí, hay muchos animales venenosos. Sí.
1: No, igual me re gustaría vivir, conocer.
2: Pero
0: yo creo que tengo una afinidad muy cercana porque todos vimos programas, cosas de chiquito, todos con Australia.
1: Sí.
0: Y da mucha cosita, pero también...
1: National Geographic.
0: ¿Cómo se llama lo de los hermanos estos que eran de Australia?
3: Los hermanos Kratz.
0: Los hermanos Kratz.
1: Totalmente. Sí, sí.
0: Lo pensamos. Bueno, seguimos. A las 7 de la tarde va a jugar Argentina contra Cabo Verde. Va a ser un partido que yo en el personal no voy a poder... No vamos a verlo.
2: No vamos a verlo.
1: Pasa que juega a las 7 de la tarde.
0: Y ya cae el sol.
1: Cae el sol.
0: Y es sábado.
1: Entonces ya comienza el sábado. Pero
0: yo digo, voy a apagar el celular. Voy a hacer un esfuerzo para poder apagar el celular y enterarme mañana después de la puesta de sol.
1: Me parece bien. Para no
0: pero distraerte. Si mi vecino grita el gol, yo voy a saber que fue gol de Argentina. Eso lo voy a saber.
2: Sí, sí.
0: Pero yo no voy a estar viendo el partido. Y a las 10:30, que es un horario medio raro, va a jugar Colombia contra Ghana, que esperemos que ganen los colombianos.
1: Y la verdad es medio incierto, ¿eh?
0: Claro,
3: pasa mucho que durante el Mundial uno va a apoyar a cualquier equipo latinoamericano.
0: Claro, sí, como lo que fue, hablamos ayer, Paraguay contra Alemania.
1: Fue increíble, sí. Increíble.
0: El cazador de utopías imposibles.
3: Declararon feriado al día siguiente.
1: ¿Viste el feriado en Paraguay? Tremendo.
0: Se levantó medio...
1: ¿Decís que hay que hacer feriado si ganamos contra Cabo Verde?
0: No.
2: ¿No? Bueno, y no? Sábado igual al otro día.
0: No vamos a...
1: Feriado el lunes.
0: No hay que predecir ningún resultado porque los partidos se juegan en la cancha y el partido dura 90 minutos y nosotros no podemos controlar nada.
2: Igual es muy incierto que... igual. Sí, o sea, te dan muchas sorpresas. Te sorprenden equipos que...
0: Muchos partidos que...
1: Muy incierto, es la
0: muy
1: verdad.
0: Muy incierto. Pero bueno, sí. Esa fue la agenda deportiva para hoy. 3 partidos. Australia, Egipto, Argentina, Cabo Verde y Colombia, Ghana.
1: Muy bien.
3: ¿Tienes alguna cábala?
0: ¿Yo?
3: Ajá. Sí, a cuando juega Argentina.
0: Este mundial no. El mundial pasado sí, puedo aceptarlo.
1: A ver, contanos.
0: Que fue ver todos los partidos en el grido de acá. En el grido, porque
1: ¿mira?
0: El primer partido que perdemos contra Arabia Saudita, lo vi en mi casa y después fui al colegio. Estaba todavía en el secundario.
1: Sí.
0: Bueno, todos tristes. Al otro partido que fue recién el de Polonia, porque el de México fue en sábado también.
1: Sí.
0: Me dijeron, che, lo vamos a ver a grido. Bueno, vamos. Fuimos a ver el partido Polonia, contra Polonia ganamos.
1: En grido.
0: Partido contra Australia no lo vi tampoco porque era sábado.
1: Sí.
0: Partido contra Países Bajos, me dicen, che, si vamos a grido de vuelta.
1: Dale.
0: Listo, vamos a grido. Ganamos por penales, vamos a festejar.
1: No se fueron más de grido.
0: No nos fuimos más de grido. Y teníamos una cábala también, que era comprar helados de limón. Tipo, era como una cábala completa. Tipo, no me gusta decirlo esto, pero bueno, era mi cábala en ese momento. Yo compraba palitos de helado de limón, tampoco tenía tanta plata. Compraba
1: palitos de helado.
0: Para todos mis amigos le compraba. Éramos 6, le compraba uno cada uno.
1: ¿Vos te pagabas los
0: Yo
1: palitos
0: pagaba
1: los, de helado?
0: Esa era mi cábala, pagar los palitos de helado y.
1: Mira.
0: Y esa era mi cábala, ver en grido. Y. Ganar el mundial y verlo en grido fue una experiencia muy loca.
1: Insólita.
0: Pasaron muchas cosas. Salir del grido y ir a festejar. No, fue una
1: toda
0: locura.
1: Toda la villa, la 25, promoción,
3: tal creo, cual.
0: Un recuerdo que tengo de ese mundial es ganar, salir del grido, sentarme en la vereda y llamar a mi abuelo. Y decirle, abuelo, somos campeones. Tipo, fue lo más lindo que yo recuerdo de ese mundial.
3: ¿Ustedes tienen alguna cábala o no?
1: Yo la verdad que no, porque no soy tan fanática del fútbol, excepto cuando se trata de Argentina. Ahí sí ya... Me pongo la camiseta.
2: Yo tampoco. Bueno, en Guatemala nuestra selección no es tan de fútbol. Entonces, no tengo. Pero bueno, estoy acá y estoy apoyando a Argentina.
3: Me pasa lo mismo, pero tengo una compañera muy, muy cabalera, Ana Caballero.
1: Sí.
3: Y pasó que el primer partido no íbamos a verlo porque en el auditorio lo pasaban. El tema es que era muy tarde, al día siguiente teníamos un parcial. Y dijimos, bueno, no lo vemos y ya está. Ella se fue a dormir, se despertó por algún motivo y se puso a ver el partido porque no logró dormir.
1: Ajá.
3: Y estaba estudiando en el escritorio y me puse a verlo con ella. Y bueno, ahora es cábala verlo en la pieza, arrancar a verlo tarde.
1: Ajá.
3: No. Y verlo en la cama de Ana.
0: No vale. Hay gente que su cábala es no ver los partidos. Yo eso no puedo entenderlo.
1: Y pero viste que hay gente que se pone muy nerviosa, o sea,
0: claro.
1: No es para cualquiera.
0: Hace como un mes hablábamos con Oscar de esto, porque yo le preguntaba, Oscar, ¿vos viste la final del mundo? Y me dice, no. Y yo no puedo entenderlo. Tipo, es algo de Oscar, bueno, no vamos a decirle nada, le mandamos
3: igual
0: un saludo
3: no
0: porque seguro que no está escuchando.
3: Vero Barrera.
1: Misa te manda un saludo, Oscar.
3: Claro, Vero Barrera tampoco ve el partido, no vio el final del año pasado, no, el anterior mundial, y se puso a limpiar la casa también porque se pone muy nerviosa.
1: Es que sí, yo me acuerdo que estábamos todos en el living de mi casa viendo el mundial, mi papá, mi hermano y mi mamá se fue afuera a regar las plantas.
2: Bueno,
1: pero porque se ponía súper nerviosa. Decían,
2: encima,
1: ay, no,
2: ese partido estuvo cardíaco.
1: Ay, literal.
2: Sí.
0: Pero bueno,
1: ahora eso es un poco de lo que nos vino a comentar Misa. Ahora vamos a una pausa y seguimos con más.
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0: Bueno, estamos de vuelta, es la hora 10 minuto 37 y vamos a leer una noticia. Impulsado por una suba en los bonos, el riesgo país cayó y se ubicó en un nuevo mínimo en 8 años. El indicador del JP Morgan encabezó su cuarta caída consecutiva y retrocedió 1,4 durante la jornada. Así también, con este nivel, el indicador que elabora el JP Morgan alcanzó su valor más bajo en 8 años cuando había tocado los 418 puntos en abril de 2018. Y marcó un nuevo mínimo en la gestión de Javier Milei. Así, en lo que va del año julio, julio retrocedió 2,6% para totalizar una caída del 27,3% en el primer semestre del año. Las mejoras en la nota crediticia del país tuvieron gran influencia para que el indicador perdiera un volumen mayor durante mayo. La reducción se da a una semana de que Argentina pegue el vencimiento de deuda con acreedores privados por 4.300 millones de dólares. Desde el Ministerio de Economía aseguran tener los fondos necesarios para hacer frente al pago. Los títulos públicos mostraron avances en todas sus especies de hasta 1%, por lo que explica la caída del índice soberano. En los últimos días, la cartera que conduce Luis Caputo avanzó en los pasos legales para la toma de un préstamo con bancos privados, que aseguraría el pago de los vencimientos en lo que resta del mandato Javier Milei. Primero autorizó una emisión por 5.000 millones de dólares y luego aprobó los créditos en garantía que otorgaron el BID y el Banco Mundial. Con estos movimientos, el mercado avizora que el país cumplirá con sus obligaciones sin mayores inconvenientes, lo que impulsa la compra de bonos. En su primera conferencia de prensa, el vocero Adrián Javier aseguró que el Palacio de Hacienda está blindando a la economía argentina para evitar un nuevo cimbronazo financiero en 2027, como consecuencia del proceso electoral. Por otro lado, en Nueva York, los principales indicadores promediaron con resultados mixtos durante la jornada. Mientras el Dow Jones ganó terreno, el S&P 500 y el Nasdaq no remontaron y retrocedieron este jueves. En tanto, las acciones argentinas que cotizan en Wall Street operaron con resultados dispares. En el lado de las ganancias encabezaron Loma Negra y Globant. A contramano estuvieron YPF y Telecom.
1: Bueno, ¿sabían que esta semana fue la semana de la dulzura?
0: ¿En serio?
2: Arrancó el miércoles, ¿no?
0: Sigue siendo.
1: Sí. Sigue siendo.
0: ¿Estamos a la mitad?
1: Estamos a la mitad. Uh-huh. Yo no sabía hasta que me llegó un chocolatito ahí. Pero bueno.
2: ¿Tiene destinatario? ¿Tipo, te lo dio alguien o es un admirador secreto?
0: No se dice.
1: No se dice.
0: No, secreto. Vamos a hablar del
2: tema. No, no pasa nada.
1: Bueno, pero llegó bien. Todo el regalito, bueno, con la remera también. Perdón, que quería presumirla.
0: Hasta remera le dieron. Quien pudiera, ¿eh?
2: Quien pudiera.
1: Bueno.
0: ¿De dónde surge esta fecha?
1: Eso es lo que le iba a preguntar. Uh-huh. Si sabían de dónde surgía esto.
0: Yo no.
1: ¿Tenía idea?
2: No.
1: Bueno, nació en 1989, acá en Argentina, como una ingeniosa estrategia comercial y publicitaria. No faltaba, ¿no?
0: Y no, obvio. Todo tiene un propósito.
1: Claro. La empresa de alimentos Arcor se unió junto a la Asociación de Distribuidores de Golosinas, Galletitas y Afines. Uh-huh. Juntas lanzaron una campaña masiva que impuso el famosísimo eslogan "Una golosina por un beso".
0: ¡Ah!
2: Muy goloso eso.
1: Bueno.
0: Goloso, dice goloso.
2: Es bueno. Muy dulce, esa petición es muy dulce, ¿eh? Demasiado.
0: Bueno, para, primero que nada, ¿ustedes son team salado o team dulce? Yo, team dulce.
2: Salado, perdón.
0: ¿Salado?
2: Yo soy team salado.
0: Bueno, te invitamos a que te retires. No, mentira.
1: Yo una combinación de los dos. Me encanta la comida salada y lo dulce. Y si puedo combinarlo...
0: Mejor.
3: También.
0: ¿Vos, Nati?
3: Dulce toda la vida.
0: Tal cual. Bueno, ¿y cuál es su golosina favorita? A pesar de que no te gusta lo salado a misa, ¿cuál
2: no,
0: es tu
2: golosina? Lo dulce.
0: Lo dulce, ¿cuál es tu golosina favorita?
2: Yo creo que la otra vez hablábamos justo esto también con Oscar. A mí no me gusta el chocolate. Entonces es algo
0: sí,
2: muy especial.
0: Es un poco extraño
2: lo que pasa.
0: Este chico.
2: Uh-huh. Y yo soy muy especial para el tema de todo lo que es lo dulce, las golosinas que me pueden llegar a regalar. Lo que sí me gusta es todo lo que tiene que ver con los bonobones, tipo alfajor bonobón, el bonobón clásico.
0: Pero todo
2: turrón.
0: Eso tiene chocolate.
2: Pero no sé, me gusta. Me gusta, eso sí me gusta. Entonces, creo que tiene mucha leche, entonces tipo capaz
1: puede
2: se siente
1: ser,
2: tanto
1: claro,
2: el chocolate.
1: Sí.
2: Pero si a mí me tienen que regalar algo, yo ya dije, es el alfajor triple Bonobón, es el más rico para mí.
3: Tantas opciones.
2: Es un gusto muy raro.
3: Dices que el alfajor, creo que Goat se llama, ¿no? Con Bonobón, ¿te gusta? ¿Lo probaste?
2: Todavía no lo probé. Llegó creo que al Charlie la otra vez.
0: Sí, tiene un relleno así enorme de Bonobón adentro.
2: Yo voy a probarlo después. Pero
0: tiene mucho chocolate, ¿eh?
2: Ya saben, para mi cumpleaños sí. me pueden regalar el triple Bonobón, que para mí es el alfajor más rico para mí.
0: ¿Cuándo es tu cumpleaños?
2: 20 de diciembre.
1: Uy, bueno, faltan algunos meses, pero...
0: Uy, qué mal, no está acá.
1: Pero puede llegar, por encomienda.
0: Sí, sí, sí. Yo te transfiero y vos te compras el alfajor.
2: Pura excusa.
0: ¿Vos usás tu golosina favorita?
1: Qué difícil.
0: ¿Alguna de allá de Guatemala? Tipo algún postre dulce, no sé.
1: Es que ese es el detalle, porque mi golosina favorita no es dulce. Si hablamos de Guatemala, no es dulce. Pero
0: ¿cuál es?
1: Se llama Tortrix.
0: Tortrix. Mirá, Tortrix. Nunca había escuchado.
2: ¿Nos podés describir qué es el Tortrix?
0: Ya, voy a vos.
1: El Tortrix es una golosina, es salada con limón, porque a mí me gusta el Tortrix de limón específicamente.
0: Es como un snack.
1: Sí, es un snack, como un tipo nacho, pero es mucho más rico que el nacho.
0: Mirá, es más tirando salado entonces,
1: sí.
0: ¿No?
1: Es un salado con limón, pero bueno, si hablamos de cosas dulces...
0: Y algo así dulce, tipo chocolate, gomitas,
1: bueno,
0: rocklets.
1: Soy muy fan de las galletas.
0: Mira.
1: Entonces también hay una galleta ahí en mi país que se llama galleta chiqui. Uh-huh. Son como mis favoritas, la galleta chiqui. Es de galleta normal de vainilla y adentro tiene un relleno de chocolate.
0: Oh, qué rico. Y acá en Argentina nos destacamos por los alfajores, así que ¿cuál es tu alfajor favorito?
1: Mi alfajor también es muy difícil.
0: Bueno, hazme un top 3.
1: Me encanta. Alfajores. Al principio me costó mucho por el dulce de leche. No estaba acostumbrada a comer dulce de leche.
0: Claro.
1: Pero ahora...
0: Bastante empalagoso puede ser a veces.
1: Pero no, ahora bien. me encanta.
0: ¿Qué fruta del bien?
1: Me gusta el chantaje.
0: Ajá. No es muy conocido, pero sí.
1: Uh-huh. Sí. Lo probé y es una bomba. Pero sí, o sea, te comes un pedacito. Pero bueno, de los más comerciales, el rasta.
0: Sí. Ahora salieron varios. Tipo, ¿te gusta el de chocolate blanco o el de negro?
1: El tradicional, el de chocolate negro.
0: Ah, muy bien. Yo prefiero el de chocolate blanco. Pero depende, ¿viste? Bueno. Depende de ti. ¿Vos, Nati?
3: Me encantan las galletas. Soy muy, muy fan. Y el alfajor también me gusta muchísimo. Y puede que las gomitas también. Aquellas gomitas de morita o de frambuesas y las de tiburón.
0: Yo soy team gomita siempre. Tipo,
3: ¿gomitas ácidas o las dulces?
0: Me gustan cualquiera. Menos las que son de menta o eucalipto que suelen comer. Mi papá le encantaba. Creo que le siguen gustando así. Las gomitas de eucalipto. ¿A vos te gustan?
3: A mí no. No podría.
2: A mí me gusta también.
0: Le gusta. No, me parece un montón. Tipo, no tiene sentido cómo metes un eucalipto.
2: Pero
0: en
2: yo
0: una
2: comía,
0: gomita.
2: Yo la comía por la garganta. Porque te hace
0: bueno,
2: muy bien.
0: Bueno, sí, pero parece. Es que por eso. Es un remedio.
2: Claro. Pero son ricas, tipo, te acostumbras y después te gustan.
0: Después, de menta me gusta, de golosina me gusta las que son como un medallón. Las mentitas, son como un medallón de chocolate que adentro tienen menta. Es espectacular, me encanta.
1: Qué rico.
0: Y bueno, después team gomitas. Tipo, me gustan las que son de dientitos, los caramelos, los masticables, los sus, todo
3: cualquier
0: eso.
3: Cosa que no sea de banana. No puedo la banana en las gomitas o en los caramelos.
0: No sé, a mí me, de ponerle que la bananita dolca.
2: La bananita dolca.
0: Uf.
1: No sé si la conozco, ¿eh?
0: Es una... Mira, ahora tengo una foto.
2: Es una... No sé qué es.
1: ¿Tiene forma de banana?
0: Sí.
2: Es de una forma de banana.
0: Es una genialidad.
2: Yo creo que todos crecimos con la bananita dolca.
3: Es que es tipo de chocolate por fuera.
0: Uh-huh. Y adentro tiene una masita como de...
3: Ah, esa la probé hace poco, sí me gustó.
0: Está rica.
2: No sé describir lo que es la bananita dolca por adentro, tipo de...
0: Es como un... ¿viste la pasta ballina que suele estar en las tortas? Bueno, pero de sabor banana. Está muy bueno. Bueno, cambiando de tema ahora. Cambiamos de pregunta. ¿Les regalaron alguna vez en estas fechas con una intención romántica? ¿Recibieron algún chocolate con una intención específica?
2: Sucede.
1: Específicamente no podría decir sí. O sea... Tal vez, pero no lo puedo interpretar.
2: Tiene puesta la remera argentina.
0: Se hace la otra.
2: Tiene puesta la remera de Argentina que le regalaron con un chocolate, tipo, no podemos decir mucho más.
0: Creo que el mensaje está dicho
2: solo.
0: Con mayúsculas.
1: Bueno, a mí me lo dice literalmente porque si no puedo pensar muchas cosas.
0: Bueno, entonces vamos a dejarlo ahí como en suspenso. Sí. Le mandamos un saludo al amigo de sus...
2: No sabemos qué estudia, no sabemos quién es, pero...
0: No sabemos quién es, pero bueno. Estamos muy... ella te agradece por la facha que le permitiste usar hoy. Bueno, ¿y vos, Misa? A ver.
2: Yo no recuerdo que me hayan dado. Sí recuerdo haber dado en estas fechas.
0: ¿A vos diste?
2: Sí, yo di. Sí, hace, igual hace mucho. Cuando estaba en el secundario, las cajitas de...
0: De bombones, tipo...
2: No, las cajas de... Nosotros acá en el secundario lo que hacíamos es hacer una caja común.
0: Ah, sí.
2: Y dejabas tu chocolate, tu cosa, con una carta, tipo. Entonces sí, decía, sí, le dejo este chocolate para tal persona y vos le escribías.
0: Es como la caja de la semana de la dulzura.
2: Igual yo tengo que decir, porque había mucha gente que lo ponía anónimo, yo lo ponía con nombre.
0: Vos dabas la cara. Te aplaudo, sí.
2: Creo que lo muy hice bien, una vez lo hice. Claro, una vez di me acuerdo un chocolate así todo grandote, me acuerdo que di.
0: ¿Y funcionó?
2: No.
0: Ay, qué mal.
2: Me dolió todo, me dolió la billetera un montón.
0: Encima te dolió la billetera. Bueno.
2: Porque me acuerdo que le había preguntado si le gustaba un chocolate y me dijo, sí, sí, de verdad.
0: Me gusta el blocazo, el que es así enorme.
2: No, ¿sabes cuál me acuerdo que yo compré? El Milka. Uy. Esos son riquísimos. Tipo, ya mire que no me gusta el chocolate, para mí es... Pff,
0: ella te dijo, gracias, sos un muy gran amigo, te dijo.
2: No, nunca tuve respuesta. Nunca tuve respuesta. Tipo, nosotros éramos amigos y yo le di un chocolate y tipo como que...
0: Y fingió demencia.
2: Fingió demencia.
0: Totalmente. Uy, bueno, fuerzas.
2: Nada, pero ya pasó hace mucho. Ay,
0: ya lo superaste.
1: Bueno, no sé, lo cuento tan... Una narración que lo hace como que...
2: Y sentido.
1: Me llegó. Sí.
2: Chico, hice locución.
0: Bueno, y por otro lado, ¿creen que es válido el regalo entre amigos? ¿O siempre hay algo detrás y le saca la gracia, digamos?
2: Le saca la gracia.
0: ¿Le saca la gracia ponerle que gracia. Yo le regalo a Nati un chocolate?
2: Yo
0: traigo y le regalo a todos.
2: Yo puedo decir algo medio polémico igual.
0: A ver, sí.
2: Porque
0: ojo,
2: ponele... Uy, no, esto es re polémico. Si yo le doy a mi amigo un chocolate, para mí no, tipo, no pasa nada. Si vos le das un chocolatito a Nati, no pasa nada. Ajá. Pero si yo le doy un chocolatito a Nati...
0: Y...
2: Se puede llegar a maldecir. Eso es otra cosa.
0: Depende, ¿viste?
2: Claro.
0: Depende de la persona, pero sí.
2: O si Nati me da un chocolatito a mí...
3: No, creo que depende mucho del contexto.
0: Claro, claro, ponele que son amigos contexto. Hace 15 años.
2: Claro, eso sí.
0: Pienso, Darwin. Ahora, te conociste hace poco y le regalás un Milka Oreo todo enorme, bueno, con un corazón,
1: si
0: claro, un chocolate.
1: Chiquitito, creo yo que no.
2: Claro, claro, yo doy mi ejemplo. Tipo, yo era amigo de esa persona, le di el chocolate... Y tipo, no era porque éramos amigos.
0: Claro, por claro. eso. ¿Viste? Siempre
2: depende
0: hay
2: el contexto. Depende
0: claro,
2: el contexto.
0: Claro, pero bueno. Depende de cada uno. Espero que estén recibiendo muchos chocolates, gomitas, galletitas, lo que más les guste. Y si no, autorregálense. Yo lo sugiero.
1: O regalen ustedes yo, también.
0: Ahora estoy de novia, pero antes... era muy efectivo, la verdad, tipo, yo siempre iba y me compraba, dije, me lo merezco. Y me compraba tremendo chocolate, dije, este, me lo merezco.
2: Gracias a eso
1: yo
2: voy a ir
1: dulce,
2: hoy
1: me auto.
0: Sí, sí.
1: Regalo dulzura.
0: Sí, sí, hoy no, vamos, tipo, sí, una juntada y, tipo, traigamos sí, un montón de cosas. Yo como a la canasta.
2: ¿Viste? Una vez hicimos eso con los amigos, tipo, nos dimos entre todos nosotros.
0: Sí, bueno, hay que hacerlo.
1: Qué lindo.
0: Lo hagamos. Bueno, ahora vamos un poquito de música, una pausa y ya volvemos.

0: Bueno, volvimos, es la hora 10, minuto 54, y estamos aquí acompañados de la frutilla del postre.
1: Volviendo.
0: ¿Volviste? ¿Tanto tiempo?
1: Bueno, les di descanso, pero dejé la tarea hecha.
0: Sí, obvio.
2: Bueno, igual la llevamos
0: a cabo, sí.
1: Sí, los estuve escuchando. Sí,
0: estamos acompañados del pastor Daniel Yernur, así que bueno, en el bloque Vidas que Alaban. ¿Cómo se levantó hoy con la mañana?
1: Pero bien.
0: ¿Fresca o no, lo
1: está
0: siguiente?
1: Fresquito estaba.
0: Tremendo, ¿eh?
1: Sí, tuve que ponerle un poco de agua al parabrisas. Fría, por supuesto.
0: Sí, obvio.
1: Claro. Obvio.
0: Bueno, actualmente hacen 2 grados 5 décimas. 5 décimas.
1: De sensación térmica.
0: Uh-huh, sensación térmica. Sensación térmica, 0 grados.
1: 0 grados.
0: 4 bueno, décimas.
1: A las 7 hacía sensación térmica 2 grados bajo cero.
0: Sí, 2 grados, sí.
1: Sí,
0: tremendo,
1: sí,
0: ¿eh?
1: Sí, estaba fresquito.
0: Bueno.
1: Un hermoso himno.
0: Hermoso himno, ¿saben?
1: Hermoso himno.
0: Sí. Este himno, ¿eh?

0: La verdad, me encanta este himno.
1: ¿Sabes que los himnos que dicen autor anónimo me causan una tristeza?
0: Ay, es que está me pone de buen humor este himno a mí.
1: ¿A quién le agradezco? A Dios sobre todas las cosas, claro, ¿no es cierto? Pero a alguien se le ocurrió, evidentemente.
0: Sí.
1: Bueno, lo que sí tenemos es el autor del el traductor, uh-huh. El autor en español. Fue hecho en el año 1961 por el pastor y doctor Walton Brown. Nació en 1913 hasta el 2001. Fue reconocido pastor, educador, escritor, escuchen lo siguiente, músico, administrador en las Tres Américas. En Argentina fue director del Departamento de Educación de la Unión Austral, que en aquel momento era Argentina, Uruguay y Paraguay. Desde 1945 al 46. Fue director de nuestro colegio, el antiguo Colegio de Industria del Plata.
0: Ajá.
1: En el año 1947, un poco antes de que nosotros naciésemos, hasta el año 51. 1947 al 51. Hay 22 de sus traducciones en el himnario adventista. 22 himnos de su autoría, ¿no? En la parte de traducción.
0: Muchísimos.
1: Sí. Bueno, descansó en el Señor en el año 2001. Tras 46 años sirviendo a la iglesia adventista. Bueno, obviamente es un himno que habla del cierre de una etapa, el cierre de una jornada, pero siempre agradeciendo a Dios por la oportunidad que se ha tenido, ¿no es cierto? En la primera estrofa habla justamente concluyendo un día más. Baja el sol tras las montañas y la tarde ya llegó. Calma y quieta cae la noche, otro día terminó. Ya se fue con sus problemas, viene otro amanecer. Más cercano está el día cuando a Cristo he de ver. Interesante como uno dice, un día más, en realidad es un día menos.
0: Sí.
1: Un día menos que falta para la iglesia del Señor, ¿no es cierto? Bueno, en la segunda estrofa habla de la conclusión de una vida, ¿no?
0: Sí.
1: Lo proyecta a la vida. Dice, muy cansado el peregrino ve el final del día llegar, porque del trabajo arduo otra vez va a descansar. Tal la vida en este mundo que me toca afrontar y las sombras de la noche sé que pronto he de probar. Está hablando justamente del descanso, ¿no?
0: Claro.
1: En la tercera estrofa enfoca específicamente la patria celestial.
0: Sí.
1: Dice, otro día en el viaje a mi hogar, el celestial, ya más cerca está el río, claro como el cristal, ya el cielo se aclara, puedo ver su áurea luz, cada día más me acerco a la patria de Jesús. Y en la estrofa que repetimos después de cada, o sea, en el coro después de cada estrofa, insiste en la cercanía del regreso de Jesús. Más cerca estoy de mi hogar celestial, más cerca del Edén, a donde pronto iré, donde el gozo es eternal. Así un contraste, ¿no es cierto?
0: Uh-huh.
1: En lo que podría ser una tristeza del término de un día, pero sí,
0: claro, con la esperanza.
1: La esperanza bendita.
0: ¿No? Oh, es hermosa la letra. Muy
1: bueno,
0: bella.
1: Así que los invitamos. 4 de julio.
0: Muy bien, mañana 4
1: de julio. 18:10. Tuvimos todo el mes de junio con 18:05.
0: Ahora 18:10.
1: De a poquito se van alargando los días. Bueno, 18:10, entonces baja el sol tras las montañas, el número 50 en el himnario adventista.
0: Muy bien, recordamos, como decía el pastor, que a esa hora, mañana la despedida del sábado, el objetivo es que te conectes y nos juntemos para escuchar y entonar juntos este himno para despedir el día del Señor. Y bueno, también recordamos que está Dios con nosotros, ¿no?
1: Eso te iba a decir.
0: Ajá.
1: Sí, porque el viernes pasado...
0: Te
1: felicitó. Te felicitó y todo, Carmen.
0: Sí. Te invitamos a que disfrutes del programa mañana sábado a las 9 de la mañana. Nos estará acompañando. ¿Quiénes van a participar mañana, Nati?
2: Bueno, me acompaña Ana Caballero.
0: Uh-huh.
2: Creo que Abigail Lascano también viene y Valen Garcés. Bueno, ahí vamos a ver un poco, pero las dos vamos a estar y será un programa de chicas.
1: ¡Wow! Ah.
0: Para aprovechar,
3: no se lo pierdan.
1: Mira cómo promociona.
0: Sí, no se lo pierdan. Bueno, y así le ponemos el broche de oro al programa de hoy. Gracias infinitas a los que pasaron por el programa y a todo el equipo que siempre está acompañando. Nati, Suset, Néstor que apareció, Misa. Y bueno, también a usted, Pastor Yernur.
1: Un equipo de hierro. Sí. Un equipo de hierro. Muy bien.
0: Le mandamos también un saludito a Oscar, a Fabri y a Vero, que están viajando hacia Misiones. Espero que lleguen muy bien.
3: Y a Lucho también.
0: Y a Lucho, que está en su casita, que se recupere, que lo extrañamos un montón. Y bueno, para comentar un poco qué fueron a hacer ellos. Fueron a realizar un taller de radio.
1: Wow.
0: Tienen 3 espacios para personas que están produciendo programas de radio y con otros que lo desean hacer. Van a tratar sobre educación de la voz, producción radial y redes sociales adaptadas a la emisión radial. Como habíamos mencionado, serán Monte Carlos Misiones y participarán personas de los distritos eclesiásticos de la Iglesia Adventista cercanos a esta ciudad.
1: Hay un lindo colegio ahí en Monte
0: Carlos. Sí, y van a participar alrededor de 50 personas. Wow. Así que muy bien, muchas bendiciones les mandamos. Y bueno, y gracias a vos que nos estuviste escuchando, nos elegiste para musicalizar y acompañar tu día. Que tengas un muy bendecido día y un muy buen fin de semana.
1: Bendiciones.
0: Chau, hasta el lunes. Chau, chau. Chau, chau.
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5: Es la hora 11:01.

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3: Hola, muy buenas para todos. Muy buenas, diría acá mi amigo Jaco.
4: Bien, ya va aprendiendo. Muy bien, Eri, muy bien.
3: Cuántos muy eran.
4: Claro, bien, perfecto.
3: Qué lindo poder estar acá nuevamente. Bueno, personalmente la vez pasada no pude estar, entonces me pone muy contenta estar hoy acá con ustedes. De este lado de la pantalla y de este lado de la radio, podríamos decir, de la voz que se escucha. Y también del otro lado, con ustedes, en sus autos, en sus casas, donde sea que nos estén escuchando. Como siempre decimos, somos una gran familia, somos amigos que nos reunimos acá para hablar de psicología y de espiritualidad, algo tan importante que nos atraviesa por completo. Así que cuéntenos cómo están, Anita, Jaco, ¿qué tal?
5: Todo muy bien, muy contenta. Uh-huh. Verán nuestro atuendo. Venimos recién de ver el partido. No sé en qué momento están escuchándolo, pero venimos recién de ver el partido de Argentina-Austria. Ajá. Con un final muy feliz.
3: Sí.
4: Para los argentinos.
5: Para los argentinos.
3: Claro, si algún austriaco nos está escuchando, no están feliz. Pero sí, para los que no nos están pudiendo ver, tenemos la camiseta argentina puesta. Uh-huh. Entonces, por eso hablamos del atuendo y que estamos muy contentos. ¿Y Jaco?
4: Bien.
3: ¿Cómo te trata?
4: Muy bien. Ahí tratando de controlar un poco la emoción, ¿no? Y ahí los nervios, ¿no? Así que bueno, mirando ahí con mi nene el partido y bueno, y él ahí un poco ansioso también. Por el resultado, digamos,
3: sí.
4: ¿No?
3: Y creo que varios somos como tu nene, que nos ponemos ansiosos por el resultado.
4: Puede ser. Pero agradecidos, muy agradecidos de poder hacer un episodio más de esto que es Enfoque Psicoespiritual. Sí. Y poder compartirles, como venimos haciendo hace algunos episodios anteriores, los canales por los cuales se pueden comunicar. Ajá. Con nosotros.
3: Sí.
4: Yo hoy voy a decir el número de teléfono, que lo tengo acá cerquita. Dale. Y después alguna de ustedes si quiere decir el Instagram, que eso. Dale. Sí, no me lo acuerdo. El número de teléfono es 343-480-5697. Lo repito una vez más, si nos quieren escribir, hay un WhatsApp y que pongan para los chicos de Enfoque Psicoespiritual. Uh-huh. Me quedó esta duda, me quedó esta pregunta, o quiero que charlemos, ¿no? Porque sería un ida y vuelta acerca de esto. Lo pueden hacer al 343-480-5697.
3: Uh-huh. Y en Instagram nos pueden encontrar como enfoque.psicoespiritual. Acuérdense de la P. Psicoespiritual.
5: Quedó claro, me parece.
3: Ah, bueno, genial.
4: Sí, súper entendido. ¿Y de qué vamos a hablar hoy, chicas?
3: No sé
4: porque yo las veo así como muy futboleras, muy vamos Argentina, pero a ver, ¿ya sabían que Argentina iba a ganar antes de empezar el partido?
5: No, para nada.
3: Siempre hay fe, pero también. Ajá. Están los nervios de que no suceda eso que...
4: Ah, y esos nervios que aparecen siempre, de vez en cuando... ¿Solo cuando es mundial? ¿O todos los partidos de la selección?
3: Yo creo que en todos hay un poco de nervios.
5: Sí, en situaciones, hay situaciones específicas que te hacen tener como una presión.
3: Sí.
5: Realmente sí, sí, fuera sí. De lo que vivís día a día.
3: Uh-huh. Sí, y me imagino los jugadores, si nosotros tenemos la presión, ellos...
4: Claro, recién hablábamos fuera de micrófono y bueno, para quienes ya habrán visto o verán luego el partido, hubo un futbolista que erró un penal.
3: Ajá.
4: Entonces preguntábamos, ¿no? Y charlábamos, ¿cómo? Una de las chicas decía, ¿cómo estará ese pobre arquero que le van a patear un penal?
3: Mm.
4: Y la pregunta también salió, ¿no? ¿Y cómo estará ese jugador que tiene que patear ese penal?
3: Mm.
4: ¿Cuál serían ustedes? ¿Serían el pateador o serían el arquero?
5: Yo creo que el arquero.
4: Ajá.
5: Le voy a atajar a un grande, como, ay, y si no lo atajo y si le erro y... Esos nervios.
3: Uy.
5: ¿Qué hago?
3: Yo creo que sería al revés. Tengo que meter ese penal. Tengo que hacerlo. Podría ser el primer gol de mi equipo. Me daría muchos nervios el ser el que patea ese penal.
4: ¿Pero te daría nervios meter el gol o no meterlo?
3: No, errarlo. Me da miedo errar.
4: Mm. Y algo de eso queremos hablar.
5: Exacto,
4: hoy.
5: Exacto, así es.
4: ¿Qué pasa con esos nervios, no? Nosotros en psicología le damos un nombre un poquito más técnico, pero básicamente vamos a hablar de este temor, este terrible miedo a equivocarnos. ¿Y qué pasa cuando lo empezamos a pensar antes de tiempo, ¿no? ¿Cómo le llamamos de manera por ahí más técnica?
5: Ansiedad anticipatoria, que está relacionada, como ustedes decían, ¿no? Con esta presión que sentís antes de que suceda algo y con este miedo también a fallar.
3: Sí.
4: ¿Es sano?
5: Ahí está la muy buena pregunta. Muy buena pregunta. Depende, ¿no?
3: Depende. En psicología hay muchas cosas que son depende.
4: Claro. Nos nos gusta estar en esa línea, digamos, ¿no? Dependiendo de la situación.
5: Y creo que la vamos a ir definiendo un poquito, si es sano o no, con el desarrollo del programa. Pero tal vez habría que aclarar que no solamente pasa, ¿no es cierto?, cuando están por patear un penal, ¿no es cierto?, en una cancha de fútbol, sino que sucede en otros ámbitos también. Sí. Por ejemplo, cuando vas a rendir un examen.
3: Sí, ni hablar.
5: ¿No?
3: Sí.
5: Cuando tenés que dar, no sé, una exposición adelante de mucha gente que te venís preparando. No es una conversación difícil, que es una conversación incómoda.
3: Todos los escenarios posibles de que salga mal.
5: Ahí está. Y ahí vamos a ir como hilando para ver si está bien o está mal, ¿no? Si es sano o no sano esa preocupación antes de que suceda.
3: Claro, incluso pienso también en las preguntas que se nos aparecen en esos momentos. Ajá.
5: Por ejemplo.
3: ¿Y qué pasa si esa persona reacciona de tal forma? ¿Y si sale mal? ¿Y si me trabo? ¿Y si me equivoco? ¿Y si fracaso y cierro ese penal? Podríamos decirlo en general, porque por supuesto que aparecen todos esos y sí, que casi siempre son negativos, lamentablemente. Como el y sí, difícilmente es positivo.
5: Tal cual. Y muchas veces no termina pasando como lo imaginamos.
4: Sí. ¿Puedo contar una brevísima anécdota? Me pasó hace ya algunos años que, bueno, en uno de los lugares donde trabajaba, me llegó una citación para presentarme ante una jueza a dar, digamos, había atendido a un paciente que, bueno, había toda una situación. Entonces la jueza quería como saber más. Entonces la jueza me manda todo un papel así y como era como intimidante decir tal día, había una citación, digamos. Y a mí me dio mucho nervio porque digo, voy a hablar ante una jueza y como que, no sé por qué, si les pasa a ustedes, pero la figura que se me hacía de la jueza era como vestida todo de negro, así como en una película, con el martillito, como diciendo, usted está equivocado, pum.
5: Y me preso.
3: Y todo lo que decís fue esto, ser usado en tu contra.
4: Y me generó mucha ansiedad anticipatoria, mucha, hasta que pasó el momento de la entrevista, que fue online porque era época de pandemia, y resultó ser que era muy, pero muy agradable charlar con la jueza. Y realmente fue una entrevista súper cordial, muy amable, fue muy técnica, obviamente, dentro de lo que correspondía. Pero toda esa ansiedad, cuando me empezó a hablar, es como que desapareció. Digo, no era tan... Claro, exacto. Así que yo ahí fue uno de los momentos donde más ansiedad anticipatoria viví.
3: ¿Sabes qué se me ocurría mientras decías esto, Jacob? ¿Debieron en las películas o dibujitos cuando hay como una sombra que está iluminada por una luz y capaz que es un bichito chiquito o algo chiquito, pero la sombra se ve como un monstruo gigante y hasta que no te acercas y ves que en realidad era una hormiguita, hasta ese momento un grillo, claro, hasta ese momento era un monstruo gigante? Y muchas veces nos pasa eso, ¿no? Con las situaciones.
5: Entonces podríamos ir diciendo, ¿no?, que esta ansiedad anticipatoria, cuando nos crea escenarios que no son reales y nosotros ya empezamos a experimentar todo lo negativo que va a pasar, que no está pasando, como que esa jueza me va a condenar, que me va a hablar mal, que me va a decir todo y no está pasando, ahí podríamos decir que es algo negativo. Pero ahora les pongo el caso contrario. ¿Qué pasa si vos estás por rendir un examen y decís, me re bien, ni me importa? Como que no me genera nada. ¿Qué les parece?
4: Yo creo que ahí, claro, no generaría algo necesariamente negativo. Ajá. Porque puedo estar tranquilo y quizás no sepa el resultado, pero sí quizás lo que espere está de acuerdo a mi expectativa, digamos. ¿No? Yo recién ponía un ejemplo acerca de si yo voy a jugar un partido de fútbol y sé que los que juegan contra mí son extremadamente buenos, por mis condiciones futbolísticas, es obvio que voy a perder. Entonces no me preocuparía si pierdo, porque ya sé que voy a perder, digamos. Entonces seguramente disfrutaría decir, bueno, qué bueno que estoy jugando con semejantes jugadores. Ajá. Y yo soy uno más del montón, digamos.
5: Ahí sería como una manera de manejar la ansiedad anticipatoria en forma negativa, poder manejarla para que no sea así. Pero ¿qué pasa cuando te vas, por ejemplo, a correr un maratón esperado? ¿Te vas sumamente relajado o te agarra alguna cosita?
3: Como cierta presión, me
5: sí,
3: imagino.
5: Claro. Sí, sí. Tratando de diferenciar de esto de si la ansiedad anticipatoria siempre es negativa.
4: No, en este caso particular que mencionaste lo del maratón, por ejemplo, a mí me sirve mucho el prepararme.
5: Ajá.
4: ¿No? El decir, bueno, yo sé que voy a pasar porque me da nervios, decir, bueno, ¿cómo me va a ir? Pero también, bueno, y acá ya vamos dando como algún vislumbre de herramientas, es como que digo, bueno, me preparé para esto,
5: Entrené.
4: Entonces eso me va dando como respuestas a esta voz interna que me va como diciendo, y vas a poder, y vas a llegar, y estás seguro que vas a poder con esto. Entonces es como que respondo, por así decir, a esa ansiedad desde un lugar, desde, bueno, de qué sí estuve haciendo. No tanto de qué me puede llegar a pasar, sino como que me pongo un poquito más en el presente. Y digo, bueno, hice esto, me preparé de esta manera. Tengo como una serie de pasos, decir, bueno, ya fui al baño, ya tomé agua. Ya hay mis tips que me ayudan como a decir, ok, ya hice todo, así que no tengo que estar tan preocupado.
5: O sea que esa activación emocional que sucede en nuestro cuerpo, vos aprendés alguna forma de manejarla. Entonces termina siendo no algo malo, es algo que nos anticipa, nos prepara porque viene un evento importante que hay que prestar atención y nuestro cuerpo nos anticipa, genera como una reacción diferente, pero la podemos manejar. Ahora, cuando yo empiezo a imaginarme y hacerme todo una historia que no existe y ya empiezo a sufrir, no, viste, pero voy a perder y me olvido de todos esos tips que dijiste, bueno, ahí podríamos decir que no la estoy manejando. Exacto. Y se convierte en algo negativo.
3: Sí, y pienso, bueno, relacionado a esto también, Jaco, de que hay cosas que podemos controlar y otras que no.
5: Exacto.
3: Algo que nunca podemos controlar, a no ser que, no sé, hagamos cosas por atrás, pero los resultados de las cuestiones no los podemos controlar.
5: Exacto.
3: Pero si pienso, por ejemplo, en lo que vos decías, Jacob, sí podemos controlar nuestra preparación.
5: Bien.
3: Podemos controlar nuestras decisiones, podemos controlar el esfuerzo que yo pongo para poder lograr eso. Pero claramente no puedo controlar lo que va a pasar después de eso.
5: Exacto.
3: Pero si nosotros vamos confiados en que tengo la preparación necesaria de lo que sí puedo controlar, también esa ansiedad baja, o debería bajar, si la practicamos bien, en el sentido de que puedo estar tranquilo de que el resultado que voy a obtener es en base a mi esfuerzo previo de lo que ya me asegure.
5: Tal cual. Ay, y también el fundamento, ¿no es cierto?, que también por el cual hacemos los programas, pensando en la parte espiritual. Recién mencionábamos también, antes de comenzar el programa, el caso de David y Goliat, ¿no?
3: Sí.
5: Y que está relacionado con el versículo que leímos al principio, que él no se apoyó en su fuerza o en los miedos o en el tamaño de la persona que tenía delante, sino que él le dijo, ¿no? Vos venís con espada, jabalina, pero yo vengo en el nombre del rey de los ejércitos, ¿no? Del general. Entonces él sabía que su fuerza, su esperanza, su objetivo estaba puesto en Dios. Entonces tenía una paz diferente de saber que el resultado estaba basado en cómo Dios lo iba a usar, ¿no? Y a veces nosotros nos creamos escenarios que no suceden y eso es lo que nos trae los problemas. ¿Qué pasaría si empezáramos a dejar realmente las cosas a quien sí verdaderamente tiene el control? Como decíamos, no tenemos el control del resultado, pero si hicimos esfuerzos y sabemos que Dios nos está acompañando, sabemos que de alguna manera vamos a afrontar lo que viene por delante.
3: Y eso también me hace pensar en, además de dejar en manos de Dios, también hacernos preguntas. Detrás de esa ansiedad anticipatoria, ¿hay algo más?
5: Ajá.
3: Esa presión que siento o ese miedo al futuro, ¿es solo miedo a eso que va a pasar o trae algo consigo? Y también lo charlábamos un poquito antes de lo que decía Jaco, de bueno, si yo ya voy predispuesto a que sé que me voy a enfrentar con unos grandes, que puede ser que seguramente me ganen, y acepto eso y voy a jugar para divertirme, enfrento distinto que si fuera que el resultado me va a definir a mí.
5: Exacto.
3: Y que va a definir mi valor, y si soy capaz o no soy capaz, si valgo, si soy mejor o peor que el otro. Entonces quizás muchas veces también esa ansiedad o ese miedo anticipatorio oculta un poco de miedo al fracaso, un poco de qué tanto valor tengo por las cosas que hago, por lo que gano, por lo que pierdo, o qué resultado voy a obtener, más allá de simplemente el hecho de la acción en sí.
5: El miedo al fracaso es algo que, es más, podríamos hacer un episodio específicamente de eso, ¿no? Porque se puede hablar mucho.
4: indudablemente nos lleva de una u otra manera, sea desde la ansiedad anticipatoria, sea desde el miedo al fracaso, terminamos o esto converge en lo que es la autoestima. Sí. En dónde radica nuestro valor, ¿no? Y realmente si mi valor está puesto justamente por el resultado que se supone que tengo que tener, ya sea en una nota, en un partido, académicamente, en lo que fuera, o laboralmente, o realmente ya tengo un valor y no hay nadie que me lo pueda quitar porque Dios es el que pone mi valor. Y en realidad es una situación más, digamos, que afronto y sí, que evidentemente quiero que salga lo mejor posible. Pero aún si no fuera así, Dios me sigue otorgando el mismo valor. Sí. Mi valor no cambia.
3: Y pienso en qué bueno que nuestra vida, que está sostenida por Dios, es muy distinto quizá a los partidos de fútbol. ¿Por qué? Porque vieron esa época en donde, por ejemplo, a Messi, siendo el mejor futbolista del mundo, se lo cuestionaba por no jugar tan bien o no hacer tantos goles o no ganar los mundiales, de si realmente era el mejor, de cómo era su rendimiento, y su valor como jugador estaba puesto en tela de juicio por cómo se manejaba en la cancha. Y pero ahora que sí está haciendo goles, es como que bueno, de nuevo, bien. Qué bueno que nuestro valor va mucho más allá de lo que hagamos o no hagamos, de que Dios ya nos otorgó ese valor y que nuestra autoestima debería estar sostenido en ese amor y en ese valor que Él ya puso en nosotros, más allá de los goles que hagamos o que no hagamos, claro, que erremos o que no erremos.
4: O que la atajemos.
3: Claro, o que atajemos o no atajemos.
5: Nuestro valor entonces no está puesto en nuestras fallas, digamos. Podemos equivocarnos y eso no nos va a hacer más valiosos o menos valiosos.
3: Sí, ni en nuestros aciertos también.
5: Exactamente, vale la aclaración.
4: Bien. Acá hay una frasecita que quiero por ahí charlar que va un poco con la pregunta que hacías, Anita, ¿no? A veces la presión puede impulsarnos a actuar o a veces puede hacer lo contrario. Nos puede como estancar, digamos, ¿no? Sí. Y nos paraliza. Entonces, acá es un poquito más como para también terminar de definir cuándo esta ansiedad anticipatoria puede ser negativa, cuando me paraliza y no soy capaz de actuar, y no soy capaz de hacer nada, y no soy capaz de resolver, esa ansiedad, claro, me está estancando, no me está haciendo bien.
5: Tal cual. Bueno, podríamos entonces ir aportando algunas herramientas que algunas ya fuimos mencionando, pero como para ir dejando en claro, por ejemplo, una de ellas que habíamos hablado también al principio es como volver al presente, poder sacar todas esas preguntas que no están siendo reales, que son una imaginación de lo que nos va a suceder en un futuro y que ya las estamos viviendo como reales, y poder volver al presente y decir, pará, todavía no lo hice, todavía no hay un resultado, sí me preparé, ¿no es cierto? Entonces, esas preguntas que vos mencionaste, Jaco, nos ayudan a volver a este presente, ¿no? Preguntarnos realmente, bueno, ahora, ¿qué necesito hacer ahora? Estoy por patear, estoy por rendir, ya me preparé. Volver al presente.
3: También pensaba en poder cambiar el final de la pregunta, que en vez de y si y esos puntos suspensivos estén llenos de cosas negativas, como y si fallo, y si no atajo, y si erro el penal, y si me va mal en el examen, si pasa algo en el trabajo o con esta persona, porque en vez de verlo del lado negativo, también podemos cambiar nuestro discurso a algo positivo. ¿Y si sale bien?
5: Tal cual.
3: ¿Y si puedo? ¿Y si la verdad que me va mejor de lo que pensaba? Como poder también cambiar el discurso hace que cambie la forma en la que nos vamos a enfrentar a eso que va a suceder.
5: Tal cual.
4: Hablamos hace un ratito del ejemplo que nos dejó Jesús, ¿no? Ahí en Mateo 6, en el libro de San Mateo, el capítulo 6, hay como, es parte del Sermón del Monte, creo que sería como el único sermón que queda como guardado, escrito de Jesús. Y es interesante que él nos deja como algunos consejos, y para la ansiedad también nos dejó, para la ansiedad anticipatoria, ¿no? Ahí dice, ¿no? No os afanéis por el día de mañana. Es como, no te preocupes por el futuro. ¿Qué tenés que hacer? Bueno, esto. Volvé al presente, preocupate del presente. Entonces, ¿cuánto realmente nos enseña Jesús? No diciendo que tampoco no planifiquemos, claro, de que no hagas planes, ¿sabes qué? La vida. No. Pero no al punto de preocuparnos y que esa preocupación, esa ansiedad anticipatoria nos quite tanta energía que no nos deje disfrutar.
5: Tal cual. Otra cosa también a tener en cuenta es en enfocarnos en el proceso y no en el resultado, ¿no? Porque si solamente, como hablábamos recién, miramos el resultado, nos olvidamos de todo el esfuerzo y todo lo vivido durante el momento que estuvimos pasando esto, ¿no? Entonces, enfocarnos en el proceso y no en el resultado podría ser otra herramienta que nos ayuda.
4: Sí. Muchas veces enfocarnos en el proceso, Anita, es lo que permite generar un verdadero aprendizaje. Uh-huh. El verdadero aprendizaje es cuando de una situación yo la puedo vivir, que me genera, digamos, una ansiedad, me puede generar estrés, me puede generar preocupación y temor de decir, bueno, ¿cómo irá a salir? Pero bueno, me preocupo en decir, bueno, no sé cómo va a salir, pero bueno, me preparo y doy lo mejor que tengo, ¿no? Entonces yo puedo aprender y si la situación no sale, digo, bueno, seguramente fallé en esto, fallé en aquello, o puedo mejorar para una próxima vez esto, o puedo mejorar lo otro. Es una etapa de aprendizaje, es un proceso de aprendizaje. Ahora, si solamente me invade el miedo y me paraliza, pierdo la capacidad de poder aprender de esa situación. Sí.
5: Y también bajar la autoexigencia. A veces nos ponemos un tengo que ganar, tengo que esto, tengo que lo otro. Y en realidad el ir con un voy a intentar ya baja la exigencia muchísimo. Y otra vez no nos concentramos en el resultado, sino en el proceso, ¿no? Sí. Y bueno, y como recién bien mencionábamos, es poder llevar esta carga a los pies de Jesús, ¿no es cierto? Dejar todo en sus manos y esperar que el resultado que venga, ¿no es cierto?, poder sobrellevarlo de una manera diferente, no cargarnos nosotros si en definitiva no tenemos el control de esto.
3: Y relacionado con eso también pensaba en mirar un poquito el pasado, en las veces en las que Dios ya estuvo.
5: Exacto.
3: En las cosas que ya pudimos hacer, que quizás hasta el momento nos parecía imposible, o en esos momentos en los que pensamos que iban a pasar muchas cosas negativas y que no nos iba a salir y que la íbamos a errar, y en realidad pudimos y salimos adelante y hoy estamos acá.
4: Bien, pero creo, Edi, también es importante, y Anita, poder enfatizar de que así como muchas veces el pasado nos muestra cómo Dios nos acompañó, qué es lo que podría llegar a pasar aún si las cosas no salieron de la mejor manera, ¿no? Como decíamos un poquito, en la Biblia tenemos ejemplo de personajes bíblicos que fallaron, que tuvieron problemas, ¿no? Pedro, Moisés, incluso hasta David, que decíamos hoy, ¿no? Que estaba ahí con ese gigante, en ese momento venció. Pero después, en algún otro momento de su vida, no le fue de la mejor manera.
5: Exacto.
4: Y sin embargo, siguió adelante y hubo, para mí, ahí como un ingrediente que está en todo momento en la vida de un cristiano. Es que Dios no necesita que siempre acertemos para estar con nosotros. Uh-huh. Él siempre quiere estar.
5: Entonces, si enfrento dificultades, estaría bueno preguntarme, ¿seguirá Dios conmigo? Y claro que sí. Eso. Él promete estar con nosotros todos los días hasta el fin del mundo y en todo momento, ¿no es cierto?
4: Claro, sería como la pregunta, ¿y si las cosas salen bien? Dios está conmigo. Y si no salen bien, también.
5: Buenísimo.
4: También. Y esperemos que esté con Eddie también, ahí con su tos y que le esté cuidando. Es muy importante, creo también, no dejar dentro de esta ansiedad las cosas, inclusive hasta pequeñas, porque a veces solemos como pedirle a Dios ayuda, ¿no? En grandes desafíos, ¿no? Uh-huh. En grandes, vamos a decir, grandes retos, grandes carreras, grandes logros que se vienen por delante.
5: Pero a él le interesan los detalles también.
4: Exacto.
5: Así es. Así que entonces podríamos ir concluyendo. Nosotros ahí como que guardamos al final algunas frases que nos gustaron, uh-huh, y vamos a ir compartiéndolas. Una de esas es, no necesitas resolver todo el futuro hoy. No necesitas resolver todo el futuro hoy. No, solamente lo, claro, de hoy.
4: Lo de hoy.
5: Solo, bien, necesitas dar el próximo paso con fidelidad. Sabiendo que diste todo tu máximo esfuerzo, eso es lo que te corresponde.
4: Exacto, muy bien, muy bien. Muy concreta, es una acción muy concreta, ¿no? Y muy puntual también. Muy buena frase.
5: Después tenemos otra acá que dice, Dios ya está en el mañana que te preocupa. Mm. Lo que vos mencionabas, está, porque Él es ayer, hoy y siempre, ¿no? Y hoy te acompaña en el presente que estás viviendo. Así que bueno, ahí tenemos algunas frases que nos pueden ayudar. Cada uno puede crear su propia, ¿no es cierto?, frase que te va a alentar y ayudar en esos momentos donde la preocupación te empieza a invadir, como las preguntas que vos decías al principio, ¿no?
4: Exacto. Así que bueno, queremos dejarte estos consejitos para que te puedan acompañar y para que realmente podamos tener fe en que Dios ya está en ese mañana que nos preocupa hoy y saber de qué Él se va a hacer cargo. Seguramente no van a ser todas las respuestas como nosotros quisiéramos, o sí, pero sabemos que nunca nos quedamos solos. Dios siempre está con nosotros.
5: Así es. Bueno, Jaco, me parece que nos tenemos que despedir. Ya hemos cumplido la hora.
4: Así es.
5: No queremos generar más conflictos, sino después en la radio cuesta ahí resumir el tiempo. Exacto. Así que vamos a cumplir.
4: Vamos a tratar también de no generarle ansiedad a la gente del equipo técnico. Así que agradecemos por el tiempo y por haber compartido una vez más esto que fue Enfoque Psicoespiritual. Así bueno, nos vemos en un próximo episodio.
5: Chau, chau.
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4: Creo que comparar la Biblia y decir de ella que es una carta de amor es muy acertado. Una carta de amor enviada por alguien que nos amó, por alguien que hizo todo lo que estaba de su parte y seguirá haciendo para nuestra salvación. Pero una carta de amor que debe ser leída con amor, que debe ser recibida en el corazón. De nada valen las cartas de amor que se escriben y aquellos que las reciben, los destinatarios, no le dan importancia. Y en esta carta de amor que es su palabra, Dios se esfuerza en presentarse como ese Dios que realmente nos ama, como ese Dios que quiere que le aceptemos como su Dios. En Salmos, el que lleva el número 100 y el versículo 3, dice así: Reconoced que Jehová es Dios. Él nos hizo, y no nosotros a nosotros mismos. Pueblo suyo somos, y ovejas de su prado. Hay quienes dicen creer en Dios, pero piensan poco en Dios, se comunican muy poco con Dios. En realidad, no suelen detenerse a pensar qué clase de persona quiere Dios que yo sea. Desde el momento en que nosotros reconocemos que Jehová es Dios, ocurre eso, sentimos que Jehová es Dios y que ese Dios es el que nos hizo, no es solamente un estatus que está allí establecido, que de esa manera es. Él es Dios, nosotros somos sus criaturas. No, se presenta así. Él es Dios. Dios que nos hizo. El que nos hizo y no nosotros a nosotros mismos. Ni tampoco la casualidad nos hizo. Fue Dios nuestro creador. Por lo tanto, el Señor tuvo un diseño para nosotros. Aunque el ser humano se desvió a partir de nuestros primeros padres, Adán y Eva, el diseño de Dios para con nosotros permanece intacto. Es decir, Él quiere que lleguemos nuevamente a eso, a ser hijos e hijas de Dios y gozarnos en su presencia por toda la eternidad. Pero para eso tenemos aquí, ahora, que sentir que Él es nuestro Dios, que no nos hicimos a nosotros mismos, más todavía, dejarnos guiar por Él, porque pone esta figura también el Señor: Pueblo suyo somos y ovejas de su prado. Él se presenta como el buen pastor, el divino pastor, aquel que conoce a sus ovejas, que las ovejas oyen su voz también. En este mismo momento, al estar transmitiéndote lo que dice la palabra de Dios, es Dios que te está hablando, que te está diciendo esto, que quiere ser tu pastor, que quiere que te sientas una oveja de su rebaño. Esa es la única manera que podemos sobrellevar esta vida tan cargada de contradicciones e incoherencias. Esta vida donde se habla de desesperanza, esta vida donde se habla con negativismo, con pesimismo, donde no se ven las orillas plateadas a las cuales llegar. Este es el momento de volver a Dios. Este es el momento de sentirnos como nunca antes sus hijos. Y tal vez tengamos que decírselo: Señor, perdóname, porque no he estado en una relación contigo de hijo a padre. Señor, es cierto, siempre pensé que tú hiciste a los seres humanos, pero ahora lo estoy pensando de esta manera personalizada, me hiciste a mí, Señor, y tienes interés en mi vida. Y como dices en tu palabra, quieres que yo me deje guiar por ti. Quieres llevarme en tu rebaño, porque como dices en tu palabra, un día habrá un solo rebaño y un solo pastor. Estas cosas que Dios dice, estas palabras casi poéticas, pero tan profundas, estas verdades tan solemnes y tan cálidas para el corazón, que puedas recibirla en tu corazón hoy y que puedas vivir así, contenido en el amor del Señor, enfrentando los desafíos, las cosas que no se presentan como creías que iban a presentarse, pero saber que eres un hijo de Dios, que Él te hizo y no te hiciste a vos mismo. Gracias, Señor, porque de esta manera nos tratas. Gracias porque nos buscas. Gracias porque tienes tanto para nosotros. Que el Señor hoy esté a tu lado, como siempre, pero que puedas sentirlo como nunca en tu corazón.

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2: 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Hay voces inolvidables, con rostros que nunca conocimos, casi míticos, pero que nos acompañaron durante muchísimos años.
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2: Hay fechas que nacen de una reunión, de una idea, de la convicción de que una profesión merece ser defendida. El 3 de julio es una de esas fechas, y hoy Argentina celebra el Día Nacional del Locutor. Para entender por qué ese día, hay que viajar a 1943. Buenos Aires vivía tiempos convulsionados, pero en una redacción del Centro Porteño, algo mucho más silencioso y duradero estaba ocurriendo. El 3 de julio de ese año, 21 locutores se reunieron en la redacción de la revista Antena, ubicada en la Avenida Corrientes al 800, para formar una entidad que los iba a agrupar. El motor de esa reunión fue Jorge Omar del Río, un joven locutor que percibió la necesidad de una entidad que representara a sus colegas. De ese encuentro histórico surgió la Sociedad Argentina de Locutores, la SAL. Entre los impulsores se destacaron Pedro del Olmo, elegido primer presidente, y el reconocido Roberto Galán, que ofició como secretario. La reunión, dicen quienes la recuerdan, se extendió hasta la madrugada, como si supieran que estaban construyendo algo que duraría décadas. Fue recién, en 1950, cuando se estableció oficialmente el 3 de julio como fecha conmemorativa durante el Congreso Nacional de Locutores de ese año. 7 años después de aquella primera reunión, la profesión ya tenía un nombre, una organización y ahora también una fecha propia. Desde entonces, la SAL trabajó para profesionalizar el oficio, defender condiciones laborales y darle al locutor el lugar que merece en la comunicación argentina. Ya en 1950 también se fundó el Instituto Superior de Enseñanza Radiofónica, el famoso ISER, consolidando de esta manera la formación académica de quienes toman un micrófono. Hoy, décadas después, la voz sigue siendo el instrumento más íntimo que existe. Llega donde ninguna pantalla llega. Acompaña en la madrugada, en el auto, en un viaje, en la cocina, en cualquier lugar. Detrás de cada palabra que sale al aire, hay un profesional que eligió ese desafío extraordinario: comunicar con el solo poder de su voz. Una luz en el camino también nació para acompañar en sus locuciones. Desde Enrique Chaig, su fundador, pasando por José Plesia, Rodrigo Arias y Santiago Paván. Hoy queremos seguir compartiendo con vos un mensaje de esperanza y amor. Por ese motivo, te dedicamos el siguiente pensamiento bíblico que se encuentra en Proverbios 3, 3 y 4. Que nunca te abandonen el amor y la verdad. Llévalos siempre alrededor de tu cuello y escribílos en la tabla de tu corazón. Contarás con el favor de Dios y tendrás buen nombre entre la gente. Que hoy Dios siga siendo una luz en tu camino.
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5: El radar de Dios. Salí del modo piloto automático. Hoy estaremos profundizando en el libro de Sofonías, capítulo 1, verso 12. Llegará el momento en que voy a revisar cada rincón con linterna en mano. Voy a pedir cuentas a los que viven cómodos y relajados, pensando, total, Dios no va a hacer nada, ni bueno ni malo. Estamos llegando al tiempo de descuento. Los efectos de nuestras decisiones como humanidad ya se sienten en la tierra, y aunque la información, la luz de nuestra palabra, de la palabra de Dios, abunda, hay un apagón espiritual generalizado. La trampa de este año es el ruido. Cuando todos digan todo está bajo control, el sistema colapsará de repente. No te dejes engañar por la falsa calma de la superficie. Nuestra responsabilidad es entender por qué hay tanta oscuridad mental hoy. Dios nos dio todas las herramientas y advertencias para vivir con propósito, pero pocos eligen escuchar. Muchos creyentes se inflan el pecho por sus ventajas y conocimientos, pero se olvidan de la gratitud y la coherencia. Vivimos en un mundo que no para. Negocios, escroleo, placeres. Estamos tan absortos en la pantalla de nuestras ambiciones que ignoramos que la integridad ante la ley de Dios es lo único que nos sostiene cuando todo lo demás tiembla. Como un desarrollador que conoce los errores de su software, Jesús nos dejó una alerta crítica. Tengan cuidado. No dejen que su corazón se endurezca por los excesos, las adicciones o el estrés de las preocupaciones diarias. Si vivís en piloto automático, el día de la verdad te va a agarrar desprevenido, como una trampa que salta de la nada. Tu plan de acción hoy será una vigilancia activa. No te duermas en la comodidad de «el no va a pasar nada». Revisa tus rincones oscuros antes de que la linterna de Dios lo haga por vos. Segundo, un filtro de prioridades. ¿Qué tanto de tu tiempo consumen las preocupaciones de esta vida comparado con tu conexión con lo eterno? Por último, tercer punto, oración de escape. Mantén el canal abierto con Dios para tener la claridad mental necesaria y salir ileso de la confusión del mundo.
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0: ven a mí con un espíritu dispuesto, deseoso de cambiar. Caminar cerca de mí es vivir una continua renovación. Busca mi rostro con una mente abierta. Al concentrar tus pensamientos en mí, tienes toda mi atención. Yo te conozco y te entiendo. Mis pensamientos te rodean con un amor perdurable. Jesús.
1: Bajo el mismo cielo que nos envuelve a todos.

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1: Es una alegría estar aquí y compartir con ustedes el mensaje de hoy con el título Al rugido del león. El versículo se encuentra en el libro de Amós, capítulo 3, versículo 8, y dice así: Ruge el león, ¿quién no temblará de miedo? Habla el Señor omnipotente, ¿quién no profetizará? Amós fue llamado al ministerio profético cuando era un joven pastor de ovejas y recogedor de higos silvestres. Llevó un mensaje sencillo, pero conciso y penetrante, con mucha elocuencia, perspicacia y vigor. Su misión se desarrolló en un Israel próspero, pero apartado de Dios. Su mensaje fue parecido al de otros profetas: anunciar un castigo inevitable si no hubiera un genuino arrepentimiento. El relato de la Biblia entera es un Dios amoroso buscando a su pueblo, que le es infiel. ¿Por cuánto tiempo durará esta paciencia divina? El profeta tomó imágenes conocidas de la naturaleza, como rugidos de león, el ave en el lazo del cazador, el sonido de la trompeta, etc. Tal vez porque eran comunes para él. Cuando Israel era próspero y no carecía de nada, Dios le envió un profeta pobre y con lenguaje sencillo, porque Dios usa a la persona por quien es y no por el conocimiento que posee. Israel había sido privilegiado con abundancia de luz, por lo tanto, sus faltas no podían ser pasadas por alto. Si se aferraba a sus iniquidades, Dios no podría caminar a su lado. ¿O acaso andarán dos juntos si no estuvieren de acuerdo? Israel fue una nación elegida no por merecerlo, sino a pesar de quienes eran, pero se enorgullecieron y esto los llevó a la ruina. Con preguntas inquisidoras y retóricas, Amós intentó racionalizar con el pueblo para dar a conocer la misericordia divina y advertirles de lo que vendría si no se arrepentían a tiempo. Las mismas advertencias son válidas hoy. También intentó convencerlos de que era un profeta verdadero y que su palabra se cumpliría, porque no hará nada Jehová el Señor sin que revele su secreto a sus siervos los profetas. Como un león rugiente que atemoriza a todos, cuando Dios habla, el profeta tiembla de reverencia y no puede callar el mensaje. El Espíritu Santo fortalece con poder a los más débiles para que avancen en pos de la victoria. Dios ha organizado a sus instrumentos para que lo ayuden a conducir a los pecadores hacia Él. Si el hombre finito a quien le encomienda esta tarea no pone impedimentos, Dios tendrá obreros para enviar a su viña. Ruega a Dios por coraje y para temblar de reverencia al oír su voz, y ve por todo el mundo predicando el Evangelio a toda criatura.
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3: Creo que comparar la Biblia y decir de ella que es una carta de amor es muy acertado. Una carta de amor enviada por alguien que nos amó, por alguien que hizo todo lo que estaba de su parte y seguirá haciendo para nuestra salvación. Pero una carta de amor que debe ser leída con amor, que debe ser recibida en el corazón. De nada valen las cartas de amor que se escriben y aquellos que la reciben, los destinatarios, no le dan importancia. Y en esta carta de amor, que es su palabra, Dios se esfuerza en presentarse como ese Dios que realmente nos ama, como ese Dios que quiere que le aceptemos como su Dios. En Salmos, el que lleva el número 100 y el versículo 3, dice así: Reconoced que Jehová es Dios. Él nos hizo, y no nosotros a nosotros mismos. Pueblo suyo somos, y ovejas de su prado. Hay quienes dicen creer en Dios, pero piensan poco en Dios, se comunican muy poco con Dios. En realidad, no suelen detenerse a pensar qué clase de persona quiere Dios que yo sea. Desde el momento en que nosotros reconocemos que Jehová es Dios, ocurre eso, sentimos que Jehová es Dios y que ese Dios es el que nos hizo, no es solamente un estatus que está allí establecido, que de esa manera es. Él es Dios, nosotros somos sus criaturas. No, se presenta así. Él es Dios. Dios que nos hizo. El que nos hizo y no nosotros a nosotros mismos. Ni tampoco la casualidad nos hizo. Fue Dios nuestro creador. Por lo tanto, el Señor tuvo un diseño para nosotros. Aunque el ser humano se desvió a partir de nuestros primeros padres, Adán y Eva, el diseño de Dios para con nosotros permanece intacto. Es decir, Él quiere que lleguemos nuevamente a eso, a ser hijos e hijas de Dios y gozarnos en su presencia por toda la eternidad. Pero para eso tenemos aquí, ahora, que sentir que Él es nuestro Dios, que no nos hicimos a nosotros mismos, más todavía, dejarnos guiar por Él, porque pone esta figura también el Señor: Pueblo suyo somos y ovejas de su prado. Él se presenta como el buen pastor, el divino pastor, aquel que conoce a sus ovejas, que las ovejas oyen su voz también. En este mismo momento, al estar transmitiéndote lo que dice la palabra de Dios, es Dios que te está hablando, que te está diciendo esto, que quiere ser tu pastor, que quiere que te sientas una oveja de su rebaño. Esa es la única manera que podemos sobrellevar esta vida tan cargada de contradicciones e incoherencias. Esta vida donde se habla de desesperanza, esta vida donde se habla con negativismo, con pesimismo, donde no se ven las orillas plateadas a las cuales llegar. Este es el momento de volver a Dios. Este es el momento de sentirnos como nunca antes sus hijos. Y tal vez tengamos que decírselo: Señor, perdóname, porque no he estado en una relación contigo de hijo a padre. Señor, es cierto, siempre pensé que tú hiciste a los seres humanos, pero ahora lo estoy pensando de esta manera personalizada. Me hiciste a mí, Señor, y tienes interés en mi vida. Y como dices en tu palabra, quieres que yo me deje guiar por ti. Quieres llevarme en tu rebaño, porque como dices en tu palabra, un día habrá un solo rebaño y un solo pastor. estas cosas que Dios dice, estas palabras casi poéticas, pero tan profundas, estas verdades tan solemnes y tan cálidas para el corazón, que puedas recibirla en tu corazón hoy y que puedas vivir así, contenido en el amor del Señor, enfrentando los desafíos, las cosas que no se presentan como creías que iban a presentarse, pero saber que eres un hijo de Dios, que Él te hizo y no te hiciste a vos mismo. Gracias, Señor, porque de esta manera nos tratas. Gracias porque nos buscas. Gracias porque tienes tanto para nosotros. Que el Señor hoy esté a tu lado, como siempre, pero que puedas sentirlo como nunca en tu corazón.

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5: ¿Qué tal, amigos? Nos alegramos de que estén con nosotros para otro interesante programa.
6: Un saludo en particular para ustedes, niños y niñas.
5: Tío Daniel, me parece que tienes una historia fascinante que contarnos. ¿De qué se trata hoy?
6: Esta es la primera de una serie de 2 historias acerca de uno de los hijos del rey David. Es una historia trágica, de traición y pena. La hemos titulado Absalón, el príncipe rebelde. David había pecado contra el Señor al mandar a matar a Urías el heteo, y así tratar de encubrir su pecado con Betsabé, esposa de Urías. Entonces Dios, a través de Natán el profeta, le dijo a David:
7: Oh rey, dice el Señor, la espada de la desgracia, la tristeza y la muerte nunca se apartarán de tu casa. Así dice el Señor, yo voy a levantar mal contra ti de entre los de tu propia familia.
6: David se arrepintió de su pecado y Dios le manifestó su amor y perdón. Sin embargo, por el resto de su vida, tuvo que soportar amargas desgracias causadas en su familia. La primera de ellas fue la muerte del bebé a quien Betsabé dio a luz. La segunda desgracia que cayó sobre la familia real se relaciona con 3 de los otros hijos de David: Amón, su hijo mayor; Tamar, la hermosa media hermana de Amón; y el hermano de ella, Absalón. Amón cometió una terrible maldad contra Tamar, y como David se sentía incapaz de castigar a Amón, Absalón comenzó a aborrecer a su medio hermano tan intensamente que se convirtió en odio mortal. Hasta que un día, aprovechando una oportunidad, hizo matar a Amón. Entonces Absalón, para salvar su vida, huyó al reino de Gesur, gobernado por el rey Talmai.
8: Mira qué sorpresa. Mi nieto aquí en Gesur. Debías haberme avisado. Hubiera ido a recibirte y a escoltarte de una manera digna de un príncipe de Israel.
9: Ni siquiera yo supe que iba a venir. Fue una decisión inmediata.
8: ¿Te fugaste de casa, quizás?
9: Mi abuelo es muy inteligente.
8: ¿Te fugaste entonces?
9: Sí, de la ira de mi padre, el rey.
8: Supongo que algo harías para provocar su ira.
9: Maté a una serpiente venenosa.
8: ¿Qué quieres decir?
9: Me refiero a Amnón, mi malvado medio hermano.
8: ¿Y por qué dices que era una serpiente venenosa?
9: Porque avergonzó a mi hermana Tamar.
8: ¿Eh?
9: Para toda su vida.
8: ¿Mi nieta?
9: Sí, señor.
8: ¿Cuándo sucedió esa maldad?
9: Hace algo más de 2 años.
8: ¿Y por qué aguardaste tanto tiempo para vengarte?
9: Tuve que esperar a que se presentara la oportunidad. Tramé y planeé su muerte durante meses, sin decirle a nadie mis intenciones.
8: Bueno, hiciste bien al vengar a mi nieta. Bienvenido a Jesús.
10: Joab, ¿por qué estás ahí sentado, mirando por la ventana con esa cara de perplejidad?
11: Estaba pensando.
10: Ya lo sabía. ¿Por cuánto tiempo estarás ausente esta vez?
11: Estaba pensando en mi señor el rey. Cuán triste está por la ausencia de Absalón.
10: ¿Han descubierto ya dónde se encuentra?
11: Hace meses. Más bien, hace más de 2 años. Está con su abuelo el rey Talmai de Gesur.
10: ¿Y estás planeando ir a Gesur y forzarle a que regrese?
11: No. Pero estoy pensando en alguna manera pacífica de traer a Absalón de vuelta a Jerusalén. De modo que el rey pueda recobrar su felicidad, al menos en parte.
10: Mi esposo es un soldado, no un diplomático.
11: Yo haré cualquier cosa por su majestad el rey. Su bienestar es mi principal preocupación. Vamos a ver. Sí. Creo que ya sé cómo reconciliar al príncipe Absalón con el rey. Sí. Valdrá la pena probarlo, al menos.
12: El próximo caso para juzgar, oh rey, es una viuda de Tecoa. Ha venido enlutada. Por lo visto ha estado llorando durante mucho tiempo.
13: Voy a escuchar su caso.
12: Va hacia adelante, señora.
14: Viva el rey por muchos años. Ayúdeme, oh rey. Ayúdeme. Yo soy viuda, en verdad, pues mi esposo murió. Yo tenía 2 hijos, pero un día se pelearon en el campo y no había nadie para separarlos. Así, uno hirió al otro hasta que murió. Y ahora, oh rey, y toda mi familia está en mi contra. Me piden que les entregue al hijo que mató al otro para ellos quitarle la vida en pago por la de quien él mató. Si quitan la vida de este hijo, el único que me queda, destruirán al heredero, apagando así el carbón que ha quedado. Y dejarán a mi esposo sin nombre y sin memoria sobre la tierra.
13: Señora, regrese a su casa. Voy a dar órdenes para que protejan a su hijo.
14: ¿Puedo añadir una palabra más a mi señor el rey?
13: Adelante.
14: Mi señor el rey ha dado un veredicto a favor de mi hijo, quien, por haber matado a mi otro hijo, es digno de muerte de acuerdo con la ley de Moisés. ¿Por qué entonces, oh rey, no hace su majestad lo mismo en el caso de su hijo Absalón? Al pronunciar un veredicto en favor de mi hijo, su majestad se hace culpable al no extender una invitación para que su hijo Absalón regrese.
13: Yo sé que mi hijo está ansioso por regresar a casa. Toda su familia le daría la bienvenida. Pero Absalón ha pecado. Ha derramado la sangre de Amnón y por lo tanto debe ser castigado.
14: No por tratar a Absalón duramente se podrá traer a Amnón de los muertos. Aún su majestad pecó gravemente y necesitó de misericordia. Es gracias a esa misericordia del cielo que el rey está aún vivo y permanece en el trono de Israel.
13: Sí. Todo eso es verdad.
14: Mi señor el rey ha escuchado mi súplica y ha juzgado benignamente en lo que respecta al hijo que me queda. Por eso, oh rey, no temo presentarle este asunto que me preocupa, porque mi señor el rey es como un ángel de Dios que discierne el bien y el mal.
13: Observo que usted me contó la parábola acerca de sus hijos, con el fin de moverme a invitar a mi hijo Absalón a que regrese a Jerusalén. Usted ha hablado sabia y justamente, pero dígame, ¿no está mi sobrino Joab detrás de todo esto?
14: Mi señor el rey tiene la sabiduría de un ángel. Es verdad, mi señor. Joab me instruyó con respecto a esto. Lo hizo para que el proscrito Absalón pueda ocupar su justo lugar en la familia real, en los corazones y asuntos de Israel.
13: Me ha hecho usted un gran favor al mostrarme mi locura. Váyase, y que la bendición de Dios la acompañe.
14: ¡Viva el rey! ¡Viva el rey!
6: Y David llamó a Joab y le encargó que trajese al joven Absalón.
15: ¡Viva el rey!
13: Saludos, Joab. ¿Acabas de regresar de Gesur?
11: Sí, majestad.
13: ¿Y trajiste a mi hijo Absalón contigo?
11: Está justo esperando en la antecámara para tener una audiencia con su padre, el rey.
13: Audiencia negada.
11: ¿Su majestad niega una audiencia a su propio hijo?
13: Absalón mató a su hermano.
11: Pero...
13: por el bien de Absalón y el de la nación, veo la necesidad de mostrar mi aborrecimiento por tal crimen. Absalón irá a su propia casa sin verme.
11: Como su majestad desee.
15: ¡Que viva el rey! ¡Que viva el rey!
16: No es justo. Soy el príncipe de la corona y no se me permite entrar en la cámara real. Ni siquiera puedo ver a mi padre el rey. Y no se me permite estar en la corte ni ejercer ninguna función en ella o en la familia. Soy un proscrito en mi país, mi ciudad y aún en mi propia casa. Por 2 años he estado aguantando y ya estoy harto.
17: Parece terrible, lo sé. Sin embargo, quizá no lo sea tanto como parece.
16: ¿También te pones tú de parte del rey?
17: No, tú eres mi esposo y estoy de tu parte. Tan solo sé paciente conmigo hasta oír lo que tengo que decir. Esta mañana en el mercado oí decir...
16: Probablemente decían que merezco morir.
17: No, no, en lo absoluto. La gente está de tu parte.
16: No, no es posible.
17: Como te lo digo, la gente simpatiza contigo. Te alaba por haber matado a Amnón, por haber actuado recta y justamente. Eres su héroe, no un criminal.
16: ¿Oíste? ¿Oíste esas cosas en el mercado?
17: Mira, más y más gente lo dice cada día y con más y más convicción.
16: Tal vez haya una oportunidad de que llegue a ser rey de Israel.
17: Con tu porte real y tus dotes de liderazgo puedes alcanzar la posición que desees.
16: Quizás yo, sí, lo haré. Voy a aparecer más en público. Voy a simpatizar con la gente, a ser amigable, a sonreír. Los voy a ganar a mi causa completamente.
17: ¡Viva Absalón, rey de todo Israel!
16: No estés tan segura de que pueda hacerlo. No, querida. Se necesitará mucha planificación, trabajo y sabia manipulación para destronar a David y tomar su trono.
17: Pero tú puedes hacerlo, Absalón, querido. Estoy segura de eso.
16: Ah, sí, sí, puedo hacerlo. Y lo haré.
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19: Y ahora volvamos a tío Daniel y a su historia para hoy titulada Absalón, el príncipe rebelde.
16: El primer acto de mi campaña para ganar al pueblo y destronar al rey será usar al general Joab para obtener una audiencia con mi padre el rey. ¡Siervo!
20: Sí, amo.
16: Ve rápido a la casa del general Joab. Él debe estar allí. Dile que venga a verme inmediatamente.
11: ¿Que vaya a la casa del príncipe Absalón a verle? ¿Yo?
21: Él no tiene autoridad para mandarme que haga nada. Dile que me niego a seguir su orden.
16: De modo que se negó, ¿verdad? Bien. Regresa de nuevo y dile al general que soy yo el príncipe de la corona y que exijo su presencia inmediatamente.
21: Me niego incluso a escuchar sus órdenes. Las ignoro. Las ignoro completamente. Dile eso.
16: ¿Aún se niega? Bien. Yo arreglaré este asunto. ¿Ves ese campo de cebada? Pertenece al general. Ve rápido e incéndialo.
20: Sí, amo. Es una vergüenza incendiar este campo de cebada, pero yo debo obedecer a mi amo.
0: Nuestro campo de cebada se está quemando. Los siervos de Absalón lo incendiaron. ¡Yo los vi!
21: Supongo que quizá deba verlo antes de que cause más problemas. Es un príncipe testarudo y sin escrúpulos. ¿Qué es esto? ¿Tus siervos incendiando mi campo de cebada?
16: Le envié a llamar 2 veces, pero usted ignoró mi petición.
21: Bueno, ahora que estoy aquí, ¿qué quieres?
16: Quiero que vaya a ver a mi padre el rey. Pregúntale por qué me hizo traer de Gesur. Si no podía verle y ser aceptado como uno de los príncipes de Israel, como uno de sus hijos, mejor hubiera sido que me hubiera quedado en Gesur.
21: Mataste a Amnón, tu hermano. Tu padre el rey te está castigando.
16: Él mató a Urías, el heteo, tan ciertamente como yo maté a Amnón. Si mi acto fue una iniquidad mayor que la suya, que me mate.
21: Su majestad no tendrá respuesta a eso.
16: Entonces, ¿irá usted a pedirle que yo sea aceptado como hijo y heredero de la corona?
21: No tengo otra alternativa. Y tampoco la tendrá su majestad.
16: ¡Viva el rey!
13: Acércate, hijo mío, para que pueda abrazarte y darte la bienvenida. ¡Ay, por cuánto tiempo y cuán ansiosamente he esperado este momento! Has regresado. Tengo a mi hijo aquí de nuevo.
16: Estoy feliz de mi regreso, padre. Y descuida, que seré un hijo y príncipe obediente y recto. Un hijo del cual te sentirás orgulloso.
17: ¿Y te creyó?
16: Lo tengo completamente engañado. Y ahora voy a empezar de una vez la hermosa tarea de ganar al pueblo a mi posición, haciéndoles incluso creer que soy su rey. Voy a empezar por mezclarme con la gente común cuando llegue a la puerta de la ciudad para obtener misericordia y juicio. Voy a convencerles de que solo a través de mí obtendrán justicia. Mi nombre es Absalón, señor. Soy el príncipe de la corona. ¿Usted está aquí por algún pleito esperando obtener un arreglo justo?
1: Bueno, Alteza, mis impuestos me parecen un poco altos.
16: Sus impuestos son en verdad altos. Demasiado altos. Pero, ¿el rey no ha enviado a nadie aquí para escucharle? Oh, si tan solo yo fuera el juez de esta tierra, cada hombre con agravios podría venir a mí y yo le haría justicia.
1: Oh, ojalá su alteza fuera rey.
22: ¿Que si tengo alguna queja? Claro que tengo. Pero nunca hay nadie aquí para oírme y hacer justicia. El rey está muy ocupado con asuntos personales como para molestarse con gente común como nosotros. Habrá que hacer algo urgentemente o de lo contrario Israel va a perderse y desintegrarse.
16: Tiene usted toda la razón, señora.
17: ¿Y no se da cuenta tu padre de tu plan?
16: ¿No creen todos los padres que sus hijos son perfectos? Bueno, mi padre no es la excepción. Él cree que estoy haciendo todo esto como expresión de aprecio por restaurar a mi posición anterior. Piensa que lo hago por la gloria y beneficio de Israel.
17: Sé realista, sin embargo, Absalón. Querido, ¿a dónde vas a parar? ¿Cómo va a ponerte todo esto en el trono de Israel mientras tu padre viva? Mientras que si esperas, vas a ser rey de todos modos.
16: No tengo ninguna intención de esperar hasta la muerte de mi padre para tomar la corona de Israel. Hasta su muerte natural, por lo menos.
17: ¿Matarías a tu propio padre?
16: El poder, querida, no se obtiene siendo débil.
17: Aún con eso, tu padre, el rey, tendrá hombres poderosos y valerosos soldados a su lado. ¿Qué pasará si pierdes?
16: Ese es un riesgo que tengo que tomar.
2: pero dudo que pierda. ¿Por qué crees que he estado saludando y besando a toda la gente en la puerta de la ciudad? La gente viene a mí por millares. Literalmente estoy robando los corazones del pueblo de Israel.
17: Eres muy sabio y astuto. Estoy segura de que pronto serás rey de Israel.
2: ¿Y qué piensas acerca de mi plan de establecer mi cuartel general en Hebrón?
17: Bueno, es tu ciudad de nacimiento. ¿Qué lugar mejor para triunfar? Además, será la primera capital de David. Estoy segura de que muchos de los habitantes de Hebrón están aún resentidos de que él transfiriera la capital a Jerusalén. Pero, ¿no es también la ciudad de Ahitofel el sabio consejero principal de David?
2: Sí, no vive lejos de allí. Y como dices, es el consejero principal de mi padre. Pero también es el abuelo de Betsabé. Y siendo su abuelo, es muy fácil que esté disgustado por la manera en que David trató a Betsabé. Lo que le hizo a ella y a Urías.
17: ¿Y crees que puede ser persuadido en tu favor?
2: Por lo menos vale la pena intentarlo. En el momento oportuno. Sin embargo, antes tengo que hacer mucho trabajo si quiero convencer a Ahitofel a mi favor.
17: ¿Y cómo sucederá eso?
2: Mi plan se basa en usar el sentimiento religioso de Israel en mi favor. Mañana será una de las pocas veces que aparezco en la corte de mi padre. Voy a dar un discurso elocuente y conmovedor. Mi padre estará impresionado. También lo estarán los miembros de su corte. Así, alcanzaré la primera etapa en mi lucha para ganar la corona de Israel.
17: Ay, me gustaría escuchar ese discurso.
13: Hijo mío, Absalón. Me encanta verte de nuevo en mi corte. ¿Te gustaría sentarte aquí, a mi derecha?
2: Gracias, padre mío, pero... yo he venido con un propósito especial. Me gustaría agradecerte en público por todo lo que has hecho por mí. En la audiencia de los miembros de tu corte me gustaría dar gracias por todo lo que has hecho por mí. En la audiencia de los miembros de tu corte me gustaría dar gracias y hacer una petición especial.
13: Ciertamente tienes mi permiso.

0: fue un crimen digno de ser castigado con la muerte. Pero gracias a ti, en lugar de muerte, he encontrado perdón. Fui traído de mi destierro en Gesur, y ahora gozo de tu favor, Padre, y el de todo el pueblo de Israel. Durante mi estancia en Gesur como fugitivo, hice una sagrada promesa al Señor diciendo: oh Señor, si tú haces que mi padre el rey me perdone, me lleve a su presencia y restaure su confianza en mí, yo te serviré, oh Señor, y te presentaré ofrendas en Hebrón. Por lo tanto, oh rey, te suplico que me permitas ir allí para cumplir mi promesa, para que presente ofrendas y sacrificios al Señor nuestro Dios.
1: Hijo mío, tienes mi bendición para ir. Ve a Hebrón y cumple tu promesa.
2: Su Alteza me envió a llamar.
0: Así es, General Joab. ¿Estuvo en la corte hoy?
2: Sí, Alteza. Y te... Vaya, tengo que admitir que... Vaya que... Últimamente he dudado de su sinceridad. Tuve la impresión de que Su Alteza estaba tramando algo contra su padre, el rey. Pero ahora... Yo sé que estaba equivocado. Le suplico a Su Alteza que me perdone.
0: Usted ha servido largo tiempo a mi padre, Joab. Es natural que piense mal de cualquiera que esté en posición de usurpar el trono. Yo le perdono, Joab. Lo importante ahora es que necesito su ayuda. Para hacer justicia a la dignidad de la corte de mi padre, deseo traer conmigo a 200 de los mejores y más influyentes hombres de su corte.
2: ¿Desea Su Alteza soldados como guardaespalda o qué?
0: Soldados, estadistas, sabios, consejeros, hombres influyentes. Tienen que venir para garantizar la protección del honor e intereses de mi padre.
2: Su Alteza es muy sabio. 200 de los hombres más famosos e importantes estarán preparados para ir bajo el mando de Su Alteza.
0: Gracias, Joab. Puede irse ahora.
2: Buenos días, Alteza.
0: ¿Qué te parece mi plan?
3: Perfecto, absolutamente perfecto. No puede fallar.
0: ¿Y qué te pareció mi discurso esta mañana en la corte?
3: Fue muy convincente. Tu padre creyó cada palabra que dijiste.
0: Por supuesto que sí. Eso era mi intención. Ni tiene la menor idea de mis verdaderos sentimientos y planes. Vas a ver, él se va a llevar a la sorpresa de su vida.
3: Sí.
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3: Muy buenas tardes, acá estamos una vez más en Conexión Break, donde hacemos una pausa con Jesús y estamos junto al Pastor Maxi. Muy buenas tardes, Maxi, ¿cómo estás?
4: Hola, Pastor Emma, ¿cómo estás? Muy contento de estar juntos nuevamente. Ya es como que el programa ya va teniendo dinamismo, van pasando las semanas y cada vez lo vamos disfrutando más y también vamos teniendo las repercusiones de cada uno de ustedes, así que gracias por escucharnos, por estar.
3: Así es, y acá estamos una vez más para plantear un poco y conversar con ustedes en la previa de lo que va a ser nuestro culto break dentro de un ratito. Hoy un tema, la verdad, que va a llamar mucho la atención, va a servir, creo que va a estar bueno poder escucharlo. Mientras vos estás del otro lado, ahí en tu casa, quizá viajando, quizá justo te metiste en la radio y te pusiste a escuchar, o estás terminando de preparar las cosas para el sábado. Para algunos que ven el sábado de forma diferente, ven el sábado como un día para descansar, para que sea especial. Bueno, fuera, no sé, en dónde te encontrás y qué es lo que estás haciendo. Mientras estás ahí, te invito a que disfrutes de este momento, de este Conexión Break, donde vamos a plantear un tema que llama la atención. Y creo que todos, de alguna forma, lo vimos esta semana. Todos aquellos que estuvimos conectados de alguna forma en las redes sociales, estuvimos conectados o escuchando un poco las noticias. Una situación que nos dolió un poco de forma general a todos, más allá de tener algún familiar o no, en nuestro querido, estamos hablando de la situación que ocurrió en Venezuela, ¿verdad?
4: Totalmente.
3: Duele un poco todo lo que ocurre, ¿verdad? Pasa por ahí el ver imágenes al día siguiente del accidente, de esta catástrofe, podría llegar a decirse. Uno entraba en las redes y veía videos y la verdad no se entendía en principio, y uno, al menos yo, mi percepción era mirar escombros y mirar cosas, pero claro, detrás de todo eso había muchas cosas. Maxi, ¿qué te pasó a vos cuando veías algo de esto?
4: No, la verdad que era muy impactante ver tanta variedad de cosas, porque imagínate que ellos estaban en la vida normal, digamos, ¿no? Y cuando estas situaciones llegan, es como que no piden permiso, no avisan, ¿no? Uh-huh. Y de pronto veías los chicos en la escuela y el terremoto, otras personas que estaban en sus casas, en sus departamentos, la desesperación de no saber qué hacer, ¿no? Uh-huh. De meterse bajo una mesa, de salir corriendo. Algunas personas tenían instalada la aplicación de Google, ¿no? Que les decía que estaba pasando un sismo. Ajá. Y llegaban a escapar antes, pero es como que nadie está preparado para enfrentar momentos de crisis.
3: Tal cual.
4: ¿No? No arrancás el día sabiendo que hoy vas a enfrentar una crisis, ¿no? Hmm. Nadie nos enseña a sufrir. Es como una consecuencia de las cuales sabemos que va a estar, pero que no estamos preparados para afrontar, ¿no?
3: Sí, la verdad, uno choca. Y no es que querramos comenzar este programa allá abajo, como dicen. Y creo que también es parte de esto, Maxi. Por ahí cuando traemos o conversamos este tipo de temas, o viene alguien mal a un espacio y comparte con el resto, dice, no la bajés, o subí las vibras, subí la energía, dijeran los jóvenes hoy en día. Pero no pasa por ese lado, no pasa de bajar o de subir nada. Se trata de ser un poco sincero con lo que estoy viviendo, se trata con ser sincero con lo que me está pasando, y creo que es normal, y sobre eso queremos hablar hoy, sobre un poco el dolor, cuando duele y no entendés. Por eso por ahí a veces nadie nos enseña a sufrir, como bien decías vos, el dolor no avisa ni va a pedir permiso. ¿Y si no se trata de explicar el dolor, sino estar solo en él? Vamos a conversar de ese tema, ¿te parece?
4: Por supuesto, vamos al próximo bloque.
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4: Ahora sí, llegó tu momento de dejar de decir que siempre estás bien. ¿Te pasó alguna vez que le preguntaste a alguien, ¿cómo estás? Bien. ¿No? Es la típica frase que solemos escuchar en el día a día y que esconde un trasfondo que todos conocemos, pero que ninguno cambiamos, ¿no? Es como la presión de ser fuerte. Es como que las redes sociales han instaurado en nosotros la idea de que ahora tiene que ser color de rosas. Nadie sufre de distintas cosas. Las redes sociales vinieron a traer el estoy perfecto, la estoy rompiendo, estoy en mi mejor momento. Estoy en mi prime, como dicen algunos. ¿Qué opinas de todo esto, Emma?
3: Estoy en mi prime para aquellos que tenemos otra edad etaria. Estar en el prime sería como estar súper positivo, estar súper arriba, estar súper enérgico, estar pero espectacularmente bien. ¿Eh? ¿Viste ese que se levanta tempranísimo y se pone a barrer en pleno invierno porque está contento, está bien con su vida? Bueno, eso es por ahí estar en su prime. Creo que... tengo que ser un poco más sinceros. Hace rato decíamos que nadie nos enseña a sufrir. Nadie nos enseña a sufrir y es una realidad. Por ahí porque tratamos de escapar a esto. Y claro, después cuando nos toca, nos choca de tal forma que no sabemos qué hacer. ¿Qué herramientas trabajo? ¿Qué es lo que hago? Y bien decías vos, las redes sociales influyeron un montón respecto a esto. Y qué difícil es, por ejemplo, ver a alguien llorar. ¿Y qué hago en ese momento? ¿Cómo me acerco? ¿Qué le digo? ¿Qué no le digo también? Porque pasa esto también. Se ponen a llorar, es difícil. Ayer estaba escuchando al teniente general del ejército, del equipo de Argentina que fue a ayudar a Venezuela. Y entre esto que conversaba sobre las diferentes situaciones en las que estaban encarando y algo muy puntual que pasó en estos días, que encontraron a dos nenes justo, se quebró y empezó a llorar ahí en el aire junto con los conductores y demás. Y claro, todos hicieron silencio porque ¿qué haces ahí?
4: Aparte también, viste, que está el antiguo pensamiento, ¿no?, de que los hombres no lloran. ¿Viste?
3: Más allá de ser hombre, mujer, este era el teniente coronel, el jefe de todo ese grupo de brigadistas, no sé si se dice brigadista o rescatistas, de todo el equipo de Argentina que fue a apoyar esta situación allá. Claro, da este pensamiento, tenés que ser fuerte, pero la frase te deja solo.
4: No, totalmente, por supuesto, ¿no? Y existe una gran diferencia entre tapar el dolor y atravesarlo, como así también... Como vos decías recién, no normalizamos un sentimiento tan lindo como el de llorar. O sea, es algo que tenemos en nuestra genética, ¿no? Estamos tristes y lloramos, pero también si estamos felices también lloramos, ¿no? Uh-huh. Es como un sentimiento que queremos esconder y que a veces puede ser uno de los más genuinos, porque una lágrima es difícil de fingir.
3: Tal cual, ¿no? Tal cual.
4: Y pensaba en también en, para aquellas personas que están del otro lado, que son cristianos, ¿no? Es como que a veces también vinculamos el llorar o el estar triste con una falta de fe, ¿no? Y realmente es como veníamos charlando recién en la introducción, vivimos en una cultura de la buena vibra, ¿viste? De que hay que estar en tu mejor versión, en tu mejor momento, porque en la vida todo se puede. Y es como que nos prohibimos estar mal. No nos damos el permiso de estar mal, pero tal vez será que no tenemos las herramientas para atravesarlo. A vos, Emma, cuando eras chico, por ejemplo, ¿te enseñaron a mostrar el dolor o a esconderlo?
3: En casa, mi mamá y ambos, mi papá también eran bastante atentos frente a esto. Por ahí, al tener hermanos, ayuda un poquito más en estas situaciones de dolor o de llorar. Por ahí después de alguna pelea, alguna diferencia, típico de hermanos, ¿verdad? Con Gabriel, él solito se me acercaba. Y cuando, claro, o me veía llorar a mí o viceversa, no, me acercaba a él o él se acercaba a mí y me decía, perdona. Y trataba como de calmarme. Claro. Porque en eso de llorar se daba cuenta que de alguna forma me había hecho mal por algo, lo que fuera, no sé. Sabíamos pelear mucho por las medias, por ejemplo. Ay, cómo me molestaba que sacara mis medias. Encima yo tenía todos tonos claros, grises claros o blancos claros. Y él, cuando veía algo diferente en la media, yo sabía que era él. Entonces, después de haberme visto llorar o mal, se me acercaba y trataba de calmarme, ¿cierto? Pero creo que nos, de alguna forma, lo podía transmitir, lo podía mostrar. Pero claro, yo viví en este contexto donde había hermanos, donde había papás, y de alguna forma no se nos castigaba, no se nos retaba por esto. Sé de otras experiencias que no se podía presentar el dolor, no porque no se lo quisieran, sino porque no se podía simplemente, no se daban el lujo, porque ya se plantea hasta de ese lado, no lloro porque no puedo, Claro. Tengo que seguir adelante. ¿Cómo me voy a quebrar frente a esta situación? ¿Cómo me voy a dar por vencido que otra persona me vea débil? No, tengo que seguir adelante. Y esto es complejo.
4: Vos sabés que en mi familia no nos había pasado. Yo me crié con mis abuelos. Lo vi llorar a mi abuelo solamente cuando sacaban el arco para Martín Palermo. Nunca vi llorar a alguien desconsoladamente de esa manera, ¿no? Por el retiro de un jugador de fútbol. Pero bueno, está todo esto, ¿no? Y vos sabés que también nos pasó como familia atravesar una crisis muy grande. Hemos sufrido dos robos en un negocio que mis abuelos tenían y en casa, posteriormente, a la semana siguiente, de los mismos que nos entraron a robar en la empresa, nos entraron a robar a casa, ¿no? Y esa sí fue una crisis que afrontamos en familia y pensaba, ¿no? ¿En qué nos ayudó realmente en esa situación cuando estábamos mal? Y yo creo que la unidad de saber que tengo a alguien, ¿viste? Uh-huh. Yo creo que fue el sentimiento compartido de decir, che, no es que solamente yo estoy mal, estamos mal porque nos pasó esto. El saber reconocer por qué y el saber reconocer cómo voy a salir ahora adelante, ¿no? Uh-huh. ¿Con quién? A veces no sabemos cómo, pero sí sabemos con quién, ¿no? Uh-huh. Entonces, a vos que estás del otro lado te pregunto, ¿no? ¿A quién le mostrarías o a quién le mostrás cuando algo no está bien o cuando vos no estás bien? ¿Qué pasaría si te dieras el permiso de no estar bien por un rato? ¿Podrías? ¿Lo haces? Te pregunto esto porque muchas veces no nos damos ese lujo, ¿no? Ser fuerte no es no llorar, es quedarte solo. El dolor no se tapa, a veces pareciera que los quisiéramos mudar, ¿no? Lo tapamos, pero sigue estando, lo llevamos a otra parte. A veces está en el corazón, a veces está en el cerebro, y a veces preferimos que se quede en un sueño, en algún desayuno, en algún lugar, y lloramos solos, sufrimos solos para que otros no vean ese dolor, ¿no? No tenés que estar bien para que tu vida valga, tenés que estar acompañado. Así que en el próximo bloque vamos a hablar un poco más sobre eso.
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3: Ahora sí, hablemos de la pregunta que todos en algún momento lo hicimos, pero en voz baja, ¿cierto? ¿Por qué a mí? Tenemos este pensamiento, tenemos este sentimiento de ¿por qué me está pasando a mí? Donde estamos en esta búsqueda de explicaciones y hay un problema con respuestas fáciles y cambiar la pregunta de ¿por qué? A ¿con quién? Y hay ideas, hay frases, hay pensamientos dando vuelta por ahí que queriendo ayudar o no lo sé, se dicen. Quizá le hemos dicho en algún momento, a ver, por ejemplo, todo pasa por una razón. ¿No te han dicho esa frase? Tranquilo, que todo pasa por una razón. Como si fuésemos, no sé, algo.
4: Viste que algunos también creen en el karma, ¿no? ¿Viste? Y bueno, ¿y será que en otra vida es porque fuiste un gato, fuiste un perro, fuiste? ¿No? Y no le logran dar al clavo, correcto. ¿No? ¿Viste? Quieren llenar nuestro dolor con algo y a veces nos terminan dejando más solo que antes.
3: Tal cual. Y está este pensamiento de, pero claro, ¿cómo le explicas a alguien que está viviendo esto? Porque claro, desde afuera a veces la forma más linda para no acompañar o para no meterme en esta situación que la otra persona está viviendo. Pero a la persona realmente le duele, a la persona realmente lo está viviendo y lo está transitando de una forma que no es fácil de entenderlo por sí mismo.
4: Pues sabes que hace un tiempo escuché una frase, ¿no? Que decía algo así: si tus palabras no pueden mejorar mi silencio, mejor quédate callado. Es como que siempre que vemos una situación así tenemos que dar una respuesta. Como si estuviéramos obligados a dar una respuesta. Vos recién mencionaste esta frase, ¿no? Todo pasa por una razón. Tranquilo que en la vida siempre se sale adelante porque ya va a llegar nuestro momento, ya va a llegar nuestro prime, ¿no? Pero no todos los dolores tienen una explicación.
3: Por ahí, en esto que conversamos, tenemos que traer la fe a este plano, por ejemplo, y tendríamos que decir que la fe no va a borrar el dolor en esta situación. Por ahí uno piensa, o el cristiano piensa de forma general, y podemos llegar a decir tenés fe, seguí adelante. Y en esto de tener fe, no significa que tenga que borrar lo que sienta, no significa que tenga que borrar lo que me esté pasando. La fe en ese momento nos va a ayudar a continuar. Nos va a sostener de alguna forma.
4: Creo que esa es la palabra, Emma. Creo que es sostener. Es un sostén. Hay muchos dolores que vienen de nuestras propias consecuencias. De las decisiones que hemos tomado. Y bueno, el rodar de la vida han hecho que llegara, digamos, la consecuencia de una decisión que hemos tomado. Que puede ser varias. Puede ser una equivocación con nosotros mismos, con un hijo. El haber dejado tal vez permitir muchas cosas. O dejar que nosotros permitiéramos muchas cosas, ¿no? En nuestra relación y demás. Y hay otras situaciones que no, como por ejemplo esto de Venezuela. No era algo que de alguna manera se podría prevenir, por así decirlo, ¿no? Pero la fe es, como lo dice la palabra de Dios, ¿no? La convicción de lo que se espera, la certeza de lo que no se ve. Podemos afrontar la vida o el dolor sabiendo que tenemos la oportunidad de confiar en que Dios va a estar presente, en que Él nos va a sostener de alguna manera y que nos va a acompañar aún en las malas decisiones que nosotros mismos nos metemos.
3: Por eso, ¿te sirvió más alguien que te explicó o alguien que se quedó? ¿Hay preguntas que aprendiste a dejar abiertas también? Si tuviese que plantearnos hoy, ¿qué es lo que más necesitas hoy en el medio del dolor, si es que lo estás atravesando o cuando lo pasaste? ¿Una respuesta o una compañía? ¿A quién podrías acompañar esta semana sin intentar arreglarlo? Qué interesante, ¿verdad? Porque no todo dolor tiene una explicación, pero ninguno tiene que vivirse solo. Por eso quizá la pregunta no era ¿por qué me pasa a mí?, sino ¿quién se queda conmigo mientras pasa?

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1: Ahora sí llegó tu momento favorito porque vamos a ver qué dice la Biblia sobre el dolor que no elegimos. Como hablábamos antes, había dolores que eran a causa de nuestras propias consecuencias, pero también así hay dolores a causa de algo que no elegimos, ¿no? De algo que nos llega por la vida misma. ¿Sabes que la Biblia no esconde el sufrimiento? Está llena de gente que la pasó mal y que en ese momento lo dijo, lo expresó. Lo compartió con otros, lo compartió con Dios. Hay un libro entero, por ejemplo, como es el libro de Job. Se dice que es el primer libro de la Biblia y comienza hablando del sufrimiento. Es básicamente alguien que le grita sus preguntas a Dios y le pregunta ¿por qué a mí?
2: Ay, bueno.
1: Y lo más raro es que Dios no se ofende con todo esto. ¿Qué versículo tenemos, Emma, que podría hablarnos con respecto a aquellas personas que hoy tal vez están del otro lado, que se sienten quebradas, que se sienten lastimadas, heridas? ¿Tenés algún versículo que pueda hablar con respecto a esto?
2: Sí, se me viene a la mente. Bueno, la historia de Job es tremenda, la verdad. Es para leer y compartir y releer y tratar de entender cómo es que este hombre, pasándole tantas cosas, sigue teniendo esa fe de que Dios lo está acompañando, que creo que eso es lo complejo. Por eso la Biblia nos da este espectro, como decías vos, de diferentes versículos, entre ellos Salmos 34, versículo 18, por ejemplo, dice: cercano está Jehová a los quebrantados de corazón y salva a los contritos de espíritu, ¿cierto? Ese Jehová que está cerca de aquel que tiene dolor por dentro, que está quebrado por dentro, que tiene el espíritu, pareciera que no respirara ya de alguna forma, ahí está Jehová, en el medio de eso, ¿cierto?
1: Qué lindo, ¿no? Porque no es que Dios aparece con una explicación, sino que aparece Él mismo, ¿no? Como decía también otro versículo, ¿no?, que se me venía a la mente, es despreciado y desechado entre los hombres, varón de dolores y experimentado en quebranto, ¿no? Y acá está hablando ¿de quién? Jesús. De Jesús, ¿no? No es que Jesús te dice dale porque en la vida todo se puede porque yo la pasé bomba. No, te lo dice alguien que sufrió, que fue despreciado, que fue olvidado entre los hombres, entre la vida misma, ¿no? Que dice fue varón de dolores. Si tuvieras que definir tu propia vida, ¿cómo te llamarías? Estoy seguro que no sería, en mi caso, ¿no? ¿Viste? Maxi lleno de dolor, ¿no? ¿No? Creo que nadie pondría algo así, pero la Biblia lo describe a Jesús así, ¿no? Como varón de dolores experimentado en quebranto. Si alguien sufrió en esta vida, fue Jesús, ¿no? De haber vivido hasta la muerte. Dios hasta incluso lleva cicatrices también, ¿no? Y las llevará por la eternidad. O sea, este Dios cercano que decía Emma también sufrió. Y te acompaña en este momento que estés atravesando. Él está ahí, Él está presente. ¿Y cuál es la promesa final, Emma, que tenemos? ¿Hay alguna promesa que la Biblia nos hable acerca de lo que va a venir? ¿Que nos dé una esperanza, un horizonte, una certeza que no vemos pero que podemos aferrarnos?
2: Sí, en esto de contar la historia y quizá en el transcurso no entender por qué pasan las cosas o no saber qué es lo que ocurre, por qué tiene que pasar. Sí sabemos que al final, en Apocalipsis 21:4, se hace esta promesa que planteas: enjugará Dios toda lágrima de los ojos de ellos, y ya no habrá muerte, ni habrá más llanto, ni clamor, ni dolor, porque las primeras cosas pasaron. El mismo Dios que vio, que estuvo, va a ser el que al final de todo sea quien Él mismo seque las lágrimas. El mismo el que abraza y acompaña en el medio de eso que tanto sufrí, eso que tanto me pasó, y me promete que va a continuar y vamos a continuar una vida totalmente diferente a la que veníamos viviendo hasta ahora, donde no va a haber nada más que me lastime, como me lastimó este mundo.
1: Tal vez allí comience el punto final a la historia errada y comience a narrarse la verdadera historia, ¿no? Ahí a vos que estás del otro lado te pregunto, si Dios mismo pasó por el dolor, ¿cambia cómo lo enfrentás vos? ¿Qué sería atravesar esto acompañado en vez de estar solo? ¿Tenemos alguna pregunta más, Emma, para el público?
2: ¿Qué dolor estás cargando como si tuvieses poder solo? A veces nos creemos esto, ¿cierto? Pensamos que somos superpoderosos o que tenemos cierta capacidad de poder atravesarlo solo y cargamos con un dolor que es innecesario. Cargamos con algo que no necesitamos hacerlo solo. Tenemos a Dios, tenemos herramientas que Dios nos dejó para poder atravesar eso de la mejor forma.
1: Totalmente. ¿Y qué se nos viene, Emma? Porque ahora ya estamos llegando al final del programa y es como que queda abierta la charla, ¿no? Que queda algo más. Contanos por qué, Emma.
2: Porque en un ratito vamos a comenzar nuestro culto break, donde vamos a poder compartir una reflexión completa, una reflexión bíblica, donde vamos a poder seguir conversando de este tema, poder escuchar puntualmente a una persona que tiene las capacidades y el conocimiento para poder guiarnos y ayudarnos en esto. Se llama Diego Magallanes y nos va a plantear cómo afrontar el dolor de alguna forma. Entonces te esperamos en el templo de la Universidad Adventista del Plata, acá en Entre Ríos. A las 20 horas vamos a comenzar, y si no, también podés seguirnos por YouTube, por las redes.
1: Totalmente. Podés buscarnos en YouTube como break.wap. UWAP en vivo, que es las siglas de nuestra universidad, para que puedas conectarte. Así que de esta manera vamos cerrando el programa, recordando que el dolor que estás cargando no te hace menos. Esto es para vos que estás del otro lado. Tenés que saber que no lo cargas solo. Hay alguien con cicatrices sentado al lado tuyo que promete que esto no va a ser para siempre. Y hasta incluso promete secar las lágrimas él mismo, ¿no?
2: Así es.
1: Así que de esta manera cerramos el programa de hoy.
2: Así es. El dolor no es un lugar donde tengamos que quedarnos, sino es un paso que tenemos que atravesar, y en ese final está Dios.
1: Totalmente. Así que te invitamos a que puedas atravesarlo acompañado. Te mandamos un abrazo grande y esto ha sido Conexión Break.
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7: Muy bien, bienvenidos a todos. Estamos comenzando nuestro estudio, la Biblia hoy, con el pastor Sebastián Martínez. ¿Cómo estás, Seba?
8: Hola Vero, qué placer saludarte, me encuentro muy bien, disfrutando del invierno, de temperaturas. Esta semana 12 bajo cero fue la temperatura que tuvimos en la ciudad en la que vivo, bella ciudad, con mucha nieve que ha caído, no tanto en la ciudad, sí alrededor, y con una provincia de Neuquén, los que conocen la zona de la provincia de Neuquén en Argentina, hay con la cordillera muchos kilómetros con mucha nieve y con hielo, lo cual dificultan el tránsito. De hecho, la semana pasada, el sábado, cuando estaba yendo a predicar una ciudad que está a 150 kilómetros de donde vivo, que es Aluminé, se me fue el auto arriba de la ruta y di tres vueltas arriba de la ruta, no volqué, di tres vueltas en trompo, suavecito, como estar en una calecita, despacito.
7: Pero no tenés control.
8: Y bueno, no tenés control absoluto. No hay que pisar el freno, de paso a los amigos que vienen a la zona de frío, no hay que pisar el freno, no hay que girar el volante, nada, hay que dejarse llevar y solo el auto se va a detener, se detuvo, no le pasó nada al auto ni a mi familia, pero sí me pegué un gran susto.
7: Claro.
8: Y pensaba un poco en el apóstol Pablo, ¿no? Al que vamos a estudiar, ¿no? En tantos viajes misioneros, todo lo que le pasó y él siguió adelante. Nosotros no seguimos adelante porque se veía complicada la ruta, le dije a mi esposa, peguemos la vuelta, y a los kilómetros la policía me detuvo y me dijo que no podía seguir igual. De todas maneras, por más que tuviera cadenas para el hielo, para la nieve, había que pegar la vuelta. Y bueno,
7: muy complicado.
8: Son cuestiones que pasan, sí, pero me hacía pensar en el ministerio de Pablo, ¿no? Que tuvo situaciones como esta y muchas, y él siempre siguió adelante. Así que realmente un punto valorable del apóstol Pablo.
7: Yo creo que nos va a pasar de paso, estamos comenzando a estudiar dos cartas específicas de Pablo, que son las cartas a los de Corinto. Qué constancia la de este hombre, una de las pocas cosas que estoy así como sacando en conclusión, pero además qué inteligencia para dejarse guiar con el Espíritu Santo, porque tal vez acá comenzamos a mencionar algo sobre la ciudad, Seba. Hoy sabemos que esta ciudad estaba, ¿cómo decirlo?, en el extremo sur de, yo creo que técnicamente no puedo decir península griega, pero en una de las islas de esa zona, si pudiéramos llamar península griega a ese lugar, hoy políticamente tiene otros nombres, pero Corinto era una ciudad que estaba muy bien ubicada entre dos mares, el Jónico y el Egeo, con dos puertos muy importantes sobre cada lado, así que estamos hablando de una ciudad muy comercial que había sido destruida mucho tiempo atrás por los romanos y luego reconstruida justamente por los romanos, Julio César, pero esto fue como en el 46 a.C. La ciudad de Corinto, en la que vive Pablo y en la que desarrolla su ministerio y a la que apoya su ministerio, es una ciudad romana, con toda la cultura y la idiosincrasia romana, reedificada además por los romanos, a quienes de alguna manera le agradecían que hayan ayudado tanto, digo, a esa ciudad. Y la gente que vivía en ese lugar era una gente que tenía cierto buen pasar económico, pero no la mayoría, y en general los destinatarios de la carta de Pablo al parecer eran gente más bien pobre, que eran trabajadores ocasionales. Uno diría no, pero al parecer en esta ciudad había trabajadores ocasionales en los puertos, con todo lo que un puerto o el movimiento de un puerto ya en sí mismo lleva, ¿no? El manejo de poco dinero, pero además de muchos vicios. Así que este para hacer un panorama muy rápido de lo que era la ciudad de Corinto.
8: Sí, te agrego que al tener dos puertos, tenías la alternativa de desembarcar la carga en un puerto, por tierra se lo llevaba al otro puerto, y esto obligaba, o por lo menos te permitía, no hacer un trayecto marítimo, que era peligroso, que era bordear una isla. Entonces tenía mucho comercio. Y en las zonas donde hay mucho comercio, un comercio, ¿cómo podría decir? Un comercio, dinero fácil. Ajá. O sea, había gente que ganaba mucho dinero. Yo pienso en zonas, por ejemplo, zonas petroleras aquí en Argentina, donde el salario de los que trabajan en el petróleo es muy alto, pero uh-huh. muy alto.
7: Sí.
8: ¿Eh?
7: Sí, sí.
8: En la zona portuaria también se da ese fenómeno, que los que hay personas que sí tienen dinero. El dinero viene con varios vicios. Por eso una ciudad con puerto es complicada por los vicios que vos mencionaste, especialmente por la prostitución.
7: Uh-huh.
8: Esta ciudad tenía dos puertos, o sea, tenía muy asentada la faceta de una ciudad portuaria. Entonces, estaba reconstruida por romanos, habitada con muchos ex soldados romanos que vivían ya de una jubilación del imperio.
7: Claro.
8: Además, los trabajadores del puerto, o sea, todo era propicio para que esta ciudad sea una ciudad con alguna miradita un poquito oscura.
7: No licenciosa, sé si digamos.
8: Sí, sí. Ciudades emblemáticas en la actualidad que nacen con un puerto es Nueva York, por uh-huh. ejemplo. Buenos Aires también.
7: También, sí.
8: Por decirte algunas, ¿no? Que yo conozco y me vienen ahora a la mente. Ciudades con profundidad de calado.
7: Claro.
8: ¿Qué es el calado? El calado es los metros de profundidad que tiene el mar en la zona del puerto. Porque no es lo mismo tener playa que tener un puerto.
7: Uh-huh.
8: Hay países que tienen mucha playa, pero no tienen buenos puertos. Argentina tiene un par de puertos importantes, el de mayor calado es el de mi ciudad, Bahía Blanca, y esto permite que hayan barcos muy profundos uh-huh. que puedan llegar hasta el puerto, porque es profundo el puerto. Entonces, todo hacía que esta ciudad tenía muchos vicios. Había personas idólatras, había mucha prostitución, y había una gran mezcla entre la cultura griega, porque estaban muy cercanos
7: claro.
8: a la historia griega, pero sí la colonización romana. Y si bien los romanos colonizaron militarmente a los griegos, intelectualmente no los colonizaron nunca. Los griegos
7: más
8: siempre.
7: Bien, lo copiaron.
8: Exactamente. Entonces, toda esta mezcla hacía de Corinto una ciudad, además de una ciudad clave. Y acá quiero detenerme. Me gustó mucho la introducción de esta semana porque define claramente un punto de partida. Uno tiene que entender su identidad
7: uh-huh.
8: para de esa manera proyectar su misión. Cuando uno pierde la identidad, por más que uno tenga una misión, no la va a alcanzar, porque la misión se alcanza con la identidad. Por eso la empresa, cualquier empresa, no sé, yo pienso en la Universidad Adventista del Plata, tiene claro la identidad.
7: Uh-huh.
8: La identidad es educar con valores, con esperanza, pero sobre todo proyectando misioneros al mundo. La Universidad Adventista, yo conozco 4 universidades adventistas, son poquitas,
7: uh-huh.
8: pero claramente la UAP tiene en su identidad el ADN misionero. Entonces es muy normal encontrar dentro de los estudiantes chicos que tengan el anhelo de irse a algún lugar a servir como misioneros. Ya está en su identidad, y al tener una identidad bien definida, la misión es mucho más fácil de alcanzar. Y Pablo tenía una identidad y quiere reconstruir esa identidad en Corinto para ahora sí, con un punto tan neurálgico en esa zona de tanto tránsito, predicar era algo importante porque de ahí se iba a desparramar la semilla del Evangelio. Entonces, él quiere dejar las bases asentadas de la identidad para así proyectar una misión en este lugar.
7: Seba, te hago una consulta que estoy pensando ahora y se me escapa el conocimiento. Pablo estuvo en Corinto, Pablo vivió en Corinto, ¿no es cierto? Uh-huh. No en el periodo en que escribe las cartas, porque esto seguramente fue posterior. Ya cuando no vivía allí, se preocupa por Corinto, según entiendo, y entonces escribe estas cartas, que no son las únicas que escribió.
8: Exacto. Se cree que fueron 4 cartas. Uh-huh. Las impares son las que se perdieron, la primera y la tercera, aparentemente. Uh-huh. Y hay una de ellas que es la carta severa, se le dice. Pero esto con muchas investigaciones y con mucho estudio de las 2 cartas que sí tenemos. Y claramente Pablo escribe cartas a todas las iglesias, a Gálatas, uh-huh, a Colosas, cuando él no está en presencia. Y a mí me llamó mucho la atención la ciudad de Éfeso, porque tanto el apóstol Juan escribe Éfeso, el Evangelio de Juan lo escribe en Éfeso, uh-huh, y Pablo también escribe en Éfeso la carta a los Corintios. La primera carta a los Corintios la escribe tal vez en la primavera, entre marzo y mayo del año 55, tal vez. Y él escribe después de haber estado un tiempo largo en la ciudad y ahora preocupado envía una carta con un mensaje importante. Y hay una cierta temática en esta carta que tiene que ver con la problemática que enfrentaba la ciudad. Habla del poder de Dios, habla del Espíritu de Dios, habla de rehuir a la inmoralidad sexual, habla del juicio cristiano apropiado y habla de los dones espirituales. Y sobre todo habla de la resurrección de los muertos. ¿Por qué? Porque en esta ciudad, y creo que tal vez en el próximo bloque ya nos metemos en el tema propio, uh-huh, de la lección, él va a predicar a la sinagoga.
7: Y dentro como hacía habitualmente, ¿no?
8: Claro,
7: primero va a la sinagoga.
8: Una técnica. Uh-huh. Es que para el judío, a ver, el judío que tenía conocimiento del Antiguo Testamento, era llevarlo desde lo que ya conocía a lo que por ahí le faltaba conocer. Al griego lo tenía que llevar desde lo desconocido, uh-huh, completamente, y al romano también. Entonces, y aparte este es otro detalle, ¿no? Él tiene muy en claro cómo llevar cada paso de la misión. Y la estrategia es ir primeramente a los judíos. Y ahí, él tiene claro que había varias ideas dentro del pueblo judío. Y una de ellas era la no creencia de la resurrección. Estaban los saduceos, uh-huh, los fariseos. Y él entendía que tenía que convivir con todas estas ideas y traza un plan. Esto es muy importante. Traza un plan estratégico para poder llevar el Evangelio a esta ciudad y de esta ciudad llevarlo a todo el resto de Europa.
7: Cuando pensamos en Pablo, justamente al comienzo de este, por lo menos de esta carta, y pensando en Corintio, digo, hay un plan estratégico, como bien vos decías, no tenemos que pensar que Pablo, bueno, se sentó y pensó, primero voy a hacer esto, después voy a hacer esto, después voy a hacer lo otro, sino que en las manos de Dios, él pudo planificar lo que Dios le inspiraba. Tal vez con esta idea vamos a cerrar el bloque para retomarla después y meternos de lleno, ¿te parece, Seba, en el ministerio de Pablo? Hacemos una breve pausa, ya continuamos.

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1: Continuamos en el repaso de la lección, en este caso, primera lección de este trimestre. Estamos, no lo dijimos, Eva, estamos estudiando la lección que se llama El Ministerio de Pablo en Corinto, y el versículo de memoria no está en Corintios, ni en primera ni en segunda de Corintios. Está en Hechos 18, 9 y 10, que dice: entonces el Señor dijo a Pablo en una visión nocturna: no temas, sigue hablando y no calles, que yo estoy contigo y ninguno te podrá dañar, pues tengo mucho pueblo en esta ciudad. Esa ciudad de la que Dios le dice que tiene que seguir predicando es Corinto, justamente, porque Pablo se quería ir.
2: Sí, lo interesante es que el que escribe Hechos de los Apóstoles es Lucas, amigo de Pablo, y en el libro de Hechos, por eso yo siempre digo lo mismo, ¿no? El gran editor de la Biblia, que es el Espíritu Santo, nos regala en el libro de Hechos el primer viaje de Pablo. Luego Pablo va a escribir las cartas, pero en este primer viaje Lucas en Hechos nos va a regalar un montón de cuestiones, ¿no? La problemática en la que tuvo que meterse, la problemática que tenía Corinto como ciudad, y que de paso quiero remarcar esto, ¿no? La vida de la iglesia de Corinto es muy parecida a la vida de las iglesias actuales. Entonces, yo invito a todos los amigos que están escuchando el programa que a la hora de estudiar esta lección, esta guía de estudio de la Biblia, puedan pensar con mucha honestidad: ¿hay algo de esto en mi iglesia? En mi iglesia aquí en Bolivia, en mi iglesia aquí en Perú, en mi iglesia en Uruguay, en Chile, ¿hay algo de esto de Corinto en mi iglesia? Claramente en muchas, en muchos puntos te vas a sentir identificado. Entonces, si la receta para Pablo fue esta, la receta para nosotros también tiene que ser la misma, porque es el mismo Dios. Y aquí la receta es: no temas, no temas, sigue hablando y no calles. Te digo la realidad, Vero, yo sé que vos hace varios años que vivís en la ciudad del Libertador San Martín, ciudad bella, bonita, que tiene una influencia muy grande del Sanatorio Adventista del Plata y de la Universidad Adventista del Plata, es innegable. Y a veces uno pierde la visión de una ciudad un poquito más grande, porque si bien ha crecido mucho Libertador San Martín, no es una ciudad grande. Y hoy está complicado. Y llega un momento, que en Libertador San Martín esto también sí pasa mucho, ¿no? Que vos te cansás. Porque predicas una vez, vas, intentas dar estudios bíblicos, vas y visitas. Llega un momento en que vos te cansás y llegas a pensar: ¿será que esto es lo que Dios quiere? Que yo siga predicando acá, que yo siga haciendo. Es muy humano pensar de esta manera. Y ahí es donde Pablo se encuentra con esta respuesta de Dios, que le dice: no temas, seguí hablando, porque tengo mucho pueblo. Entonces, yo tengo que continuar. Más allá que muchas veces el desánimo, porque los números, la estadística, a veces no es buena, y hablo con conocimiento de los números, ¿no? Hace poquito tuve una reunión administrativa en mi asociación, que es muy similar al resto de las asociaciones en Argentina, y los números no son tan alentadores. Hablo de números cuando hablo de crecimiento de iglesia. Se bautizan, no sé, 300 por año, pero se nos van 200 y 80 mueren. Entonces, el número final termina siendo de 20 personas. Te estoy dando un ejemplo, no estoy diciendo el número real.
1: Claro.
2: Pero el número muchas veces te hace pensar en: ¿vale la pena continuar? Sí, vale la pena. Vale la pena porque es Dios el que guía todo. Es Dios el que acompaña el ministerio de la iglesia en el tiempo del fin.
1: Sí, y Pablo, además, quiero rescatar algo. Cuando leemos este versículo, el versículo de memoria, a ver, ¿cómo lo digo? Porque hay un peso en esto. No es que Dios lo inspiró solamente, no, él escuchó la voz diciendo: no temas, seguí predicando que tengo mucho pueblo en este lugar. Y él escuchó la voz diciendo: no temas, seguí predicando que tengo mucho pueblo en este lugar. Y acá es donde de alguna manera tengo que decir, bueno, que Pablo se dejó guiar

0: Pablo era un perseguidor de los cristianos, ¿no? El famoso Saulo, un perseguidor de años, por lo menos,
1: Convencidísimo.
0: sí, de la muerte de Cristo hasta la muerte de Esteban, que fue el punto de quiebre, pasaron 3 años y medio. Y después de esto, Pablo encuentra, camino a Damasco, la voz de Cristo. Claro, escuchar a Juan, escuchar a Pedro, escuchar a Santiago, digo, escuchar a los discípulos, a los apóstoles originales, para la gente era atractivo. La gente hacía fila para escuchar a Pedro, porque Pedro
1: Testigos directos.
0: estuvo con Jesús. Claro, ahora el apóstol Pablo tenía la carga negativa de ser un ex perseguidor y además él no estuvo ahí, pero él me encanta porque todas las cartas, Corinto, la carta a los romanos, Éfeso, Gálatas, él todas las comienza diciendo que él fue apóstol de Jesucristo. Dice Pablo, llamado a ser apóstol de Jesucristo por la voluntad de Dios. Entonces, ahí es donde uno dice, ¿cómo fue apóstol?
1: Si
0: Si
1: no
0: él no
1: conoció a
0: estuvo
1: Jesús,
0: con
1: claro.
0: Jesús, pero el camino a Damasco escuchó la voz de Cristo y tuvo un encuentro cara a cara con Jesús. Y en ese encuentro, de ese encuentro, que no importa si fueron años como estuvo Pedro, o horas o días, él, tal vez ese encuentro fue de minutos, pero ese encuentro de minutos con Jesús fue tan profundo que ahora él dice, yo soy apóstol. Y esa identidad, el reconocerse apóstol de Jesucristo, le da a él, o sea, yo estuve con Jesús, o sea, yo lo vi cara a cara a Jesús, estuve y él me habló y él me está enviando. Eso le da identidad y esa identidad es la que permite que ahora las personas digan, ah, él estuvo con Jesús, es apóstol, y ya te empiezan a mirar con otros ojos. Y aquí lo que quiero cerrar con esto es, ¿será que a nosotros nos falta un encuentro personal? Por eso es que las personas no ven a Jesús en nuestras vidas. ¿Será que nosotros tenemos ese encuentro en Damasco o esa convivencia que sí tuvo Pedro, Juan, Santiago? ¿Será que me falta ese encuentro con Cristo para que otros vean a Cristo en mi vida?
1: Vos sabés que me llama poderosamente la atención en este caso que no solo la lección, sino que Pablo indirectamente habla de identidad. ¿Y por qué nosotros tenemos que hablar de identidad hoy en el siglo XXI? Porque justamente es la etapa en que las identidades están en crisis, sobre todo la de los cristianos, la verdad, afectado por la cultura que nos circunda, que es el problema que también tenía Corinto o la iglesia de Corinto. Volvemos a decir lo mismo que mencionaste recién. Nosotros hoy, cristianos, tenemos los mismos problemas que Corinto, afectados por costumbres que no son las nuestras en nuestra cultura. Y meto acá el tema identidad. Trabajo con jóvenes en educación media, también en universidad, pero en educación media, y me llama la atención también siempre cómo el conflicto de identidad es uno de los que más afecta a nuestros jóvenes. Digo nuestros. Cualquier joven, ¿eh? A los jóvenes de las
0: Sí.
1: familias. No hablo acá de grupos ni siquiera de dentro de la iglesia. Cómo el enemigo se mete con los jóvenes y el tema de identidad es una de las patas flojas a veces, ¿no?
0: Creo que es el gran problema que enfrentamos en este mundo posmoderno, ¿no? La crisis de identidad y la relatividad en cuanto a todo. O sea, todo es relativo, todo es. A ver, yo por más que me haga un pasaporte alemán, no voy a ser alemán, soy argentino. ¿Puedo tener un pasaporte? No, yo en mi caso es un ejemplo, ¿no? Yo no puedo tener el pasaporte alemán, claramente. Pero, o sea, la identidad muchas veces no está por lo que uno percibe, lo que uno cree o lo que uno. La identidad está dada por otros factores. Y esa crisis de identidad está en la iglesia, nos atraviesa culturalmente lo que rodea a la iglesia y se nos mete dentro de la iglesia. Hablo de vestimentas, hablo de alimentación, hablo de hábitos, hablo de vocabulario. Hablo de un montón de costumbres, lo mismo que pasaba en la iglesia de Corinto, lo mismo, tal cual, calcado. Entonces, Pablo no se aísla. Él, lo que hace, tiene una estrategia y él fue a hablar a la sinagoga, fue al mercado y habló en el Areópago. Es interesante, ¿no? Porque él dice, bueno, voy a la sinagoga, porque van a haber judíos. Y de hecho la lección ahí, Hechos de los Apóstoles, menciona que se convirtieron. Me gusta porque se convierte justo, que es vecino de la iglesia, de la sinagoga, pero también se convierte Crispo, que es el líder de la sinagoga. Interesante, ¿no? Y él también va al mercado, va donde hay gente. no aísla el Evangelio.

0: Va donde está la gente. Nosotros muchas veces esperamos que la gente venga a buscarnos, pero en algunos casos tenemos que esperar que vengan y también ir
1: Ir,
0: donde está la
1: sí.
0: gente y predicar de Cristo. Y otra cosita, y te doy la palabra, Pablo encuentra oposición, dice Hechos capítulo 17, en la ciudad de Berea. Y si vos recordás Berea, Berea era una ciudad importante porque a los bereanos no les gustaba que le vengan a decir alguna
1: No
0: cosita
1: creía en
0: sin
1: todo,
0: explicarle.
1: sí, claro, no se la
0: No, no,
1: creía
0: no,
1: decir
0: no.
1: más.
0: A ver, ¿dónde está eso? Decían los bereanos. ¿Dónde está? Era muy del escrito está. Pero por más que sean personas del escrito está, hay cuestiones que no les gustaron y esta oposición hizo que Pablo salga de Berea. Más allá de que nosotros tenemos un concepto muy bueno de los bereanos, evidentemente habían cosas que ellos también tenían que cambiar, que hicieron, provocaron que el apóstol Pablo se alejara de esta ciudad.
1: Siempre miro el reloj y digo, queremos seguir hablando de esto, pero tenemos que hacer la pausa, Seba. Cortita, y seguimos con nuestro repaso aquí en la Biblia hoy.
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1: Continuamos en La Biblia hoy. Sebastián, estábamos hablando acerca de Pablo en Berea, de donde se fue, y en Corinto. Y recuerdo, decíamos que Pablo iba a estar con la gente, a conocer a la gente a la que quería llegar también con el Evangelio. Pero Pablo no sé, a ver cómo decirlo, no le dijo a la gente de la iglesia, bueno, ¿saben qué? Necesito un lugar para comer y dormir y que me traigan la comida. No, no, el hombre se puso a trabajar. Tenía un oficio. Interesante esta costumbre judía en la que, por más estudio e intelectual que fueras, tenías que aprender un oficio, un trabajo manual. Y Pablo era fabricante de tiendas. Yo me lo imagino, en ese momento el fabricante de tienda no era solamente que compraba los lienzos, sino que muchas veces tenía que hacer los lienzos, es decir, tejer, hacer el tejido justamente para fabricar una carpa. Nosotros decimos tienda, pero era una carpa, un toldo, ¿no? A eso se dedicaba Pablo. Un trabajo manual interesante, sobre todo lo pienso yo que, viste, el Club de Conquistadores siempre la carpa es una amiga. ¡Uy, qué lindo es poder coserse, hacer uno la carpa que uno quisiera tener, ¿no? Pablo se dedicó a esto. Y se puso a trabajar con dos que también se dedicaban a esto, con los cuales compartió el ministerio. Fíjate que desde su lugar de trabajo manual, físico, realizó un trabajo misionero muy importante.
0: Yo me lo imagino a Pablo buscando amigos con un fin que es predicar. O sea, su meta siempre es predicar. y él elige la ciudad porque él tenía su meta, que era predicar y generar influencia en su predicación. Por eso él tiene en mente ir a Roma, porque Roma, al ser la capital del imperio, era una ciudad importante. Él quería ir a Roma. Dios le va mostrando, ¿no? Todavía no estás preparado para Roma, todavía no es el momento, y le fue pasando de todo. Y con Corinto pasa lo mismo. Él elige esta ciudad por la ubicación geográfica, por el comercio y por la importancia que tenía la ciudad en toda la zona. Era capital de una región, la ciudad de Corinto. Y ahí encuentra entonces este matrimonio que venían con problemitas por ser cristianos. Entonces ya había algo en común. Y desde lo común, además de también compartir el oficio, él encuentra ahí una estrategia muy buena. Amigos, compañeros de trabajo, pero además todo esto les sirve para proyectar su plan evangelístico en la ciudad. Y entonces, claramente el llamado de atención es para nosotros hoy. Nosotros, los pastores, estamos de tiempo completo sirviendo al Señor en la predicación del Evangelio. Pero a veces también un pastor tiene que saber hacer otras cositas, porque muchas veces, y hay lugares donde la iglesia no puede absorber a todos los pastores por cuestiones económicas, y vendrán tiempos, seguramente, no muy lejanos, donde la cuestión económica va a generar una cuestión tan negativa que la iglesia va a tener que achicar un poquito el presupuesto y nosotros no vamos a poder achicar la predicación del Evangelio. Entonces habrá que rebuscársela de otra manera. Yo agradezco siempre a la Universidad Vero, a la Universidad Adventista del Plata. Me encanta decir mi alma mater, ¿no? Yo tranquilamente puedo trabajar de cerrajero. Aprendí el oficio de la cerrajería ahí con mi amigo Skorusky, Luis Skorusky, a quien le mando un saludo grande. De paso, cumplió años esta semana, Luis. Lo tengo muy presente. Y yo tranquilamente puedo dedicarme a arreglar cerraduras porque aprendí con él. Y cada tanto me hago alguna cosita en cerrajería porque me gusta. Pero también aprendí el gran oficio de la radio. Después estudié, pero aprendí ahí a operar, a manejar, bueno, lo que se hace en la radio, todo. Lo aprendí ahí. Sin embargo, yo fui a estudiar teología y terminé con recursos que hoy me sirven en el ministerio. Entonces, uno tiene que entender que el ministerio se hace de tiempo completo y con las herramientas que uno tiene. Uno puede ser un albañil que predica que Cristo viene. Uno puede ser un electricista, una costurera. Uno puede ser una docente que no trabaja en un colegio adventista, pero desde el aula, desde ese lugar tan enseñar valores y mostrar a Cristo. Y como dijo Pablo, yo no vengo a discutir nada, ¿eh? Yo vengo a predicar a Cristo y a Cristo crucificado.
1: Y que además es tu forma de vida. No digo, el cristiano, una religión. Ahí está, una religión es una forma de vida. Y esta forma de vida habla por nosotros. Y la predicación no siempre es con palabras. Muchas veces, y la mejor predicación, es la vida, el ejemplo de una persona que se muestra que está en comunión con Dios y ya eso la hace distinta. ¿Cuántas veces nos alegramos de escuchar de alguien? No, fulanito, sí, no, mira, es distinto, él es cristiano, ¿no? O distinto en una multitud, no, no, es muy buena persona, se nota que es cristiano. ¿Cuántas veces nos hemos alegrado de eso, ¿no? De escucharlo? Y cuando nosotros pensamos en nuestro ministerio, porque digo nuestro ministerio, no como apóstol, yo no soy apóstol, no me puedo llamar apóstol, pero sí soy una cristiana que vive en el siglo XXI, y para mí también hay una promesa, así como Jesús mismo le dijo a Pablo, no te preocupes, hay mucho pueblo que yo tengo acá, los ángeles de Dios están preparados y esperando para acompañar a hombres humildes, yo agrego también a mujeres humildes, que con sus Biblias en las manos vayan a aquellos que no tienen la luz a fin de leerles un así dice el Señor. Estoy leyendo una cita que figura en la lección de escuela sabática en el libro Alza tus ojos, página 91. Es decir, la misma promesa que se le hizo a Pablo la tenemos nosotros hoy. Pero yo puedo decir, bueno, pero yo no soy pastor, no soy misionera, no me corresponde. Sí, sí, como cristianos a todos nos corresponde. En la tarea que hagamos habitualmente, en tu casa, tal vez estoy pensando en una señora que está en su casa cuidando a sus hijos y atendiendo a su familia, ahí también, qué mejor ejemplo, ¿no? Que mostrarle a los chicos, a los hijos, cómo es la vida de un cristiano, pero no mostrársela solamente desde la palabra, sino desde la vida. Estamos llamados a ser apóstoles en esta época, que, como vos decías, Eva, también estoy convencida que son los últimos tiempos. Y nuevamente aquí hablamos de identidad. Identidad cristiana en un mundo que tiene una historia y una cultura que la hace a veces totalmente distinta a lo que nosotros sostenemos, y por eso somos bichos raros. Pero tenemos que aprender a hacerlo.
0: Sí. Nos tiene que gustar ser bichos raros. Porque uno mira, y yo, pastor, pienso, yo no sé si hubiese elegido Corinto. Claramente uno, al estudiar la historia, nota que en Corinto era una ciudad con un libertinaje sexual. Se calcula que habían 1000 prostitutas sagradas.
1: Claro, porque era parte de la religión.
0: Claro, se dedicaban al culto de Afrodita. Había muchos templos en esa zona. Y la idolatría y la inmoralidad ya eran una moneda corriente, ya formaban parte de la vida cotidiana de la ciudad. Y pensando, digo, y yo no sé si me gustaría ir a Corinto. Yo prefiero una ciudad donde la gente sea buena, amable, receptiva al evangelio, ¿no? Pero ir a una ciudad así, pero claro, uno tiene que ser un bicho raro. Y Pablo en esta ciudad logra encontrar personas que querían un cambio, que necesitaban a Cristo. Y él no mira todo esto, o sea, no mira la condición pecadora de la audiencia, sino a quien era el tema central de su predicación, que siempre es Jesús. Y también hay un detalle, ¿no? Que Hechos de los Apóstoles dicen que en ese lugar a Pablo se le opusieron y blasfemaron contra él. O sea, lo difamaron, lo insultaron. Blasfemar, el verbo blasfemar, cuando está acompañado de una persona humana, en este caso, no hablando técnicamente desde lo religioso, porque blasfemar es querer ocupar el lugar de Dios. Pero cuando se hace mención a un sustantivo humano, tiene que ver con insultar, con denigrarlo, con rebajarlo. O sea, se le hicieron difícil a Pablo, y sin embargo él no se desanima. Y él no se desanima porque encuentra en las palabras que también se le dijo a Isaías, porque al profeta Isaías, ya adulto, hablo de Isaías 41, versículo 10, el mismo Dios de Pablo, el mismo Dios nuestro, le dijo, no temas que yo estoy contigo. Entonces, eso nos da el hecho de, porque muchas veces el temor forma parte de la vida del ser humano y es normal tener miedo. Te digo la verdad, Vero, vos conocés mi historia, ¿no? Vos conocés mi vida y compartiste mi segunda etapa en la universidad y la primera también.
1: La primera también, sí, sí.
0: La primera también y la segunda. No es sencillo, ya con una familia y de grande, entrar de lleno en el ministerio pastoral, porque es todo muy bonito. Yo era anciano de iglesia, había estudiado teología cuando era joven, tenía el título de profesor, pero no es lo mismo que después enfrentar los desafíos que tiene la iglesia. Y a veces el temor es lo más normal que nos puede acontecer, ¿no? Y en esos momentos uno tiene que tomarse fuerte de esta promesa que se la dijo a Pablo, se la dijo a David, se la dijo a Isaías, se la dijo a Daniel. No temas, yo estoy contigo. Entonces, lo que invito en este cierre del bloque es a conocer mejor a Dios, a conocer mejor a Cristo. Ese mismo Cristo que nos ofrece hoy la fortaleza necesaria para poder predicar, inclusive cuando nos insulten, cuando nos difamen, cuando nos maltraten, predicar porque es Dios el que va con nosotros.
1: Tal vez con esta idea vamos a cerrar el bloque para retomarla después. Hacemos una breve pausa. Ya continuamos.

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1: Último bloque aquí en La Biblia hoy. Seba, este grupo, esta gente que estaba allí en Corinto, qué difícil recibir un reto, ¿no? Pienso en ellos. Si me tienen que retar a mí, decímelo calladito, o sea, decímelo a mí, no en una carta que van a leer en todos lados, y menos que se va a leer a lo largo de la historia. Qué difícil aceptar un reto.
2: Sí, sí, sí. Imagínate cuando Cristo venga y estemos en el cielo y tal vez en la eternidad nos encontremos con alguien de la iglesia de Corinto.
1: Ah, imagínate, ¿vos eras del grupito? ¿No? De aquel que hacía esto. Así que eran ustedes.
2: No nos gusta, no nos gusta el reto. Pero el reto bien dado, con amor, el reto con amor, ya casi uno, o sea, te pueden retar y cuando te retan con amor uno inclusive hasta no se da cuenta que lo están retando.
1: Claro.
2: Uno lo entiende más como una corrección amorosa, lo entiende como una orientación, y es un reto tal vez. Y yo creo que Pablo tenía muchas cosas por qué retar a esta ciudad, a esta iglesia naciente, pero yo lo que noto en todas las cartas de Pablo, en todas, es el tremendo amor que él tiene por las iglesias. Te digo la verdad, yo no he fundado ninguna iglesia, pero sí he trabajado en iglesias que ahora al pasar los años, por ejemplo, mi primer distrito fue Neuquén Capital, y cuando uno vuelve a esas iglesias, te agarra una nostalgia.
1: Claro.
2: Y hay un sentido de pertenencia, hay otro pastor que te está reemplazando, que está trabajando, y es el pastor, pero yo no puedo no dejar de ver a aquellas personas, tal vez, y más todavía cuando te tocó bautizarla, como tu oveja, y vos sentís, no sé cómo explicarlo, te debe pasar con los alumnos también.
1: Sí.
2: Y vos decís, son míos, o sea, son de Dios claramente, pero uno con tanto amor los amó, y bueno, yo estoy esperando, tal vez, este fin de semana, cuando estemos al aire con el programa, tenga uno de mis ex líderes de una de las primeras iglesias en la que fui pastor, en casa visitándome, quedándose a dormir en casa con su esposa, y se genera ese vínculo que yo noto en Pablo, este amor, cada vez que él escribe una carta, él les escribe porque los ama y está preocupado, tanto en Éfeso, a los de Corinto, a los de Colosas, a los de Gálatas, él está preocupado. Entonces, yo también noto que muchas veces nosotros cumplimos con un requisito, pero cuando uno tiene amor, ese amor va más allá de este requisito o de este cumplir simplemente. Y pienso, no sé, en vos como profe, hay alumnos, me imagino, que generan un vínculo como si pueden pasar los años y te los encontrás y se vuelve a renacer ese vínculo que está intacto. Bueno, sí. Yo creo que ese amor atravesaba a Pablo y por eso él los reta con tanto cariño y ellos reciben el reto porque sabían que el que los estaba retando los ama, los amaba.
1: Bueno, dice Elena de White, estoy leyendo Los Hechos de los Apóstoles, libro de Elena de White, página 247, que dice que aunque Pablo poseía elevadas facultades intelectuales, no lo podemos negar, su vida revelaba el poder de una sabiduría aún menos común, que le daba rapidez de discernimiento y simpatía de corazón, y le ponía en estrecha comunión con otros, capacitándolo para despertar su mejor naturaleza e inspirarlos a luchar por una vida más elevada. Su corazón estaba lleno de ardiente amor por los creyentes corintios. Anhelaba verlos revelar una piedad interior que los fortaleciera contra la tentación. Sigue diciendo acerca de los de Corinto, tendrían que guardarse contra el acercamiento furtivo del enemigo, rechazar los viejos hábitos e inclinaciones naturales y velar siempre en oración. Pablo sabía que las más valiosas conquistas cristianas pueden obtenerse solamente mediante mucha oración y constante vigilancia, y trató de inculcar en sus mentes. Pero sabía también que en Cristo crucificado se les ofrecía un poder suficiente para convertir el alma y divinamente adaptado para permitirles resistir todas las tentaciones del mal. Con la fe en Dios como su armadura y con su palabra como su arma de guerra, serían provistos de un poder interior que los capacitaría para desviar los ataques del enemigo. Y esta receta que podemos extraer de Pablo es la misma que tenemos nosotros a disposición hoy. No hay mucha más ciencia que esto, ¿no? Estar en comunión con Dios, el estudio de su palabra y la constante oración para fortalecer nuestra relación con Dios justamente y poder hacer frente a las tentaciones y a los ataques que vamos a recibir y que como cristianos los recibimos, siempre digo, de parte del enemigo. El gran secreto de la vida cristiana es este.
2: Sí, digamos que nosotros corremos con cierta ventaja respecto a Pablo, porque nosotros hoy tenemos los escritos de Pablo y otros, ¿no? Y podemos, como ahora, leerlos, estudiarlos, sacarle provecho. Pablo, si bien entendía perfectamente el hebreo, el arameo, porque era un estudioso de la Biblia, no podía viajar con los rollos a cuesta para, no sé, todas las mañanas leer un capítulo como hacemos nosotros, de Job, por ejemplo, ¿no? Que es lo que estamos leyendo en estos días. Él no podía llevarse un rollo ahí. Entonces yo creo que su mayor vínculo con Dios era la oración, claramente. Si bien él había leído el Antiguo Testamento, lo había estudiado y lo conocía perfectamente, y me imagino que lo repasaba cada vez que podía, porque en las sinagogas sí habían rollos, y él podía ir a la sinagoga a leerlo, porque él era un judío judío. Pero él, en la oración, encontraba esa fortaleza que necesitaba. Entonces hoy yo, Sebastián, Julio del año 2026, tengo la oración a mano, pero también tengo la palabra de Dios. Y tengo también una iglesia que me da un soporte desde lo teológico para que yo pueda estudiar y que pueda profundizar. ¿Cómo no hacerlo? O sea, ¿cómo espero tener resultados como Pablo si yo no uso el método de Pablo? No se puede. Yo necesito tener una conexión divina constante y eso se hace con oración para poder tener ese resultado que tuvo Pablo. Y cierro, porque nos faltan un par de minutos nada más, remarcando a una persona también importante en este estudio, que es Chloe. Chloe se acerca a Pablo y le da un informe con lo que estaba pasando en Corinto. Pablo estaba en Éfeso cuando escribe, ya lo dijimos, pero Chloe se acerca y preocupada también, esta familia, la familia de Chloe, y ahí es donde Pablo empieza a escribir. Lo primero que dice Pablo es hablar de la armonía de la iglesia, la armonía, estemos unidos. Y la armonía se basa en la cruz. La cruz es el fundamento de la unidad. Estamos todos juntamente con Cristo crucificado, dice. Él empieza teológicamente a explicar que la unidad es algo necesario. Habla de la cruz, habla de la unidad, habla de la vanidad mundanal, el vapor. O sea, no nos dejemos llevar por las cosas que desaparecen, dice. También exhorta a la iglesia a no juzgar. Fíjense cuán parecidos somos. Después habla de la inmoralidad sexual, que esto lo vamos a ver con el correr del tiempo. Habla también de la comida a los ídolos, ¿te acordás? Las viandas, los alimentos ofrecidos a los ídolos. O sea, habla de esas costumbres que generaban problemas. Bueno, ¿qué hacemos? Pero hoy hay dentro de nuestra iglesia también ciertas costumbres que a veces generan problemas. O sea, hay, y me voy a meter en un temita, ¿no? Pero hay lugares todavía donde la mujer no puede asistir con pantalones a la iglesia. Y te digo que usar pollera en la cordillera con un 12 grados bajo cero es complicado. Entonces, el pantalón es tan elegante en la mujer como en el hombre. Pero hay iglesias que se ponen a discutir y no le permiten tal vez a una mujer llevar pantalones. Pantalones femeninos, no hablo de un pantalón masculino, no. Hablo de un pantalón, hoy hay trajes bellísimos que las mujeres usan y no las hacen hombres. O sea, siguen siendo mujeres bellas con un pantalón, por darte un ejemplo, ¿no? Pero de estos hay miles de temas que nos hacen perder el foco. Y Pablo le dice, muchachos, no discutamos de esto. Después habla de la conducta apropiada en el culto público, vamos a hablar más adelante de esto, de la Santa Cena, y termina hablando en esta carta de la resurrección. Muchos no creían en esto y Pablo le dice, sí, muchachos, hay testigos de que Cristo resucitó y la resurrección es la que termina cumpliendo todo el plan que nos da la esperanza. Entonces, remarco a Chloe, preocupada por su iglesia, hablando con el pastor que la había fundado para que él les hable por el cariño que les tenía, para poder de esta manera solucionar, guiados por el Espíritu Santo, los problemas que ellos tenían.
1: Me lo imagino llevando la carta también, ¿no? Tengo una respuesta, sí. Llevo, leo, hay que leerla. Como cristianos tenemos grandes desafíos, como dijimos también en todo este repaso de la lección, los mismos que tenía Corinto. Por eso los estamos mirando a 2000 años de diferencia, estamos mirando esta iglesia con todos sus problemas, sus dificultades, sus aciertos seguramente, y con el cariño que el apóstol Pablo tenía para ellos, que de alguna manera es el cariño que tienen los quienes se dedican a dar a conocer el mensaje de Dios a las personas. Y ahí entra tu tarea, Seba, tu tarea como pastor. Seguramente vamos a seguir repasando estas lecciones en la próxima semana todavía, esperando que Lucho se recupere. Digo, el dueño de este asiento es Lucho, así que esperando que pronto se recupere y pueda volver a compartir con nosotros estas lecciones. Pero por ahora nos tenemos que despedir, Seba.
2: Gracias por la invitación, Vero. Me despido simplemente invitándolos a estudiar este lindo material. La próxima semana estaremos estudiando el mensaje de la cruz y este apóstol Pablo que pareciera que nos está hablando a nosotros hoy, 2026, y que el mensaje es tan propio para nosotros. Así que muchas gracias por la invitación.
1: Nos encontramos, si Dios quiere, la semana que viene.
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3: Buenas chicos y chicas, damas y caballeros, bienvenidos al primer programa de Sintonizados. Mi nombre es Jan, quien es el que les está hablando, y hoy tengo a dos personas muy especiales a mis lados.
4: Bueno, yo soy Lean, estoy en el grupo 1 y soy de tercero A. Ya los estoy acompañando hace 2 años a Sintonizados y es muy alegre para mí, para mi corazón, estar acá acompañándolos a ustedes.
5: Y bueno, yo soy Valen, líder del grupo 1, o sea, de Valen. Y también muy emocionada por arrancar nuestro primer programa del año 2026, nueva temporada. Y bueno, es importante aclarar que pudimos comenzar y me emociona mucho ser parte de esto, sinceramente.
3: Bueno, comenzamos a mitad de año, pero comenzamos con todo, chicos.
4: Empezamos con todo, con una nueva dinámica.
5: Y lo vamos a dar todo.
3: Así que prepárense para este año 2026. Y bueno, ¿qué tenemos? ¿Cuál es nuestro programa de hoy? ¿Me quieren contar, chicos?
5: La dinámica de hoy va a ser un poco... vamos a tener una entrevista que va a ser a Valen Garcés, pionera de Sintonizados. Y la meditación, ¿me querés contar un poco, Lean, cómo va a ser la meditación?
4: Bueno, va a estar dirigida por Maximiliano Calvermater. Uh-huh. Voy a dejar que el tema lo encuentren ustedes, lo descubran ustedes. Les voy a dejar con la intriga para el bloque de la meditación.
3: Así que ahí tenemos la intriga para que ustedes nos sigan escuchando. Y bueno,
5: se ve que ahí vamos recibiendo los primeros comentarios. Wow. Del programa 2026.
3: El primer premio se lo lleva Claudio Acevedo. Feliz sábado, queridos, éxitos con el programa. Que el Señor los bendiga mucho. Saludos desde Tucumán. Bueno, nosotros acá te mandamos.
5: Bueno, se fue a Tucumán el Claudio. Bueno, muchas gracias.
3: Saludos desde acá, desde
5: saludos desde la villa. Martín. Exacto.
4: Él siempre nos está acompañando desde hace, ¿qué? 2 años. Más.
5: No,
4: más
5: desde años. Que se creó desde Sintonizados. Se creó. Él sí. Creó Sintonizados, chicos.
4: Bueno, oh, nos está acompañando desde siempre.
3: Así que, bueno, ya lo tenemos guardado acá en nuestro corazón y en nuestros comentarios también, por supuesto. Así que, bueno, sin más que decir, chicos, vamos con una pausa y ahora empezamos.

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0: Buenas, volvimos del corte y ahora tenemos a dos personas más. A mi derecha.
1: Hola, soy Sammy.
0: Y a mi izquierda la tenemos a la entrevistada.
2: Buenas, ¿cómo andan?
1: A nuestra bueno, personita especial.
2: Personita, me presento, soy Valentina Garcés. Y...
0: ¿Quieres bueno, decir algo sobre vos?
2: ¿Quiero que diga algo? Bueno, digo, estoy estudiando la carrera de comunicación, la licenciatura en comunicación, estoy en el tercer año, anteúltimo año de la carrera, y también estoy estudiando para los finales.
1: ¡Uy!
0: ¡Uy, eso te
2: mata! Así que, y disfrutando un poco también de las vacaciones, que
1: por fin.
2: Ya empezaron las vacaciones.
0: Tipo, claro, así muy que... lindo. Tengo entendido de que ustedes tienen un mes más que nosotros.
2: Tenemos... un mes de vacaciones nosotros.
0: Oh, qué lindo.
2: Pero en ese mes tenemos más que nada rendir finales y
1: claro,
2: todo eso. Así que como que si te llevaste finales,
1: no tenés
2: muchas vacaciones.
1: Dos días de descanso.
2: Dos días de descanso y volvemos. Pero bien, o sea, también disfrutando un poco de la familia, claro. Así que muy feliz de estar acá de vuelta.
0: Ah.
2: Así que muchas gracias por invitarme.
0: Nada, no nos quedaba de otra.
1: De vuelta, pero ella siempre está atrás ayudándonos. Así que
0: sí,
1: te
0: claro,
1: metas acá adentro.
0: Sí, claro, sí, cómo no. Si la tenemos ahí. Bueno, como Valen ya dijo, ella, Valen, es una de las que fundó Sintonizados. Digamos, una de las razones por las que podemos estar acá.
1: Claro, ella es una de las cabezas principales de todo esto.
0: Claro, claro. Y muchas otras más. Sammy, ¿vos tenías alguna pregunta?
1: Bueno, sí. Más que nada, ¿cómo surgió la idea de esto de crearnos un programa del secundario para acá la radio?
2: Bueno, si no me acuerdo mal, surgió en 2022. Estaba yo en cuarto año del secundario. Quinto. Yo estaba en quinto, perdón. Y surgió más que nada por un profesor que vino y nos dijo, chicos, yo tengo ganas de hacer un programa de radio. Y cada uno nos dijo como las virtudes de cada uno. Entonces nos dijo, para ustedes, para vos, quiero que estés en como productora, para vos como locutor. Y desde ahí hicimos como... empezamos a manejar todo y estuvimos bastante tiempo armando este programa, me acuerdo.
0: ¿Cómo cuánto aproximadamente?
2: Y no quiero mentir, pero más o menos 3 meses. O sea, estuvimos bastante tiempo armando un programa que bueno, que ahora ustedes lo tienen
1: claro,
2: y que fue surgiendo nuevas voces. Entonces, animar a los chicos, poder hacer un programa de radio, que está muy bueno. Entonces, surgió así, como un profesor nos vino a hablar y cada uno nos dijo, y nosotros aceptamos.
1: Igual siento que 3 meses para empezar un programa desde cero, bastante bien.
2: Sí, igual estuvimos con ayuda de la radio. Vinieron algunos ayudantes y nos empezaron a cada uno, nos reuníamos, como hicimos con ustedes. Para los que no saben, estuvimos más que nada ayudándolos a ustedes para preparar este bello programa en estas,
1: claro,
2: en estos principios meses del año 2026. Y más que nada era que nosotros podamos hacer algo que podamos transmitir la voz. Entonces, fue un programa de viernes de noche, empezamos y explotó todo. Me acuerdo que un montón de gente vino. Sinceramente, fueron uno de los 2 mejores años que tuve.
0: ¡Un boom!
2: ¡Un boom!
1: La mejor manera de terminar el secu.
2: Sí.
1: Haber creado algo nuevo y...
0: Y que ese algo fuera un éxito.
2: Sí.
1: Ahora me siento re mal, yo estoy en quinta. ¡No hice nada!
2: No, pero, o sea... Ahora hay que estar empezando una nueva etapa porque cada sintonizado es muy diferente.
1: Claro.
2: Nuestro sintonizado era muy diferente al que ahora ustedes tienen. Así que también invitamos a la gente que puedan seguir este sintonizado nuevo, que son nuevas voces, nuevas caras. Así que, bueno. Otra
0: vez. Bueno, yo te tengo una pregunta.
2: Yeah.
0: Porque tengo entendido
2: uh-huh,
0: que ese profesor que vos nos contaste que vino se llamaba Sergio Mansueto.
2: Uh-huh.
0: Y que él, digamos, por lo que me contaron, él estaba ahí en su habitación, creo. Se sentó y dijo, bueno, ¿qué no hay en ahora, hoy en día? Uh-huh. Y era una radio para jóvenes. Uh-huh. Y yo te tengo una pregunta. Vos que dijiste que fuiste una de las que estuvo ahí. Uh-huh. ¿Cómo pasó eso de un sueño a hacerse realidad? Porque nos contaste que eso tuvo planificación, pero tuvo algún desbalance, algunos de caída.
2: Obvio, como, o sea, en sí la programación estaba hecha. Anteriormente teníamos también un bloque para niños. O sea, cuando empezamos teníamos un bloque para niños. Y el programa era de 2 horas, de las 8 hasta las 10.
0: Los tenían entretenidos.
2: O sea, los teníamos entretenidos muy largo. O sea, era mucho tiempo. Claro. Nosotros teníamos. Eran todos gente de secundario, todos alumnos del secundario de acá del IAP. Y me acuerdo que trabajábamos en todo esto en la semana. Y me acuerdo que yo no estaba sola como productora, estaba con otra chica más. Y más encima tenía ayuda de los profes, también tenía ayuda de acá de la radio. Lo de la radio me ayudó un montón a poder ahora tomar la decisión que estoy estudiando comunicación. Así que no fue algo sencillo, porque duramos bastante tiempo en la planificación. Pero sí fue lo que nos animó, es transmitir el mensaje de Dios a través de la radio. Y también transmitir un poquito de nosotros, cómo somos, para gente que tal vez no está yendo a la iglesia y que pueda escuchar un poco de radio y volver a las bases de ahora que tal vez ahora tenemos streaming, tenemos otras cosas, y la radio siempre va a estar. Entonces, yo creo que fue algo que para mí me sorprendió bastante que iba a ser productora. Sinceramente, yo no pensé que iba a estar.
1: No está en tus planes.
2: No estaba en mis planes ser productora de un programa de radio. Siempre me llamó la atención, sinceramente. Pero sí, tuvimos idas y bajadas. O sea, tuvimos allá arriba en un momento hasta que se fueron renovando gente que se estaba yendo también, porque teníamos gente de sexto año del secundario que ya estaba terminando
0: y se iban
2: nosotros que estábamos en quinto, que teníamos que ver qué gente podía venir también.
0: O sea, así que a la gente la ponían ustedes, no la ponía un, digamos, no sé si ustedes tenían un supervisor, pero capaz que si había un supervisor, capaz que decía, bueno, no te preocupes, yo elijo a la persona, o la tenían que elegir ustedes mismos, tenían que ir, charlar con los chicos y tratar de buscar a una persona.
2: En el año se intentaba hacer como que vengan a ver un poco de lo que era el programa, más que nada, e invitar a otros alumnos. Sí, ellos querían venir. Obviamente siempre estábamos promocionando cosas, siempre estábamos saliendo en los cursos, diciendo, chicos, acuérdense que están sintonizados, pueden venir, es un programa divertido, se pueden sumar si quieren. Igual éramos mucha gente, éramos casi 30 personas para un programa de dos.
0: 30 personas.
2: Éramos 30 personas.
0: Y nosotros somos 3 nomás.
2: Sí. O sea, éramos mucha gente, pero teníamos gente que venía para consola técnica, gente que estaba para solamente locución, otra gente que teníamos 2 productores, teníamos.
1: Claro, estaba muy repartido.
2: Estaba todo. Muy repartido claro, todo. Bien. Y teníamos gente de redes sociales que trabajaban todo el tiempo. Me acuerdo que, no sé si se ve, pero en esta cabina de acá al lado estaba la gente de redes sociales y estaban.
0: Estaban a full.
2: Estaban a full.
1: Todos
2: porque
1: trabajando.
2: Todos trabajando, estaban con las compus y veían qué mensaje estaba en vivo para mandarles a los locutores. Entonces siempre había como todos trabajando, nadie se quedaba quieto. Entonces eran 30 personas trabajando en un espacio de 2x2 a veces. muy chiquitito, pero sí, a veces no éramos 30 personas, éramos menos. Pero se fue entornando un grupo que ahora yo digo que mis 4 mejores amigos los tuve acá. O sea, fue como muy. Mis 4 mejores amigos de hoy en día, les mando un saludo.
0: Aprovecho.
2: Aprovecho. Están, los conseguí acá. Así que fueron unos 2 grandes años, sinceramente.
0: Qué lindo, che. Tener amigos acá, hacer amigos acá, con algo que a vos te gusta hacer.
2: Sí, sí.
1: Bueno, como una actividad en común, y aparte que pasás tiempo con ellos, quizás 2 horas todos los viernes o cada tanto, es como que se van acercando cada vez más.
2: Sí, entonces, obvio.
1: Esa es la piola. Con respecto al nombre de Sintonizados, yo creo que hace 3 años que estoy en la radio, pero nunca supe de dónde salió. ¿Tuviste algo que ver? ¿Sabes cómo más o menos eligieron el nombre ustedes?
2: Antes se iba a llamar... yo tengo todavía guardado, pero tengo guardado porque firmamos un contrato.
0: ¿Un contrato?
2: Un contrato, así es.
0: O sea, tan mal les iba a ir.
1: Era súper formal.
2: Era muy formal. No, era de comprometernos nosotros mismos a formar parte y seguir esto que iban a seguir por años. Wow. Entonces, fue un legado también. Así que me acuerdo que se iba a llamar Sintonizando con Fe, algo así.
1: Claro.
0: Pero ya tenía la idea.
2: Pero, sinceramente, era algo así, sinceramente. Pero después surgió Sintonizados y después surgió Sintonizaditos, que era para los niños, era una parte de 15 minutos para niños, y me acuerdo que hacíamos sorteos, o sea, estaba muy dinámico.
1: Estaba lindo.
0: Qué lindo, che. Bueno, bien. Y digamos, ¿cuándo comenzaron Sintonizados? En su época, ¿no? Porque acá comenzamos por...
2: Sí, sí, claro. Comenzamos en agosto, me acuerdo, creo que fue en agosto, en julio o en junio, estábamos en medio invierno. O sea,
1: Medio como ahora.
2: Y pueden buscar igual, en la radio está por ahí, buscar.
1: Bajen unos cuantos añitos.
2: Sí, sí. Y bueno, estaba, creo que fue en 2022, fue la primera transmisión que hicimos.
1: Claro.
2: Así.
1: Bien.
0: Mira. ¿Otra pregunta, Sammy?
1: Claro. Y como para ya cerrar, ¿vos creías cuando surgió esta idea, el profe se los planteó, creíste que realmente iba a seguir hasta ahora?
2: Cuando comenzó todo, yo dije sí iba a seguir. Pero después como hubieron algunos baches, algunas cosas que pasaron, o sea, porque se va renovando todo el tiempo las personas, entonces era como conseguir nuevas personas que quieran estar, y más que nada era como siempre, o sea, ver quién personas iban a venir nuevas. Y me acuerdo que en un punto dije, no, esto no da para más, no sé si seguir, o sea, y me acuerdo que después, me acuerdo que oré a Dios y le dije, Señor, si usted quiere que siga este programa, se lo dejo en sus manos como productora, porque yo estaba encargada de todo, así que me acuerdo que, y ahora sí, o sea, chicos, ahora tienen el programa, o sea, después de tantos años, sí, o sea, son 2022, 2023...
1: Como
2: 24, 25, 26, 5 años tienen.
1: Quinto año ya.
0: Bueno, vos fíjate que Dios te guardó para, claro, para mantenerte acá.
2: Sí. Para mantenerme acá, y quién iba a pensar que yo iba a trabajar en la radio.
0: Claro, Dios dijo, no, vos te venías acá.
2: Te quedamos acá.
1: No te quiso soltar.
2: No me quiso soltar. Pero sí, muy agradecida también la oportunidad que nos da la radio de poder estar en este lugar. Y que desde cero nos dijeron, sí chicos, está muy buena la idea y...
1: Claro, la bancaron a la idea y acá estamos. Interesante.
0: Lo que estamos hablando con ustedes.
2: Claro.
1: Sí, sí.
0: Bueno, fue un gusto hablar con vos, Valen, con gusto. Vos también, Sammy.
1: Gracias.
0: Y bueno, ya nos vamos a ir despidiendo un cachitito más. Vamos con una pausa y ahora volvemos con la reflexión.

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0: Hola, feliz sábado a todos, buenas noches. Bienvenidos a la parte de la reflexión de Sintonizados. Mi nombre, para los que no me conocen, es Nicolás Schmid. Soy estudiante de sexto año de la secundaria. Estoy en la orientación de Humanidades. Y esta es mi primera vez al aire, así que estoy bastante emocionado y un poquito nervioso también por eso. A mi izquierda me acompaña...
1: Mía, de sexto CN.
0: Y a mi derecha tenemos a un invitado especial esta noche, que es...
2: Soy Maxi, estuve el año pasado en la radio, me invitaron a volver y ni siquiera me lo pensé, moví todo, así que volví.
0: Claro, bueno, bienvenido de vuelta, Maxi.
2: Muchísimas gracias.
0: Maxi nos trajo una reflexión bíblica relacionada a la música, acerca de cómo debería ser la música en las iglesias según la voluntad de Dios. Maxi, ¿te gustaría contarnos un poco acerca de esa reflexión?
2: Sí, bueno, la presentación creo que resume bien. Vamos a hacer un desarrollo un poquito interesante al respecto. Y como no me gusta que sea una clase de teología, no estudio teología, pero no me gusta, que sea tan profundizado, vamos a ejemplificarlo a través de las historias bíblicas y de algunas anécdotas. Así que, antes de empezar, quiero... contarles que soy

0: Estudiante del primer año del profesorado de música acá en la UAP. Así que la música es algo que vengo estudiando hace un tiempo por interés personal y me pareció que este tema podía llamar bastante la atención porque siento que muchas veces se deja de lado porque es un tema que a veces genera controversia. Así que lo vamos a desarrollar meramente con la Biblia y meramente con escritos de Elena de White. Ok. Empieza la meditación.
1: Bueno.
0: Primero que todo, pasó hace un tiempo que estaba en un culto con una amiga y pasó una mujer, una señora, a hacer una parte especial. Y la parte especial era diferente a lo que estamos acostumbrados porque era una canción que invitaba a cantar al público, pero estaba usando varios arpegios, diferentes armonías, cambiaba bastante la canción. Y eso dificultaba bastante que la podamos acompañar. Entonces, de curiosidad, me doy vuelta y le pregunto a mi amiga: ¿vos qué pensás de esto? ¿Para vos esta canción está bien? Capaz que estás destacando mucho ella para mí. Y ella me dice: yo creo que lo importante es que la alabanza sea de corazón. Y entonces, aprovecho y les pregunto a ustedes, los que están viendo, y a mis compañeros: ¿para ustedes, lo más importante de la adoración, lo único importante de la adoración, es que sea de corazón?
2: Y por mi parte, creo que depende según el contexto también y cómo esté compuesta, porque algunas pueden ser sinceras, pero hay que saber cuándo y dónde.
0: Muy bien.
1: Claro, estoy de acuerdo con lo que dice acá Mía. Es más, yo creo que el Espíritu Santo nos impulsa, nos inspira a que de nuestro corazón salgan cosas lindas. Pero a veces uno debería preguntarse, estas cosas, estas alabanzas o incluso otras actividades que yo hago, ¿cómo es? ¿Realmente están inspiradas por el Espíritu Santo o lo estoy diciendo como una excusa para justificar lo que estoy haciendo? De lo importante es que venga del corazón cuando en realidad tal vez estoy haciendo lo que yo quiero y no lo que el Espíritu Santo quiere.
0: Exactamente. Y bueno, para desarrollar un poquito este tema, vamos a, primero que todo, identificar la música como un objeto de adoración directa a Dios. Me imagino que estamos todos de acuerdo que la música es clave en la adoración a Dios en el mundo
1: Por
0: espiritual.
1: supuesto.
0: La música aparece a lo largo de toda la Biblia, en el plan de salvación. Por ejemplo, estaba en el cielo, Lucifer era encargado de la música. Estaba en el nacimiento de Jesús, aparece un coro de ángeles clamando a los pastores que él había resucitado. Va a estar la música cuando termine todo este ciclo de la tierra, cuando Jesús vuelva a la tierra. Se dice que vamos a cantar todos un mismo canto. Y por eso le damos tanta importancia dentro de la iglesia y por eso la estudiamos tanto. Para hablar un poco de la música como ofrenda, vamos a leer un texto de Génesis 4, del versículo 1 al versículo 7. Lo voy a leer, es una historia conocida. Nico, ¿querés leerlo vos?
1: Sí, ahora no tengo la Biblia abierta,
0: Tranquila, te
1: capaz.
0: comparto. Acá, Génesis 4, del versículo 1 al versículo 7.
1: 4 del 1 al 7, ¿no es cierto? Bien.
0: Sí.
1: Dice así: contraste entre Caín y Abel. Adán conoció a su esposa Eva, que concibió y tuvo a Caín. Y dijo ella: con el favor del Señor adquirí un varón. Después tuvo a su hermano Abel. Y Abel fue pastor de ovejas, y Caín labrador. Andando el tiempo, Caín trajo del fruto de la tierra una ofrenda al Señor. A su vez, Abel trajo de los primerizos de sus ovejas con su gordura. Y el Señor se agradó de Abel y de su ofrenda, pero no se agradó de Caín y de su ofrenda. Y Caín se enojó en gran manera y decayó su semblante. Entonces el Señor dijo a Caín: ¿por qué te has airado? ¿Por qué ha decaído tu rostro? Si haces lo bueno, ¿no serás acepto? Pero si no obras el bien, el pecado está a la puerta, deseando dominarte, pero tú debes dominarlo.
0: Muy bien. Ahora les pregunto, ¿con qué intención ofrendaron Caín y Abel sus ofrendas?
2: Ambos daban lo mejor que ellos creían. Abel, en cambio, a Caín es como que ofreció lo que realmente Dios pidió.
0: Muy bien. Dios le prohibía a Caín cultivar.
1: No lo sé. Honestamente, yo estuve concentrado en leer, invertí toda mi energía en eso y tal vez no
0: Tranquilo.
1: entender, así que...
0: Bueno, Dios no les prohibía cultivar. Es más, era el trabajo que tenían. Cuando salen del jardín del Edén, Dios le dice a Adán y Eva que con el dolor, con el sudor de su frente iba a conseguir el pan, que iba a dedicarse a cultivar. Pero en el momento del sacrificio, Dios les pedía que ofrezcan un cordero. ¿Por qué? ¿Qué representaba el cordero?
2: A Jesús, el plan de salvación en sí.
0: Exactamente. Y ahora, un producto de una cosecha, unas frutas, unas verduras, ¿representaban a Jesús?
2: Y no.
0: Era lo mejor que tenían para ofrecer. Pero lo que estaba destacando Caín era el fruto de su trabajo, no el objetivo, que era hablar del plan de salvación de Dios, de su sacrificio. Entonces, centrándonos en la música, hay muchos, muchísimos músicos que son muy bendecidos por Dios, que tienen mucho talento, pero que muchas veces en ese afán de mostrar el talento, cuando hacen una parte dedicada para Dios, los que terminan destacando son ellos y se terminan superponiendo al mensaje que tendría esa canción o a la intención espiritual que tendría. Ahora, ya que sabemos un poco la intencionalidad de lo que Dios nos pide, la vamos a desarrollar un poquito más. Y para eso encontré dos textos de Elena de White que los voy a leer. Y quiero que presten atención porque para mí fueron bastante impactantes y se dicen muchas cosas que pensamos que Dios no nos había aclarado. El primero está en la Educación, la página 164, y dice: como parte del servicio religioso, el canto no es menos importante que la oración. En realidad, más de un canto es una oración. Al conducirnos nuestro Redentor al umbral de lo infinito, inundando con la gloria de Dios, podremos comprender los temas de alabanza y acción de gracias del coro celestial que rodea el trono. Y al despertarse el eco del canto de los ángeles en nuestros hogares terrenales, los corazones serán acercados más a los cantos celestiales. La comunión con el cielo empieza en la tierra. Aquí aprendemos la clave de su alabanza. Este texto nos da dos aspectos fundamentales de lo que consideramos alabanza a Dios. Lo primero, que la adoración, que la alabanza en sí, es un tipo de oración a Dios. Cuando nosotros cantamos, le estamos pidiendo algo a Dios. Y así como a veces oramos de memoria, cantamos de memoria. Pero lo hacemos como una oración. Y lo siguiente que destaca es que la música que practicamos acá en la tierra como alabanza a Dios es una práctica para adorar a Dios al momento de convivir con Él en el cielo. Entonces empiezan a entrar algunas preguntas y algunas obviedades que se nos pueden ocurrir, que serían, por ejemplo, esta música que estoy usando ahora para alabar a Dios, ¿la usaría en el cielo? ¿La cantaría enfrente de Él? Yo creo que es algo que queda muy a criterio personal, pero podemos volver a lo del Espíritu Santo que habías dicho también. Y para desarrollar un poquito más de puntos, voy a leer esta cita que está en el Evangelismo, página 372, que dice: los ángeles se complacen en oír los sencillos cantos de alabanza expresados en un tono natural. Ellos se unen con nosotros en los cantos en los que cada palabra se pronuncia claramente, en un tono musical. Participan en las melodías cantadas con el corazón, el espíritu y el entendimiento. Volvemos un poco a lo que decíamos de cuando lo hacemos de memoria. Elena nos está diciendo que lo ideal siempre es que las melodías sean cantadas con el corazón, o sea, con nuestra emoción, con el espíritu, o sea, con nuestras fuerzas, y con el entendimiento, que sepamos lo que le estamos pidiendo a Dios, que sepamos de qué forma lo estamos alabando. Y ahora les voy a hacer una pregunta, entonces. Y es una pregunta que También me gustaría invitarlos a pensarla a los que están del otro lado, a los que están escuchando este programa. Y la pregunta es, ¿de qué manera están alabando a Dios hoy en día a través de la música? ¿Estamos destacando más nosotros en la alabanza o está destacando más la alabanza que le queremos dar a Dios? El mensaje, esa oración que estamos dedicando a Él. Porque si bien no me voy a sentar acá y decirles este instrumento va a este instrumento no, esto va a esto no, yo vengo y les estoy compartiendo esto que me pareció bastante interesante, que es básicamente lo que nos pide Dios acerca de la música en su iglesia. Entonces, vuelvo a esa pregunta, ¿de qué manera estamos alabando a Dios? ¿Cómo es la música que nosotros practicamos para Él? Para cerrar, bueno, antes de cerrar, me gustaría que ustedes chicos me digan si hay algo que quieren agregar, algo que quieran sumar para desarrollar, no para explayarnos mucho, pero algo que les haya quedado de la meditación, que les haya gustado.
1: Bueno, me pareció linda la meditación. Me gusta esto de no cuando cantamos no decir las palabras de forma con memoria simplemente, sino entender el verdadero significado detrás de eso y alabar a Dios de forma sincera.
0: Muy bien.
2: Sí, comparto la misma idea.
1: Okay. Así que bueno, capaz podemos ir ya para la oración. Que...
0: Sí. Bueno, mi deseo para ustedes hoy, chicos, es que conozcan el significado de cada forma musical que hacen para Dios y siempre sean conscientes del mensaje de esa alabanza. Así que, Nico.
1: ¿Te gustaría orar, Maxi?
0: Bueno, los invito a ponerse reverentes. Vamos a tener una oración. Querido Padre que estás en los cielos, santificado sea tu nombre. Te doy muchas gracias porque nos permitiste a cada uno de los integrantes de este programa participar, de estar acá esta noche compartiendo un poco de lo que aprendimos de ti, Señor. Te pido también que podamos alcanzar a mucha gente, que tu mensaje pueda alcanzar a mucha gente, que podamos ser un medio para hacerlo. Te doy gracias porque nos diste el regalo de la música y nos enseñaste a usarla para poder adorarte, para poder, Señor, regular nuestras emociones, conocerte mejor, expresar aquello que sentimos hacia ti y nuestra gratitud. Ahora te pido que en lo que queda del programa también te podamos seguir viendo, que nos sigas acompañando y que lo podamos disfrutar mucho como lo hicimos hasta ahora. En el nombre de Jesús, amén.
1: Amén. Muchísimas gracias, Maxi, por haber venido.
0: Muchísimas gracias por invitarme.
1: Con esto finaliza el bloque de la meditación. A continuación haremos una pausa y se continuará con el resto del programa. Muchas gracias.

0: Bueno, ahora empezamos con un nuevo bloque. A mi derecha tengo
1: A Lean, que estuvo en el bloque de bienvenida.
0: y a mi izquierda a una
2: Hola.
0: persona muy especial. Preséntate.
2: Hola, ¿qué tal? Soy Luz.
0: Profundo. Entonces, bueno, el bloque se llama Consejos para el secu o para la vida. O consejos. Vamos a
1: Consejos.
0: dejarlas en consejos. La idea es que Luz nos cuente un poquito sobre cómo pasó ella el secundario y que nos diga algunos consejos que le vinieron bien a ella para pasar mucho mejor el secundario, obviamente.
2: Bien. Bueno, yo estudié en el ISAM, me egresé en el año 2022 y el secu, al ser un internado, fue mucho más divertido, compartís con amigos más que nada. Conocés mucha gente que hoy en día te hablas, que te la cruzás en el campus y decís, ah, hola, ¿cómo estás? Fue muy hermoso. Estar en el ISAM fue una experiencia única, las peñas. Gente que también quería a Dios de igual manera que yo lo quería, entonces fue encontrar una comunidad, una hermandad ahí.
1: Bueno, hay una frase que es conocida en mi familia que dice que en el secundario se encuentran amigos para toda la vida. ¿Qué opinas de eso?
2: La verdad, estoy totalmente de acuerdo. Hoy me hablo con gente que la vi en el 2020 y hoy en día nos saludamos, nos decimos feliz cumpleaños. La verdad que si encontrás amigos con quien conectás, vas a llegar a tenerlo para toda la vida.
1: Bien, gracias.
0: Sinceramente, Luz a veces nos cuenta mucho del secundario y se nota que la pasó muy bien y que hay cosas que le gustaron mucho. Y bueno, ¿y qué consejos capaz le darías a tu yo de 15 años que entra al secundario, que fue al ISAM porque pintó ir al internado? ¿Qué le dirías?
1: Que fue al ISAM que está en este el secundario.
0: Claro.
2: Entré al ISAM con 15 años, efectivamente. Y mira, yo me los anoté porque creo que tuve mucho tiempo para pensar esto con la invitación de Valen. Así que yo te digo que no estudia solamente para aprobar, estudia para entender. Entender lo que estás estudiando. Capaz no te sirva para lo que estás hoy en día viendo, pero más adelante te va a abrir muchas puertas. Tener curiosidad. Y sobre todo no te angusties por no tener todo planeado, todo tu calendario, no cumplirlo. No te angusties, vos confía en Dios, tómate tu tiempo, ¿sí? Son cosas que a veces les cuento a las chicas en el club, cuando estoy con ellas. Ustedes tranquilas, no estén en 120 kilómetros por hora. Tómate tu tiempo, háblalo con Dios.
0: Bueno, capaz
2: Gracias.
0: algo que nosotros hacemos mucho, que vivimos a 1000 por hora con todas las cosas y qué sé yo de ir allá acá, así que eso nos sirve demasiado a nosotros. Hoy en la tarde, recién cuando estuviste dando el primer consejo, me acordé de algo que nos dijo Nati, que disfrutemos de las cosas y que creamos nuevas experiencias, generemos habilidades nuevas y así.
2: Es verdad, cuando yo tenía 15, iba a muchas actividades. Iba a piano, hacía bádminton, hacía natación.
1: Muy bien.
2: Y iba a 1000 por hora. No puede ser. Y yo digo, fuá, ¿cómo hice tantas cosas en tan poco tiempo? Y hoy en día ya voy a la facu y vuelvo y ya estoy cansada.
1: Relacionado con eso.
2: Sí.
1: ¿Cómo distribuías tu tiempo? Porque algo que nos cuesta a los adolescentes es distribuir nuestro tiempo solos, ¿no es cierto? Sin la ayuda de nuestros padres o de alguna persona mayor que nos ayude a distribuir nuestro tiempo. ¿Cómo distribuiste tu tiempo cuando llegaste al internado?
2: Okay. La verdad, yo hacía horarios. Hasta
1: Bien.
2: el día de hoy lo sigo haciendo. Son horarios donde voy poniendo hora por hora lo que tengo que hacer. Y por ahí sí me estresaba por no cumplir las cosas. Pero intentaba hacerlo la mayor cantidad posible. Iba hora por hora. De tal y tal hora yo estudio. De tal y tal hora yo ordeno mi pieza. De tal y tal hora. Entonces tener un cronograma de lo que vas a hacer te ayuda a distribuir mejor tu tiempo.
1: Bien, gracias. nos sirve a nosotros, a todos los adolescentes y a las personas mayores, ¿no es cierto? A los adolescentes para ir aprendiendo cómo es la distribución del tiempo y a los mayores a manifestarlo mejor en sus vidas.
0: Exacto. Bueno, muchas gracias por venir, muchas gracias por darnos estos buenos consejos que de una u otra forma nos terminan ayudando a todos. Y vamos a cortar el bloque acá y vamos a pasar al bloque de despedida.

0: Buenas, ¿cómo están? Llegó el momento que todo programa y todo buen programa tiene que tener.
1: Sí, la amigo.
0: Despedida, lastimosamente.
2: Exacto. Lastimosamente ya vamos a estar terminando este primer programa. Nos fue bastante bien en el día de hoy. Estamos emocionados porque hicimos nuestro primer programa en el año. Así que bueno, agradecemos a todos los que nos estuvieron escuchando, por supuesto. También a todos los que nos ayudaron y a todos los que estuvimos haciendo esto. Somos parte todos de esto, de Sintonizados.
0: Bueno, estuvo muy lindo el programa, al parecer. Chicos, algo que quieran decir, que aprendieron, que experimentaron.
1: No, la reflexión estuvo muy buena. La entrevista también, fue bueno conocer gente. Y nada, esperemos que haya más programas así, ¿no?
2: Cabe recalcar que es tu primer programa.
1: Sí, este año, porque el año pasado ya había venido.
2: Exacto. Entonces, ¿cómo disfrutaste esta parte de nuevo comienzo?
1: Y estaba medio nervioso, pero ahora que apareció en el final, no sé si ya hay tanta gente, pero creo que... Nada, creo que estoy emocionado por este año y espero aparecer en algún otro momento.
0: ¿Cómo no, Pablo? Pero bueno, ahora vamos a leer los comentarios que nos mandaron durante...
2: ¿Todo el programa?
0: Claro.
2: Y son bastantes y hay gente bastante importante de la que estuvimos viendo.
0: Bueno, Sofi Gut nos dice... Perdón. Sofi Gut nos dice... Gutlever. Saludos desde Misiones. Feliz sábado. Cofran nos dice... Feliz sábado desde la calle Westphal.
2: Saludos.
0: Donaldo... Don San...
2: ¿Tu papá?
0: Sí, 3800. Nuestros mejores deseos para todos en este nuevo inicio de Sintonizados. Dios sea Dios en cada una de sus vidas. Flia Sandy y Brigate. Bueno, gracias por... Y bueno.
2: Después tenemos un saludito también de la rectora del colegio, de Juliana. Feliz sábado, chicos. Éxito en este viernes de programa. Los queremos mucho, profe Juliana. Nosotros también te queremos demasiado.
1: Tenemos también un saludo de Ezequiel Leis, que dice hola. También tenemos otro saludo que dice... De Raquel Rodríguez, que dice: éxitos, chicos, Dios bendiga cada programación.
2: También tenemos un saludo de Mika Nasser, que es participante de otro grupo de los chicos y que va a estar presente viernes próximos. Así que, hola Mika.
0: Le mandamos un saludo allá. Vamos, arrancamos, nos dice. Después, Elsa del Valle Carabajal, tu mamá. Vale.
2: Mi mamá.
0: ¡Qué bendición que regresaron! Dios los bendiga, chicos. ¡Feliz sábado! Bueno, después otro mensajito de Claudio más. En principio se iba a llamar... Ah, esto es respondiendo a la pregunta que le hicimos a Valen de cómo se... ¿Qué se les pasó durante la cabeza cuando estaban pensando en el nombre de Sintonizados? En principio se iba a llamar En Sintonía con Dios. Se acortó para que sea más fácil de recordar. Hermoso inicio. Bueno, ahora tenemos una visión más amplia del panorama. Bueno, María Márquez, que es nuestra directora del club, nos dice...
2: Del club.
0: Saludos desde el grupo pequeño de Sushai. Ojita y corazoncito.
2: Muchas gracias. Hola, Mellis. Hola, Lore. Hola, Jorge. Hola, Mari.
0: Hola, nos están escuchando y viendo.
2: Hola, Dani. Gracias por ir a dar la meditación en mi casa.
1: También tenemos comentarios de Norma González, que dice... Qué lindo, bendiciones. O Vanessa ADB, que dice same. También otro comentario del profesor Claudio Acevedo, que dice: felicitaciones, salió hermoso el programa, estuvieron muy bien cada uno, felicitaciones.
2: SLAIS volvió, que fue
0: el director
2: el jefe del año pasado. Alice ese.
0: Que bueno. Nos dice: qué lindo este grupo. Sí. Gabriel Guzmán.
2: El
0: papá de Lean. Ahí nos viene mostrando de atrás la cara de Lean. Saludos desde la familia Guzmán Metini. Bueno, Gabriel Altamirano nos dice: qué lindo escucharlos nuevamente. Se hicieron esperar.
2: Sí. Nos hicimos esperar.
0: Es que para que suene mejor en sus oídos cuando volvieran.
2: Lo bueno se hace esperar.
0: Claro, el que aplaude último, aplaude... No, era
2: el que se ríe, ríe último.
0: Ay, oh, no, no, no, nada que ver. Bueno, Vanessa nos dice, feliz sábado, chicos. Y por último, Cristian Varela nos dice...
3: Mi papá.
0: Feliz... ¿Tu papá?
1: Sí.
0: Qué bueno. Cristian Varela nos dice, feliz sábado, muy lindo el programa. Y bueno, chicos, con
2: muchas
0: eso,
2: gracias.
0: Muchas gracias por... Primero, muchas gracias...
2: Por sintonizarnos.
0: Claro, muchas gracias por participar... en forma de chat en este primer programa. Y bueno, espero que hayan disfrutado este primer programa de Sintonizados y estén sintonizando con nosotros para más.
2: Antes de cerrar, cabe recalcar que mañana hay escuela sabática del secundario y después hay ciertas actividades que están preparadas. Nos vemos y muchas gracias por sintonizarnos. Adiós.
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